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una nueva edición de Modo Vinilo, el espacio musical elaborado en su totalidad con sonido analógico. Y desde ahora el tocadiscos comienza a girar y estaremos durante las próximas horas haciendo un recorrido por una selección de canciones, discos y clásicos en su formato original. Soy Fernando Verón de Astrada, Arcoiris Analógico. También pueden seguir toda la movida en nuestras cuentas, @arcoirisanalógico, @urbana1069 y @vinilocultural.

0: tenemos que ir preparándonos ya para lo que se viene este fin de semana, una nueva edición de Vinilo Cultural en el Centro Cultural del Puerto, este sábado 1 de agosto, con entrada libre gratuita desde las 15 horas. Estaremos hablando de eso más adelante. Comenzamos el programa de hoy escuchando a Los Prisioneros con Tren al Sur, el tema de 1990, incluido en el álbum Corazones, fue uno de los mayores éxitos de la banda chilena. Se viene luego R.E.M. con Shiny Happy People, el tema que pertenece al álbum Out of Time de 1991, que fue uno de los más grandes éxitos de ese disco, el tema que cuenta con la participación de Kate Pearson de The B-52s. Luego se viene Delight con Grooves in the Heart, el tema del álbum World Cliqué, un gran éxito del trío neoyorquino. El tema publicado en 1990, que también cuenta con la participación de Bootsy Collins. Y para cerrar este primer bloque, vamos a escuchar a Stereo MCs con Step It Up, el tema del álbum Connected de 1992. Ya le damos play al tocadiscos, recuerden que en este programa solo suenan discos de vinilo.
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9: Suena Tout Petit La Planète de Plastic Bertrand, luego se viene The Human League con Love Action. Posteriormente escucharemos un fragmento de From Here to Eternity de Giorgio Moroder. Recuerden que en este programa solo escuchamos discos de vinilo. Suban el volumen y a disfrutar de la música.

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7: Suena Atkins con We Gon' Make You Feel Good. Luego se vienen Albion con Disco Chopper, Gino Socchio con All Right, Daft Punk con Around the World. Y cierra este bloque, Beastie Disco, un mash.

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0: Seguimos dándole play al tocadiscos en modo vinilo por Urbana Radio para que el sonido analógico vaya directamente a tus oídos. Y a continuación, seguimos con una serie de discos de 7 pulgadas. Primeramente, se vienen los Pet Shop Boys con So Hard, el tema lanzado en 1990, incluido en el álbum Behavior, un tema de pulso bailable y clima nocturno que muestra la etapa más elegante y reflexiva del dúo británico. Luego se vienen The Rolling Stones con Love Is Strong en la versión Teddy Riley Extended Mix, una versión extendida del corte principal del clásico Voodoo Lounge de 1994. Posteriormente se vienen los Depeche Mode con Barrel of a Gun, el tema publicado en 1997 como adelanto de su álbum Ultra, un álbum que marcó un regreso oscuro y contundente en una nueva etapa para el grupo británico dentro de la electrónica. Luego se viene L7 con Off the Wagon, el tema incluido en el álbum Bricks Are Heavy, un tema bastante representativo del sonido alternativo de los años 90. Y para cerrar este bloque, escucharemos a The Rapture con The Chair That Squeaks, el tema que forma parte de su álbum debut, Echoes. Ya le damos play al tocadiscos, suban el volumen y que suenen bien fuerte los discos.
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3: Oh, wow.
4: I'm good, yeah, I'm feeling alright. Baby, I'ma have the best fucking night of my life.
3: 6:59, buen día.
4: I'm down for the ride, baby. 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
3: alright. 6:59, buen día. Es mejor llegar dos horas antes que un minuto después. Ya voy a estar acá, no digo todo lo que pienso, pero pienso todo lo que digo. Repetí conmigo.
5: No digo todo lo que pienso, pero pienso todo lo que digo.
3: Gustavito en los controles.
6: Y yo no ando con reloj para saber qué hora tengo en mi radio.
3: Y seis, ahora son las 7, Angelito. Hola, puta, sope. Y seis, ahora son las 7, Angelito. Hola, puta, sope.
6: Ay, Arturito.
3: ¿Cómo anda, Arturito?
5: Muy, pero muy buen día, comandante Gustavito, y a toda la tropa de Urbana al Máximo. ¿Cómo estamos? Ojo, hoy es miércoles. Suena de Vigueta. No hay forma de que no arranquemos bien como.
6: Para un buen entendido, pocas palabras.
5: Mañana ya la amistad.
6: La precisa.
3: Qué gran programa, vamos a hacer eso. Vamos a hacer eso. Ayer me echó los gustaditos porque me fui yo. Y era 6:46, dijo, él anduvimos bien. Se adelantó un minuto.

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0: sonando Coldplay en la mañana.
1: Vos tenés el tema Gustavito, Webplay.
0: ¿Cuál?
1: Te repito. Web de Play.
2: Ay, Alfredo.
0: El WhatsApp ya tenemos habilitado, comandante, 75-106-900. Y un saludo a Gustavo, comandante, ¿qué nos dice?
3: Buen día, comandante Luis Fer, Gustavito. Comandante, ¿será que me podés felicitar? Hoy es mi cumpleaños. Gustavo, soy de San Antonio.
1: Gustavo, muchísimas felicidades, que pase muy bien, Gustavo, la sintonía, Gustavo, de fútbol, de la ciudad de San Antonio.
0: San Antonio.
1: 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Y economía. ¿Qué pasa con Cerro Gustavito? ¿Querés venir a decir una palabra acá? Tiempo con. No, los grandes no esperan. Te equivocas. Él trata de justificar, pero. Lo tuvo muy bien el arquero ayer. El arquero de 2 de mayo. No digo todo lo que pienso, pero pienso todo lo que digo. Nadie llama a Mario y Fer.
0: Aquí se trabó un ratito el WhatsApp. Vamos a revisar.
4: Buen día, comandante Luis Fer, Gustavito. Gustavito, ¿puede ser los goles del Gallo Norteño, por favor?
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5: Buenos días, comandante. Buenos días, Luis Fer. Comandante, ya que estamos con ese ánimo para arriba, podemos escuchar la música Salami Pan. Salami Pan, Salami Pan. Bueno, sé, comandante, seguramente si vos sos un alto parrita.
1: ¿Qué tema es?
0: Salami y Pan, dice. Usted ya sabe cuál es, comandante.
1: Y anda a decirle
0: pero
1: al oído.
0: Dice. Esta es.
1: Anda a decirle al oído si no sabe. ¿Ustedes piensan hace rato que?
0: Hace rato que.
1: Que hubo con él. Compañero así de tan.
0: Ah, sí. Sí. Por eso sí.
1: ¿Qué es lo que vos pensás que yo iba a decir?
0: No, y el paraguayo primero piensa mal, luego piensa.
1: Alvarito Ayala decía: el paraguayo primero piensa mal, después piensa. Y si todo el día están de la manito, le hablan al oído, pasa una persona y le ve, ¿qué va a decir?
0: Y se va a pensar primero. Se va a mal pensar primero.
1: No digo todo lo que pienso, va a decir. Pero pienso todo lo que digo.
2: A mí que enderezará.
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1: Buen día, Gustavito. Métele nomás ya miércoles a puro baile, ¿vale? Porque de amable no tenemos nada.
2: Sí, sí.
0: ¿Y qué es lo que quiere? Que le diga, hola, ¿qué tal? ¿Cómo está? Decime, haceme. Ñara.
3: Comandante, ¿cómo está Luis Feu, Gustavito? Como diría el gran angelito, comandante, ayer le pintaron la cara a Cerro.
4: ¿Se entendió, comandante? ¿Se entendió?
0: ¿Y vos con él?
4: No, pero yo no tengo nada que ver.
0: ¿Qué querés que yo? 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
2: Sí, eso es lo que a mí me encanta.
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5: Arturo, ¿cómo piensa Cerro ganarle a Palmeiras jugando de esta manera? ¿Quién es el culpable? ¿El técnico?
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0: Para el diario Última Hora dice, industriales piden celeridad en políticas energéticas. Asumió nuevo presidente de ANDE en medio de advertencias sobre tarifas. Frente sugiere reprogramar deudas y liberar fondos. Diputado protesta, pero Cancillería sigue en silencio sobre Lula. Fujimori, Keiko Fujimori, toma el mando en Perú. Tapa del diario Última Hora, Telefuturo apuesta en una transmisión sin fronteras.
4: Con relación a esa información, comandante de Telefuturo, y que ayer fue el upfront, se viene Gran Hermano el próximo año, comandante. En el 2027, Telefuturo apuesta por un gran formato. Gran Hermano Paraguay. ¿Se imagina?
0: Ese Gran Hermano creo que comienza en Chile o México. Y después trasladan a la Argentina. La Argentina es un suceso, Gran Hermano. Se juntan todos en una casa y después hay un ganador, se van eliminando de a poco, se conoce, se putea, se gritan, Gran Hermano. Hay un canal que transmite las 24 horas.
4: Es así. ¿Sabe a quién le veo un Gran Hermano?
0: ¿A quién?
4: Angelito Ortiz. ¿Qué opina usted, comandante?
0: Y él tiene que estar encerrado seis meses por ahí.
2: Sí, sí.
0: Pero tiene que estar encerrado creo que seis meses.
4: Va a estar encerrado. Pero me imagino un Angelito Ortiz para tirar un cambio.
2: No le voy a decir a ni que enderezará lo que dijiste.
0: No, está bien, Angelito. 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
2: 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Ah, ya.
7: Hola, buen día, comandante. Reportando. Que tenga un buen día, comandante querido.
0: Gracias, muy amable. ¿Cómo se llama él?
4: Jesús Ruiz.
0: Gracias, Jesús. 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
8: Buen día, comandante Gustavo, comandante, queremos escucharle a Gustavito un poco hablar hoy en la mañana, que salude a los muchachos con su beso característico. Pero mira, Elena, comandante, cuando él está hablando.
0: Felipe ha hablado.
2: Sí.
0: Vení a hablar, Gustavito. Y bueno, hacerte el delicado.
9: Buen día, Arturito. ¿Cómo está? Decime, ¿alguien en la mesa le dio a 2 de mayo?
0: Nadie le dio una mesa a 2 de mayo.
10: Les cerró la boca a todos. Hola, comandante.
0: ¿Qué tal?
10: Hola, Luífer.
4: Hola, Gustavito.
10: Hola, muchachos. Digo nomás la pregunta, comandante. Qué difícil para la dirigencia de Cerro, ¿verdad? Me vas a decir, bueno, problema de ellos, está bien. Pero, ¿qué hace la dirigencia si la próxima fecha?
0: Todavía no renunció Holland, desastre, no. No era Zapag el problema. Y sí, era antes todo Zapag, ¿y ahora?
10: Viene una pretemporada, se supone que todos juntos se tienen que conocer un poquito ya el equipo. No juega nada, comandante, no juró nada, vivieron todos. Pero, repito, qué difícil para la dirigencia de Cerro. ¿Qué hace la dirigencia de Cerro, comandante?
0: Y hay que ver qué hace.
10: Decís que es la hora de Arrúa ya. De José no. Arrúa. Dale una oportunidad a él. ¿Está preparado ya, comandante?
8: Con su beso característico. Pero mirale a comandante cuando él está hablando. Mirale.
10: No me mira.
8: No vaya a estar ahí con tu celular o con tu mate.
10: En el loco le dijiste, en el loco.
8: En el loco, pesa. No vaya a estar con tu
0: dice,
8: mate.
0: Dice Juan Carlos Roca. Bueno, buen día. Todavía no renunció Holland. Desastre, no era Zapag el problema ese. El problema es que va a ser la dirigencia.
10: Ahí está, por eso. Qué difícil situación, ¿verdad? Holland es guapo para los partidos mata-mata. No digo que le va a ganar tampoco a Palmeiras.
0: No, es un consuelo. A veces digo nomás, los viejos periodistas tenemos otra...
10: ¿Filosofía?
0: No. Y terminó siendo campeón ese equipo. ¿De quién hablo? Y él vivía cerca de Radio Ñanduti. Y me valoró mucho porque en la derrota yo le invité al estudio y él venía.
10: Okay. Decís que hay que darle tiempo a Holland.
0: Poquito sí, más él puede revisar ahora. De hecho, si pierde un tercer partido en cuarto, no continúa. Creo que a un 0 punto es insostenible. Sí, pero creo que él tiene que asesorarse, ver. Ayer el pobre chico lloró. Sí. Se hizo culpable del primer gol.
10: Estaba consolando él.
0: ¿A Bobadilla?
10: A Bobadilla. Bueno, pero este equipo no juega nada. Y como decís, Cerro lo puede esperar. Pues con Torre dijo paciencia. Paciencia, tienen que tener paciencia, pero...
0: Y yo contigo tengo que tener paciencia.
10: Uf, cosa que no creo que tenga.
4: Y encima es miércoles.
10: Es la historia convencida. Sí.
0: Anda, sentate. Pero dale, queda el tiempo si alguien le quiere decir algo a Gustavito.
4: Bueno,
0: 75-106-900. Fueron todos ya.
4: ¿Algún mensaje para Gustavito que está aquí presente? Aprovechemos.
0: Ya, tranquilo, nomás que te volvés loco con él.
4: No, pero.
11: Bien, Gustavito. Como siempre, tirando factos. Ya es la hora de José Arrúa.
10: Yo creo que sí.
11: Sí, señor.
10: Yo creo que sí.
11: Hay que traerle ya.
10: ¿Qué más espera la
0: iglesia? Ay, y chinidense así nomás le va a sacar.
10: ¿Y qué va a hacer? ¿Oferta y demanda, comandante?
9: No,
10: la vida es así, así.
9: Días.
0: ¿Y por qué porque no te vas a otro lado que ya te ofrecieron?
10: O me vas a decir si le así lo sentás a José Arrúa y le decís, ¿querés irte a cero? Te vas a decir que no. Es de la casa, es comandante.
0: ¿Vale, po?
10: Nació ahí. Su papá fue. Pues, no te voy a enseñar eso, comandante. Su papá fue caudillo de Cerro, ¿verdad?
11: Qué placer escucharte siempre, Gustavito, papá. Y yo creo que vos sos como Arrúa. Vos también ya te ganaste tu lugar en la mesa de fútbol a lo grande.
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10: ¿Qué tal, hoy, comandante? ¿Bien?
9: Días. Porque bueno es lo que está el comandante.
0: Upa. ¿Qué dijo?
9: Días, porque bueno es lo que está el comandante.
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8: Comandante, hoy que es miércoles de la mala altura, pues vamos a escuchar
10: Stand by me.
12: Comandante, buen día. Comandante, por favor, estamos empezando bien la mañana. Mandale ya a Gustavito al fondo.
0: Y él, no quiero porque yo voy a hacer el bore, esto, cierra la puerta, se pone histérico. 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
13: El comandante.
14: Pecambuna la gusta, no, Víctor.
0: Bueno. ¿Por qué le defendés?
4: No, pero...
0: ¿Por qué no le mirás la cara y dejás escapar una amiga a Luis Fer? ¿Vos crees que yo...?
15: Buen día, comandante. ¿Cómo te va? Acá el problema es que el futbolista paraguayo es Caigüe. Y uno viene a implantar una idea y si a ellos no les parece, entonces empieza la famosa camita.
10: Sí, pero Vegetti no es paraguayo.
0: Vegetti, repetí conmigo.
10: ¿Es Vegetti o Vegetti?
0: Vegetti.
10: Bueno, Vegetti no es paraguayo.
0: Repetí conmigo Vegetti.
10: Vegetti.
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4: Vegetti.
0: Huevetti, lo que quiere decir él.
14: Gustavito, si era técnico paraguayo, ayer sí, ya no venía de Pedro Juan Caballero, ¿verdad, Gustavito?
10: Totalmente de acuerdo.
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7: Comandante, ¿qué te pareció Almendra, Mambo? Ese no puede jugar ni en Deportivo Yui, ¿será?
10: Por ese puesto, no.
0: ¿Por qué quiero defenderle a Yui?
10: Y porque es un... forma de decir.
0: Yui que es un club, se le dice Deportivo Yui, ese es su mote, ahí en Villamorra, pero la puta chica, chico, nena, nene, todos juegan ahí. ¿Quién es esa?
12: Comandante, y el gatito Fernández no puede ser titular en este equipo.
0: Yo creo que este es el
12: último partido. Yo soy de Guaraní, pero pregúntame, una vergüenza.
0: Y hay que ver si lo mantiene el arquero.
10: Y él lo trajo, comandante, tiene que mantenerlo.
0: No, no es así la vida como vos decís.
10: ¿Y qué vas a hacer de nuevo?
0: No, es así, te voy a demostrar que no es así. Él va a ser consciente que va a tener que cambiar.
10: ¿Y porque ya no lo quiso a Gatito, le trajo a otro? Y no le salió bien hasta ahora. Porque si vas a comparar con Arias, ¿sabes qué? Tú ya la diferencia. A no ser que lo ponga bien a Martínez y lo ponga a Martínez, ¿verdad?
0: Claro, claro, ha sido un gusto.
10: Bueno, me voy. Pero mejor. Te juro.
16: ¿Cómo es lo que no se dan cuenta, señores? Todo el partido de cero con estrategia nomás para despistarle a la gente de Palmeiras.
10: Bueno, me voy, comandante. ¿Sí? No, ha sido un placer. Beso a los muchachos.
0: Adiós, beso a los muchachos.
10: ¿Vengo un poquito más tarde o no?
0: Sí, no, le quería un besito a él. Tirarle sí, beso a
4: no, no, ya no saludamos.
10: No, ya.
0: Con besito también.
10: Hace rato.
17: Llegaste tarde a la cita. Qué nervioso. ¿Qué te comiste? ¿Un caldo de tigre?
10: Ah, me voy, comandante, pues, sí.
0: ¿Viste? Ya andate.
10: ¿Vengo más tarde o no?
0: No, no, ya no. A la puta, totalmente histérica. Perdón, dije histérica.
17: Pero qué nervioso. ¿Qué te comiste? ¿Un caldo de tigre?
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18: Buen día, querido comandante Luis Fer, Gustavito. Comandante, ayer más que nunca me acordé de vos. Nos fuimos con la TGG y al sanatorio para hacer unos análisis de mi hija. Antes de salir le dije bien que lleve la orden de análisis. Sí, ya está todo. ¿Qué pasó? Llegamos allá, nos pidieron la orden de análisis. Me mira la TGG y me dice, nos olvidamos de traer la orden de análisis.
0: Sí, así mismo.
18: Se entendió, ¿verdad?
0: Sí, totalmente. La mujer acierta en singular y se equivoca en plural. No te va a decir, me olvidé. La mujer acierta en singular y se equivoca en plural.
19: Siempre la mujer es culpable de todo.
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4: Todo bien, comandante, sí.
9: Buen día, comandante, Luis Fer, Gustavito, Angelito, ¿cómo estamos? ¿Qué es día de miércoles? Exitosa jornada para todos.
2: Sí, gracias.
9: ¿Qué pasa con Cerro? ¿Qué pasará hoy con Olimpia?
0: No deja de tener razón.
2: Y esa es la gran pregunta del millón.
0: Así mismo. 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
3: Buen día, comandante. Saludos de la República de Luque. Rumbo al gym. Te mando un abrazo. Que tengas un lindo día.
0: Gracias.
3: Vamos, luqueño.
4: Saludando César Peña, rumbo al gimnasio. Dice, está ahí a entrenar, comandante.
2: Este es Luque.
4: La ciudad de Luque.
2: Sí. Quiero mandar un saludo a toda la gente de Luque, a la hinchada de Sancho Liga, que seguramente está escuchando.
3: Bueno, gracias.
2: Bueno,

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2: Buen día, comandante. Buen día, Lufe. Buen día, Botadito. Yo creo que Cerro tiene que dejar los redes del lado. Todo eso que es de Almendra, eso vino a descomponer el grupo. Y enfocarse más en la gente que realmente quiere jugar.
3: Arturo, ¿cómo haces para aguantar teniéndole a dos bombones ahí cerca tuyo? A Gustavito y a Luis Fer.
4: Una porra.
3: Arturo, ¿cómo haces para aguantar teniéndole a dos bombones ahí cerca tuyo? A Gustavito y a Luis Fer.
5: ¿Entendiste, Arturo?
4: Sí.

0: Sonando Alphaville en la mañana, comandante. Sounds like a melody.
1: Hola, Octavito. Hola, Arturo. Ayer, objetivamente hablando, el único creo que se puso la remera y corrió fue Robert Viriamota. No sé si coinciden conmigo después. Para sacar un 6.5 en puntuación de cada uno, difícil.
2: ATT, en breve, duplex.

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1: Buen día, Arturo.
2: Buen día, Oscar.
1: ¿En dónde se rora?
2: Sí.
1: Buen triunfo de mayo para destacar nomás.
2: Golazo de Oscar Romero el segundo.
1: Brutal.
2: Terrible.
1: Brutal.
2: Como vi con el informe con Facundo y después de verlo de Cerro, preocupante. Sí. Había poco público ayer comparativa entre otras jornadas en 2 de mayo. No había la respuesta, que bueno, eso lo dijo la propia dirigencia. El doctor Ortega, o el doctor Noguera. ¿Yo qué dije? Perdón. Doctor Duarte, vicepresidente del club. Perdón, doctor. Vicepresidente del club. Vamos a ir con el informe. Los goles.
1: Dale.
2: ¿Te parece?
1: Dale.
2: Acá está.
3: Arrancó la segunda fecha del torneo clausura. En la Arboleda, Rubio, Ñuña, Meliano igualaron 1-1. El conjunto local golpeó primero a los 37 minutos del primer tiempo. Asistencia de William Mendieta y Marcelo Acosta abrió el marcador para el albiverde. Cuando el partido se iba, la de Azulada encontró la igualdad con un centro de Bruno López que Steven Moreira conectó para decretar el 1-1 definitivo. Nos vamos al norte, donde 2 de mayo se hizo fuerte y derrotó 2-1 a Cerro Porteño. El primer tanto llegó a los 23 minutos, centro de Oscar Romero y Juan Camilo Saiz, ex Cerro Porteño, puso el 1-0. En la complementaria, a los 20 minutos, Cecilio Domínguez envió un centro que Jonathan Torres conectó de cabeza para el empate parcial. 8 minutos más tarde, una gran jugada de Ángel Aguilera terminó con la asistencia para Oscar Romero, que sacó un golazo para sellar el 2-1 definitivo a favor del Gallo Norteño.
2: Recaudación, Departamento de Prensa, Deportivo 2 de Mayo, Cerro Porteño, informe de recaudación, boleto vendido, gentileza. Vendido 2.846, gentileza 575, total ticket emitido 3.421, recaudación 98.120.000. No. 98.120.000 la recaudación ayer.
1: Qué raro, dieron la recaudación, no se suele dar más.
2: Pero ahora.
1: Pero este es 2 de mayo, ¿verdad?
2: 2 de mayo.
1: Ah.
2: 2 de mayo.
1: Siempre da, porque los otros no te dan ni pelota.
2: Permitime, por favor, hoy está de cumpleaños nuestro gerente general.
1: A querido.
2: Lucas Valmelli. Así que pase muy bien, Lucas Valmelli. Muchísimas felicidades, que comparte bien con toda la familia.
1: Director.
2: El señor Lucas Valmelli, nuestro gerente general.
1: Nuestro gerente.
2: Muchísimas felicidades.
1: Te esperamos hoy por aquí.
2: Sí.
1: Y esperamos también. ¿No?
2: También esperamos. ¿Verdad? Muchísimas felicidades. Sergio Melgarejo, siempre nos vemos otra vez. ¿Quién es?
1: Hola, Sergio.
2: ¿Cómo
1: te va?
2: Sergio Melgarejo. Y como estamos con la... Saludos, Sergio Melgarejo, con la agenda
4: Buenos
2: social...
4: días, mi bigotín. Ya vine de Cancún. Te traje para tu regalo.
1: Cancún. ¿Quién más, Arturo, dijiste?
2: El hijo de Walter, nuestro compañero. Enrique Caballero, cumpliendo 15 años.
1: Ah, mira vos.
2: Que siempre nos ve a la mañana, así que para vos, Enrique Quique Caballero, el hijo de nuestro compañero.
1: Ahí está.
2: Walter.
1: Buen día.
2: Sonido, muchísima felicidad.
1: Hola, Nano.
2: Ahí es.
1: ¿Cómo le va?
2: Muy bien.
1: Señor.
2: La señora volvió a romper las pirinolas.
1: Los técnicos, Arturo, ¿hablaron?
2: Hablaron.
5: ¡Michi!
1: ¿Y qué dije?
2: Eduardo Ledema y Gavilán cambió su número, creo. Dijo Gavilán. No, pero no tenemos más un número nosotros, Diego Gavilán. Mm. Ayer gritaba, orientaba, estaba con Eduardo Ledema. Ojalá que usted reciba, Diego Gavilán.
4: Yo Eduardo, tengo.
2: ¿Eh?
1: Ella tiene ese.
2: Eduardo Ledema. Se fue a Cancún la señora, ¿verdad?
1: Eduardo Ledema.
2: El técnico de 2 de mayo, acá está.
6: No, obviamente que es muy importante porque si teníamos una cuenta pendiente con relación al torneo pasado, la apertura, creo que no nos hicimos del todo fuerte en nuestra casa, sobre todo, ¿verdad? Este torneo nos propusimos primero, ya con el arranque del torneo, tener 2 fechas de local, hacernos bien fuerte acá de local, conseguir los 6 puntos, ¿verdad? Nosotros estábamos muy convencidos de que lo podíamos lograr. Y obviamente saliendo de visitante siempre rescatar algún punto o también la victoria, ¿verdad? Que es lo que siempre vamos a buscar. Pero siempre es importante, sobre todo en casa, a través del juego, a través de la victoria, a través de los resultados, otra vez motivar, incentivar a la gente para que pueda otra vez acompañarnos y hacer más fuerza cada día con nosotros.
2: Holland. Holland.
7: Nos quedamos.
2: Bueno, poné Holland.
7: Nos quedamos con las manos vacías y hoy fue un partido similar, ¿no? O sea, prácticamente una jugada desafortunada en el área en un córner, se pusieron en ventaja, después nos costó volver al partido, volvimos y en el mejor momento nuestro prácticamente enseguida empatan, se ponen 2-1 en el partido, después del empate nuestro y después también, antes y después tuvimos una seguidilla de situaciones claras y no las pudimos concretar y yo creo que eso emocionalmente nos desenfoca un poco de la perseverancia que el equipo generalmente tiene y no es normal que nosotros nos desenfoquemos así porque lo hemos hecho en Copa en una, como decía el otro día, en un grupo muy difícil, pero claro, hicimos también una reconstrucción muy importante del plantel, hay jugadores nuevos, jugadores que se están recuperando como Blas, que para nosotros es un jugador importantísimo y hoy ya habíamos acordado independientemente del resultado que iba a jugar 60 minutos. Entonces hay muchas situaciones que prácticamente es un equipo nuevo, ¿no? Y bueno, eso creo que en ese aspecto el margen de error hay que bajarlo sí o sí, porque es lo que nos está facturando para quedarnos sin puntos, ¿no?
2: ¿A cómo era hacerlo para recuperarse? Así como juega. Al Yema logró, cierto, y el arquero anduvo bien, el arquero el 2 de mayo. Llegó Cerro, no concreto.
1: No ¿Qué concreto. Son los arqueros suplentes de Cerro, Arturo?
2: Y Martínez, que está lastimado, y el Gatito, el que era de 2 de mayo, está en Cerro. Martínez, muy buen arquero.
1: Y ayer ¿No era estaba... luego de Cerro él?
2: No, de Olimpia. Y el que estaba ayer mirando, observando todo.
1: ¿Quién?
2: Y el Gatito conversando con sus compañeros.
1: Estaba en el banco.
2: Sí. Vamos a ver si cambia o no cambia. Pues solamente culpa del arquero. El segundo fue un golazo. El primero salió mal.
5: ¡Michi!
2: Parana. Michi, pío. No es que estoy hablando.
5: ¡Michi!
1: ¿Cuál decís vos? En el centro.
2: El primero, el de Conner, salió desesperado. No sabía qué
1: hacer.
2: O
1: sea, ahí.
2: O sea, va ahí. Y la pelota le pega a.
1: ¿De dónde vino el arquero?
2: El arquero vino.
1: Rafo, Rofo.
2: Instituto de Córdoba. Pero ha pedido de Holland este. Todo lo que Cerro tiene hoy, nuevo pedido el técnico. Entonces los pone. Ahora se espera por la recuperación de Iturbe. A Liceda no lo consideró, por eso dijo, ¿te acordás? Oscar Liceda, no me tienen en cuenta, dijo. Y lo que tiene hoy en Cerro Campo no son mejores que a Liceda. Me hago cargo. Asistencia,
1: ¿perdón?
2: Asistencia tiene, a Liceda tiene asistencia. No corre mucho, a Liceda, es verdad. No completa los partidos como hay varios que no completan.
1: Y tiene gol.
2: Y tiene gol y técnicamente es bueno y asiste bien. Se molestó y con justa razón.
1: ¿Y estuvo ayer?
2: No.
1: ¿En el banco tampoco?
2: No. Creo que venía una lesión también. ¿Y 4 semanas de recuperación?
1: ¿Y qué ves, Arturo?
2: En Cerro no veo nada.
1: No. ¿Qué ves en después?
2: Y nada.
1: Porque explotaron en las redes.
2: La misma línea defensiva. Piri da Mota al comienzo en el relato nos dimos cuenta con Ricardo y los compañeros que Piri da Mota... hacía gestos como ¿qué nos pasa de entrada?
1: A Evo.
2: A Evo pega, Evo Piri da Mota. Y sus gestos denunciaban lo que estaba haciendo. En el buen sentido de la palabra, digo.
1: Ah, impotencia ya eso.
2: Impotencia su grana. Felipe Jiménez, vamos a debatir mucho el tema hoy al mediodía. La culpa no es solamente de Vegetti. Le dan a Vegetti, Ricardo, ayer Vegetti. Ayer jugó con 2-9 y demás. Es decir, no, anda este, vos podés recurrir a este. Dentro del campo de juego, digo. Bueno, Roberto Nani y Felipe Jiménez. Vamos juntos a buscarlo.
1: Sí, porque Rubio Ñu ya estaba.
2: Sí, señor.
1: Saboreando. Sí, sí, sí.
2: Roberto Nani, Felipe Jiménez.
8: A ver, nos vamos conformes con el punto, evidentemente, y principalmente por lo hecho en el primer tiempo. Nosotros arrancamos bien el partido, los primeros 10, 15 minutos. A partir de ahí el rival nos quita la pelota y nos costaron algunas cuestiones tácticas, no podíamos encontrar el descenso de Mendieta y la pasada de lateral, y además no tuvimos intensidad. Entonces empezamos a ordenarnos, empezamos a salir de a uno, empezamos a no tener intensidad, el equipo rival nos mete atrás y nos hace gol. Me parece que merecidamente, desde el punto de vista de que nos quitan la pelota y nos metieron un poquito en el arco, no encontramos la salida en el primer tiempo. Tratamos de corregir en la pausa de hidratación, pero bueno, nos siguió costando. Creo yo que en el segundo tiempo la actitud fue diferente desde el principio y además los cambios entraron muy bien a refrescar. Nosotros veníamos de jugar hace 3 días nada más, tuvimos un día menos descanso que el rival y sabíamos que eso podía influir, por eso también habíamos armado un equipo mixto. Pero están todos preparados para competir, todos vienen preparados para competir.
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2: Facundo está ahí, Alexander o no. ¿Qué es lo que...? Está en proceso. Gustavito en los controles, 8-3.
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3: Nuestra mañana, Gustavito, en los controles. Hoy tenemos dos partidos pendientes de O'Higgins, Boca, el rival de Recoleta. Alexander, ¿cómo te va? Buen día. Perdón. ¿Cómo te va, Alexander? Buen día.
4: Buenos días, Arturo. 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
1: Igual.
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0: Estamos en contacto con el comisario Isidro Benítez. ¿Cómo te va, comisario?
1: Buen día, Arturo, a usted y a su audiencia.
0: Bueno, con su jefe de eventos deportivos, la implementación del Registro Nacional de Espectadores, más conocido como RENA, arrancará en menos de un mes. Un sistema que obligará a los aficionados a inscribirse previamente para recibir eventos deportivos, comisario.
1: Así mismo, justamente con la creación de la nueva ley 7269, justamente del artículo 3, crea el RENA, que es el Registro Único de Espectadores, en donde cada aficionado, indefectiblemente, si quiere acudir a un evento deportivo, debe estar registrado en el mismo, donde la tiquetera, en forma general, una vez que el ciudadano acude a la tiquetera para la compra de la entrada, consulta el sistema y el sistema le va a habilitar el verde de ingreso o el rojo de no ingreso por algún motivo, ya sea por hechos de violencia anterior o personas con antecedentes judiciales, Arturo.
0: Bueno, y esta herramienta busca fortalecer la seguridad, hay hechos de violencia, esto no solamente en fútbol, en cualquier actividad deportiva, comisario.
1: Justamente sería el primer colaborador, justamente que ayude a un método de evitar que los violentos ingresen al recinto deportivo, y ya sería el primer filtro de colador a ser utilizado, Arturo.
0: Pero no solamente en fútbol, ¿verdad?
1: No, en todas las disciplinas deportivas, justamente ya con dicha ley también se creó el Consejo Nacional de Seguridad, que está integrado por gente del Ministerio del Interior, APF, Secretaría Nacional de Deporte, Policía y Fiscalía, en donde justamente ya se están realizando reuniones en el Ministerio del Interior dándole a conocer referente al ámbito de dicha ley, la implicancia y todos los detalles referentes para la futura aplicación de dicho sistema, Arturo.
0: Ocurre que hoy se compra por correo para hacer la forma fácil. Hoy ya no hay más entrada en el estadio, ¿verdad?
1: No, todo es en forma digital, justamente, ya que en la ley también le exige que cada ciudadano que va a acudir a cualquier evento deportivo debe estar, dichas entradas son nominales intransferibles, ya con el documento de identidad, indefectiblemente va a ser para la compra, Arturo.
0: Bueno, y los antecedentes, restricciones, va a haber un estricto control entonces, ¿verdad? Si te sale rojo, no hay manera. Una vez que te rojo, no insistas, no vas a poder ingresar al estadio.
1: Ya no vas a poder adquirir las entradas para dicho evento deportivo, y si aquel ciudadano quiere saber más datos por qué figura en el sistema rojo, debe acudir hasta el Ministerio del Interior, ya que el Ministerio del Interior y la Policía Nacional estarían manejando esos datos, Arturo.
0: Bueno, ¿esto es obligatorio desde cuándo, comisario Isidro Benítez?
1: Y aproximadamente en 30 días estaría en vigencia dicha aplicación, justamente ya están haciendo los últimos trámites de reglamentación para que salga puesta, Arturo.
0: Bueno, todo ahora por digital, quiere decir que ahí ya sabes tu futuro. Si te di sale rojo, no insistas, no. Y si es verde y no tenés antecedentes, sin ningún problema.
1: Así mismo, Arturo.
0: ¿Qué más querés agregar, comisario, a esto?
1: Y justamente ese es el primer sistema a aplicarse, posterior ya justamente avanzaría más ya con los sistemas biométricos, ya en concordancia con los diferentes clubes, justamente para que el ciudadano adquiera su entrada, acuda al estadio, haga la lectura de la entrada respectiva, con la imagen ya le corresponde a dicha persona y pueda ingresar al recinto deportivo.
0: Y el proceso de inscripción
1: va a ser utilizado.
0: También, comisario Isidro Benítez, ¿cómo es el proceso de inscripción del aficionado, del hincha?
1: Justamente, una vez que sale apuesta dicha, se va a habilitar un link, justamente va a estar en trabajo coordinado con la tiquetera para que el ciudadano en forma automática pueda inscribirse y posterior a que eso entrada, si es que está en condiciones y no tenga ninguna prohibición.
0: Comisario Isidro Benítez, después ampliamos más. Gracias, muy amable.
1: Un gusto, Arturo, gracias por el espacio.
0: Gracias, se llama RENAE, Luisfer.
2: RENAE es comandante.
0: El registro obligatorio para asistir al evento deportivo. En mi época vieja, vos te ibas a la cancha y comprabas la entrada. Ya no hay más.
2: Ya no hay más, es todo digital.
0: Todo digital, ya no podemos. Sí. Ahí está el correo, mirá, ya está ya.
2: El Registro Nacional de Espectadores, más conocido entonces como RENAE.
0: Así es, Luisfer, nuestra mañana. Gustavito en los controles.
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0: llama Luis Fer?
1: El WhatsApp está habilitado, comandante, 75106900.
2: Sí, porque yo teníamos la entrevista, ¿verdad? Que pronto vayan a hacer Arturo Rubín, poner nervioso al pedo.
3: Tranquilo nomás. Ayer el Bocón Torres entró a tratar de cambiar el partido. Y ahora ahí el Bocón Gustavito, ¿eh?
1: El Bocón ahí. Gustavito.
4: Comandante, buen día. Gustavito, decime, se le está acabando a Holland las excusas.
5: Temazo. A las viudas. Buen día. Hoy es miércoles.
1: Yo creo que el sábado es 1 de agosto, comandante. Se toma Carrulín. Este habrá adelantado ya el Carrulín.
0: Yo le bajé una vez cuando era. Bueno, ya está ya.
1: Pero son 7 tragos.
0: Yo le bajé y me. Carrulín. Pero me gustó la idea y me...
1: Pero son 7 tragos, no es una botella.
0: 7 por... Sí. Un pedo la gran puta.
1: Un 7x7.
6: Buen día, comandante Luis Fer, Gustavito. Comandante, ¿vos tenés permiso para irte hoy a la fiesta?
0: Un tipo como yo...
6: Yo la entrada ayer.
0: Un tipo como yo no pide permiso.
7: Y me parece que él es igual que vos, Arturo, que depende de su señora.
0: Robert Harrison hablando de como Alfaro y yo.
1: Lo está comparando con Alfaro.
0: Alfaro es un gran profesional.
7: Y me parece que él es igual que vos, Arturo, que depende de su señora.
0: Robert Harrison diciéndome a mí, un tipo como yo, pero Robert Harrison.
7: Y me parece que él es igual que vos, Arturo, que depende de su señora.
0: ¿Tú crees que yo dependo de mi señora, Luis Fer? Bueno, listo.
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1: Ya, comandante, Riffer, Gustavito, comandante, te quiero decir más que ya estamos acá, un grupito del CrossFit para mañana, para sacarnos fotos con Riffer, todos sin remera.
2: Y con los huevos afuera. Listo, con los huevitos afuera antes.
3: No, comandante, lo cierto es que nos están preguntando mañana de qué hora.
4: Pero ¿por qué voy a ser grosero?
5: De grosero que andás.
2: Mándale con la letra, por favor.
3: Sí, ya le mandó enseguida, comandante.
2: Sí, me traté hace una hora.
3: No, pero
4: en estilo campo y se rompió un caño, un olor a M de la gran puta en el restaurante. Esperate y Kennedy, ¿qué voy a hacer?
3: Esperate y Kennedy, para la gente de SAP que no están escuchando.
4: No, si le mandaste, voy a agradecer. Porque habitualmente la señorita o señora Adriana me contesta. Pero esto parece que está de vacaciones, no está.
2: La consulta de los oyentes.
4: Mándale un siguiente... Por favor, será. Tiene feo olor, será.
2: Comandante.
4: Estoy hablando y vos me interrumpí.
2: Entonces me voy a sentarme. Yo quería cumplir con los oyentes, pero...
3: Sí, realmente así no se
4: puede.
3: ¿Por qué
4: te pones histérica, histérico? Anduvimos bien.
3: Salud.
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Sean todos muy bienvenidos a una edición más del Happy Hour aquí en la 106.9 Urbana Radio. Mi nombre es Pope Fins y te voy a acompañar dos horas para darte todo lo mejor que pueda tener tu vida, ¿eh? 9:05 de la mañana, ¿cómo va? Se comunican con nosotros al 0975-106-900 y estamos, si nos quieren ver, a twitch.tv/popespin. ¿Qué tal? Hoy es nuestro día de la amistad, así que mañana no venimos. Mañana feriado. Ya, Sara, ¿qué tipa, Sara? ¿Qué tapada la fiesta, ¿no? Les aviso que es de 7 a 9, nomás hoy se chupa. Ayer mi hijo de 7 a 10. No, porque lo que pasa que... Entonces al final vamos a hacer nomás un after ya bien. Cosa que yo no planeé, pero está bien. Vamos un after, ya está, ya piró. Sí, me va a fundir ese boliche, ¿verdad? Así ya tirar, no voy a tomar, voy a tirar nomás, pues ya empecé mi gimnasio, me duele todo el cuerpo. Qué barba, llego de fútbol, metí gol, hice pase gol, ¿no? Tipo Messi estoy, boludo. En un día hice todo lo que voy a decir, exacto. Ahora me voy a comprar batata, toda mi dieta. Enfocado y decidido, al pedo, Guille, me diste tanto tiempo, rey. Al pedo, te iba a pasar por encima, papá. 9:06 de la mañana, bienvenidos todos. Este lunes en el Palacio de Justicia, ayer hablábamos, el Estado paraguayo pidió perdón. Lo dijo el presidente de la Corte Suprema con las palabras justas, memoria y respeto. Habló de un periodista que hizo de la búsqueda de la verdad una vocación de vida. Habló de una familia que vivió 35 años con respuestas insuficientes en las instituciones llamadas a protegerla. Y después pidió en nombre de la República las disculpas correspondientes. Estuvo bien dicho. El hijo de Santiago dijo que la familia recibía esas palabras con satisfacción. Y no soy yo quien va a discutirle a un hijo lo que le alivia, ¿verdad? 35 años esperando que alguien diga en voz alta lo que todos sabíamos. Pero fíjate en lo que no se dijo esa mañana. No se dijo un nombre, no se dijo quién lo mandó matar, no se dijo quién apretó el gatillo al mediodía del 26 de abril de 1991 en Pedro Juan Caballero, el día del periodista, que era también el día del cumpleaños de Santiago. No hay nadie preso, no hay una sola condena a un juzgado paraguayo. El expediente sigue durmiendo en el mismo edificio donde el lunes se pidió perdón. Y ahí hay una pregunta que a mí no me deja tranquilo, ¿verdad? ¿Por qué hizo falta un tribunal en San José de Costa Rica para que el Estado paraguayo dijera esa frase? ¿Por qué esto no empezó con Santiago? En 1976, a Joelito Filártiga, 17 años, lo torturaron hasta matarlo. Su padre hizo lo que hay que hacer, presentó la denuncia acá ante la justicia paraguaya. ¿Saben qué pasó? Detuvieron a su abogado, lo encadenaron a una pared de la jefatura, lo amenazaron de muerte y después lo borraron de la matrícula. Y presten atención a eso, ¿eh? Porque es importante.

0: justicia paraguaya no falló por distracción. Funcionó perfectamente, solo que apuntando al revés. Lo único parecido a una sentencia llegó 4 años después a Nueva York, o sea, en Nueva York, y por pura casualidad, porque el torturador se fue de viaje y lo encontraron caminando por Brooklyn. 10 millones de dólares que nunca se cobraron. En 1977, la Comisión Interamericana le pidió al Paraguay que investigara lo que se había hecho con los Ayé. Ayé Guayaquil. La cacería, los chicos vendidos, la comunidad reducida a la mitad en menos de 5 años, le pidió investigar y castigar. El Paraguay nunca abrió una causa, ni una. No hubo negativa, no hubo pelea, no hubo respuesta. Hubo silencio administrativo, que es la forma paraguaya de decir que no. En 1991 mataron a Santiago Leguizamón, y ahí está el detalle que a mí me desvela, ¿verdad? Eso no pasó bajo la dictadura. Stroessner hacía 2 años que estaba en Brasilia. Eso pasó en democracia ya, con una constitución nueva a la vuelta de la esquina y con todos nosotros felicitándonos por la apertura, ¿verdad? Y hay una frase italiana que se cita siempre mal y que acá se cumple con una exactitud insoportable. Es del Gatto Pardo, de Lampedusa. La dice Tancredi: si queremos que todo siga como está, es necesario que todo cambie. No es una paradoja ingeniosa, es un manual de instrucciones. Y mira bien, mira que bien lo aprendimos los paraguayos, ¿verdad? La dictadura negaba, decía que no había pasado, expulsaba al antropólogo que lo contaba, encarcelaba al abogado que preguntaba. La democracia hace algo mucho más elegante, la democracia se allana. Cuando la Corte Interamericana tomó el caso de Leguizamón, el Estado paraguayo no discutió. Reconoció su responsabilidad, se declaró culpable y dejó que lo condenaran. Y esa es la parte que me parece genial, en el peor sentido de la palabra. Nos declaramos culpables en Costa Rica y no investigamos en Asunción. Publicamos la sentencia como ordena el párrafo 207 en el Diario Oficial y en 8 sitios web del Estado durante 1 año entero. Lo cumplimos al pie de la letra, lo único que no cumplimos es lo otro, averiguar quién lo mató. Aprendimos a ser condenados con buenos modales, impunidad con gabinete de prensa. Y una cosa más, la sentencia es el 15 de noviembre del 2022. El acto público fue este lunes, 27 de julio del 2026. Casi 4 años para juntar unas sillas, imprimir un texto y leerlo. 4 años para pedir disculpas. 35 para no investigar. Ese es el ritmo real de este Estado y no lo dicen los discursos, los dicen las fechas. Ahora bien, alguno estará pensando que esto es historia vieja, Filártiga, los Ayé, el 91, otro país, otra gente. Entonces hablemos del 10 de mayo del 2022. Marcelo Pecci estaba en una playa de Barú, en el Caribe colombiano, de luna de miel. Llegaron 2 tipos en una moto de agua y lo mataron delante de su señora. Y ahora seguime bien, ¿verdad? Porque acá está todo. La justicia colombiana investigó ese crimen. Un asesinato cometido en una playa por sicarios que llegaron por el agua y se fueron por el agua, sin cámaras, sin testigos, sin nada. Y en poco más de 1 año tenían los ejecutores identificados. Hoy hay 7 condenados en Colombia. En marzo del 2023, el fiscal general de Colombia vino a Asunción y lo dijo con una cortesía que da escalofríos. En Colombia tenemos el 100% de esta investigación, falta un pedazo, y ese pedazo está acá en Paraguay. 4 años después, ese pedazo sigue faltando. Nadie sabe quién ordenó matar a Pecci. Y el fiscal general, en el homenaje de mayo, explicó la situación con una frase para enmarcar. La autoría intelectual siempre fue un tema difícil. Difícil. El hombre que puso las armas y la logística estaba negociando entregar los nombres a cambio de rebaja de pena y apareció muerto en una celda de una cárcel de Bogotá. Le encontraron después una libreta con nombres de procesados por narcotráfico y lavado en Paraguay. Difícil. Y hubo un momento en el 2024 en que la Fiscalía Paraguaya salió a decir que Colombia no colaboraba y la Cancillería colombiana tuvo que emitir un comunicado oficial para desmentirlo. El país que resolvió su parte teniendo que defenderse del país que no resolvió la suya. Marcelo Pecci no era un campesino sin tierra, no era un Ayé en el monte, no era un periodista de frontera a 600 kilómetros de Asunción, era fiscal, era del sistema, era de la casa y ni por uno de los suyos fueron capaces. Entonces, no me digan que es un problema de recursos, ni de tecnología, ni de que los crímenes son complicados. Colombia resolvió lo difícil, encontrar a 2 sicarios en una playa. Nosotros no podemos con lo otro. Porque acá, lo que no se investiga no es el crimen, es al poderoso. Por eso, las víctimas de este país terminan viajando a Brooklyn, a Washington, a San José, a Cartagena. Se van a buscar afuera lo que acá hay un edificio entero destinado a darles. Y de allá vuelven con los que de afuera pueden dar. Una sentencia, una indemnización, jurisprudencia, un acto público, un pedido de disculpas leído con voz grave un lunes a la mañana. Todo eso ya lo tenemos. Lo que ningún tribunal extranjero nos puede dar es un paraguayo poderoso preso en una cárcel paraguaya por asesinar a otro paraguayo. Eso hay que hacerlo acá. Y es exactamente lo único que nunca se hace. Sean todos muy bienvenidos.
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1: Acá Lilith me acaba de avisar que murió el DJ francés Kavinsky. Qué fuerte, ¿eh?

0: Milanga va a decir que no le gustó para no trabajar, dicen. ¿Qué le pasó a Cerro Porteño, chicos? Perdió ayer. Bien, pobre. Y empató encima, ¿verdad? Y después perdió. Y bueno. Pero lo que pasa es que ellos están concentrados en Palmeiras, chicos. Esto es todo para que no les lea Palmeiras. Ah. Así no es. Oh, hija, cómo me duele todo el cuerpo. Me duele. Al 0975-106-900 se comunican con nosotros.
1: Un minuto de tu tiempo nomás queremos para que analice la pésima situación.
2: Muy buenos días, Popeldín.
0: Hola. Y a tu
2: amada radio audiencia. Solamente para decirle que hoy sortea 640 millones de dólares.
0: La mega el Powerball. Qué grande.
2: Así que jueguen, muchachos. Desde Atlanta, Georgia, en el camionero del norte. Ayer se sacó la Mega Million, 800 millones de dólares.
0: Ay, qué gusto, boludo. Ponele que te saquen 400 también, ¿no? ¿Verdad? Por los impuestos y toda la boludo. Pero mira lo que tira el Powerball, la Mega Million. Al papá de Joselito no le pidieron disculpas, pero qué peliculón se mandaron, dicen acá, Néstor Dacuña. El gran Pope, te resumo el monólogo. No hacemos lo que dice nuestro pabellón patrio, donde dice paz y justicia. Nunca va a haber paz sin justicia, así de simple. Que tenga un buen miércoles y que gane Olimpia hoy. Ojalá. No sé si es una cuestión, bueno. Pero yo siento que cada vez peor. O sea, vos viste lo de Asunción. Lo dejada que está. El tráfico tremendo. O sea, China. No puede ser que China en 30 horas te construya Asunción. Te construye Asunción, rey. Y nosotros no podemos todavía liquidar ese tema de la calle ahí cerca del seminario, boludo. No del seminario, del Parque de la Salud. Una vergüenza, boludo. O sea, ¿cuántos emprendedores que abrieron su boliche y todavía no pueden abrir? O sea, ¿qué haces, boludo? Esa gente no le calienta nada. Lo peor, tengo que tener una municipalidad de extorsionadores a emprendedores que vienen y te aprietan de a dos, tres y eso. Una vergüenza. Esta municipalidad de Asunción es una vergüenza. No podemos tener ese intendente. ¿Sabes qué es lo que más rabia me da? Que lo único que puedo decir es hacer esto que digo. Porque realmente debería ir a su casa y cagarlo a trompadas, ¿verdad? Deberíamos hacer todo eso, todo. O sea, tenemos las ganas, pero no hacemos. Y nos chupábamos y reventamos el auto. En esa España está una miseria. ¿Viste lo que es España ahí cerca de Senador Long? Y por una vergüenza es. Qué asco. Con razón no tenemos autoestima para más. ¿Entendés? Si ya aceptamos eso, si ya nos resignamos a eso, ¿qué es lo que podemos pedir? ¿Entendés? No, pero nuestros jugadores nos ponen huevo y nosotros no ponemos huevo tampoco en nuestra ciudad, boludo. ¿Entendés? Una cagada. Somos evidentemente vamos a tener baja autoestima, lo siento, idiota. Lo único que quieren es cobrar guita y chao. Tener su asado, su boutique y chao, se acabó ya la vida para ella. Mientras tanto, nosotros, pésima calidad de vida, pudiendo tener una calidad de vida mucho más óptima. 25% de dejar de robar nomás. Y tratar de hacer. Pero son tan inútiles que tampoco ya. Antes por lo menos teníamos ladrones que sabían, ¿verdad? Algo por lo menos. Y te hacían algo. Ahora ni siquiera eso. Ahora ya directamente el más inútil elegimos. El más maula que. Una vergüenza. Nervioso. De allí estoy nervioso con el tema del tráfico. Porque digo, no puede ser que no se pueda solucionar. Bro. No puede ser. El microcentro es un asco. Es que ir al centro lo ya es una cosa así de. ¿Querés viajar en el tiempo y retroceder así tipo siglos atrás, como se vivía en el medioevo y te va al centro de Asunción? Yo siempre que me voy, hace por lo menos 15 años, están rotas las calles esas de Ferreiro, que iba a ser el cable abajo, ¿verdad? Con él empezó. Sigue ahí. Oh, wow. Lo peor es todo que la mayoría de la función pública está ahí. ¿Entendés? Y ni siquiera a ellos, por ellos nace, boludo. Es tan fea nuestra zona corporativa, dice acá Tita. España Aviadores, casa abandonada, horrible de las calles, dicen. En el basural vamos a festejar el aniversario número 500 de Asunción. No, boludo, asqueroso. Asqueroso, Argelio. Disculpen que arranquemos así el happy hour, pero era un pequeño descargo. The Lumineers, Jorge. No tenemos arquero, eso es lo que pasa. Hoy pierde Olimpia también. El peor arranque de los grandes en los últimos tiempos, dice. ¿Olimpia contra quién juega? Hija. Yo creo que le podemos ganar, ¿eh? En su cancha. Lo siento, Julio Juan. Asunción es tan feo como ver a Almendra jugar en Paraguay, dice. Zona Botánico, asco a las 7 a.m. No solamente a las 7 a.m. Luque, déjate de joder, boludo. Me gusta que te descargues, Pop Asunción. Necesita un cambio, necesita a Nenecho. Soy Nenecho. Si Asunción sería una persona, ¿quién sería? Guzmán Cuello. Porque dentro de todas es divertida, ¿entendés? Hecha, o sea, vos sabés que es divertida, gusto, chupa, quilombo, ¿verdad? Pero ya está así desbordada, ¿entendés? Ya no, pero es divertido y le querés otra vez, ¿entendés? Pero ya está hecho puta, ¿no? Ya así, y todos los días decís, ay, pues, siempre hay un, no, mañana empiezo el gimnasio, no cobro y empiezo el gimnasio, dice Asunción, ¿verdad? Siendo bus. Y tipo vos decís, hija de puta, se va, ¿verdad? Llegó un momento que está bien, está así bien, está bien, y después se va a otra a la puta. Y después ya decir que se vaya, no vaya bien a la puta. Ya empezás a tirar tu basura a la calle. Tirar la basura a la calle, chicos, es un viaje de ida, es lo único que les puedo decir. Qué gusto agarrar así, tomaste todo. Tiraste ya, se te olvidaste ya, nada de cargar ahí en él. Antes yo guardaba en mi bolsa de adentro del auto, guardaba mi basura, ¿verdad? Ahora, ¿sabes qué? Vaya la mierda. Por lo menos saquemos la ventaja de vivir en un basural, tirar la basura al basural, ¿verdad? 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
3: Sí, por favor. Que vuelvan en hecho, carajo. Esta va por él.
0: ¿Qué? ¿Qué?
3: Que vuelvan en hecho, carajo. Esta va por él.
4: Hola, Pope. Qué puta. La única forma de solucionar el problema del tráfico en Asunción y en todo el Paraguay es que dejen de circular esos chilerés y que se deje de vender todos los chilerés. El 80% del tráfico es por culpa de todos los chilerés.
0: Es que no hay transporte público, claro, el transporte público. Imagínate, los colectivos se descomponen más. Basta de ambulancias, que se mueran los enfermos. Que mueran los pliquis. Mi propuesta es sacar toda la ambulancia de circulación, ¿verdad? Sacar todos los hospitales. Ya no mereces, si te vas a enfermar. Vos te querés IPS. Matate, rey. ¿Entendés? Te vas a un centro donde así tipo, che, tengo miedo a una gripe. Pa, te disparan ya. Chao, se acabó ya tu problema. Nada depende del sistema de salud de Paraguay que no existe. Es más indigno ir a someterte a un tratamiento ahí. Flop Twist se llena de motocas. Claro, no, si la moto se te mete por el culo, un quilombo, hola. Surgió el plagueo, pero no me gusta.

0: George Ezra Budapest.
1: Qué criminal, qué denso, boludo, lo de Estados Unidos. Con 800 millones de dólares va a ser tu premio, boludo. Nosotros un año esperamos una tripa en España para la lotería de Navidad y 80 millones nomás. Bueno, 80 millones, pero con Paraná, boludo, 800 veces más Estados Unidos tira, boludo. Qué loco están estos yanquis, ya. Qué loco, o sea. Y encima te regala 500 premios de 1000 euros y la gente se vuelve todo loco por la lotería. Una vez al año se hace, boludo. Qué loco, o sea, qué grande la diferencia, eso.
0: Pope, vos que estás cerca del grupo Gen, ¿no tenés ganas de caer la trompada a algún urrero del canal? Dicen ahí, no hay urreros. No hay.
2: Buen día, nunca falta la capé.
0: En todos los medios hay urreros igual que yo.
2: Es el alma de la fiesta. Pero, en serio, no da tirar un mensaje de tirar la basura porque vivimos en un basural. Entendemos que es sarcasmo, pero hay gente que no entiende de sarcasmo y vos como...
0: Ahí te voy a detener, Natalia. No me calienta la gente que no entiende de sarcasmo, ¿entendés? O sea, no puede ser que nosotros no podamos tener un público. El público que entiende de sarcasmo, que escuche este programa. El que no entiende, que no escuche este programa, Natalia. ¿Entendés? ¿Por qué yo tengo que sacrificar mis chistes, lo que a mí me hace reír, lo que a mi público le hace reír, por gente idiota que no entienda el sarcasmo? Basta de querer ser cortés o basta de querer ser amigable con los idiotas. No, señor, se acabó eso en este programa. Basta ya de pedir la imbecilidad de no hay que ser más obvio, hay que explicar el chiste. Ni cagando, Natalia, no hay que explicar el chiste. No hay que, no tenemos por qué explicar el chiste. Así como ellos hacen su cagada al aire libre y prenden su radio fuerte y arman toda la pelotudez que nosotros tenemos que entender. ¿Por qué ellos no nos pueden entender a nosotros? ¿Por qué ellos se tienen que meter en nuestra fiesta? No, señor, hay programa y programa. Si querés un programa así más instructivo, más de 2 más 2, más de primaria, tenés miles de programas. Pero para nosotros, lo que sí entendemos este humor, lo que sí entendemos de sarcasmo, ironía, se escucha este programa. Yo estoy podrido de hacer programas que me digan a mí, me chupa tres huevos, me quieren cancelar, me cancelen. Se van a terminar quedando en ridículo, como todos los últimos 5 años quedó en ridículo esa gente por no entender el chiste. Porque, crea o no, Natalia, somos muchísimos. Somos un montón, somos. O sea, crecimos. No todos son idiotas en Paraguay, ¿ok? Simplemente eso, pues te voy a seguir escuchando.
2: Como figura que tiene cierto alcance, para mí que hay que hacer el disclaimer. Espero ahora que sea sarcasmo y basta, boludo, no podemos ser tan retrógrados. Estamos juzgando lo mismo que vamos a hacer. ¿Qué onda? Así que nada, eso. Buen día.
0: Natalia, arranca este programa con el disclaimer de no se tome nada en serio, por favor.
3: Dios mío, qué tremenda estupidez, dice este Fope, Pope, algo así. Dios mío, que vuelva Nenecho uno, ¿verdad? Y de repente se jacta de decir cosas, pero cuidado, cuidado, papá, te están escuchando personas de tu edad y de no tu edad, pero tan estúpidos como vos y como Nenecho y como Rivas, que te van a creer. Que vuelva Nenecho, por favor.
0: Buen día, Gord. ¿Qué pasó de Taserface? Pegaría a hacer... No quiere más hacer radio. ¿Cuántas veces tenemos que decir lo mismo? Chicos, hoy no estoy.
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0: Me gusta Happy Hour. ¿Y a vos?
1: Estás escuchando Willow, Wait a Minute. No tomen tan en serio lo que yo estoy diciendo, porque ni yo estoy tomando en serio. Soy un buen actor.
2: Dios mío, qué tremenda estupidez, dice este Fope Pope, algo así. Dios mío.
3: Lo peor de todo es que vos te plagueás de estas cosas que pasan en Asunción, Fernando, San Lorenzo, y la mayoría del paraguayito te dice, ¿y por qué no te mudas a otro país entonces si no te gusta? Nosotros luego somos el problema.
1: Es que por eso digo, hay que mudarse, por eso digo, embrace, o sea, abrazar lo que te está dando tu país. Y la posibilidad que yo le decía a Natalia, si vivimos ya en un vaso, vamos a tirar nomás la basura. Si podemos manejar borracho y chocarle a alguien sin ir preso, hagamos nomás ya eso, ¿entendés? Aprovechar las libertades que te da este hermoso país.
4: Buen día, Pope. Ridículo el que dice tema chilere. Si no hay colectivos, no hay transporte público que valga la pena. ¿Vos pensás que da gusto manejar 3 horas desde Roque Alonso hasta Asunción o hasta Lambaré?
1: Totalmente con Alicia Martínez. A obvio te gusta manejar un chileré, ¿eh? Que tiene esa cosa de plástico ahí, revalle, un toldito. Nadie le gusta. Es humillante manejar un chileré. Pero bueno, ¿qué va a hacer? Peor es irse en esa ¿cómo se llama? Esa lata de leche nido ahí que después se descompone y te hace bajar. No le calienta al... O peor, de un día para otro para el colectivo, se baja, me da el chofer y después entra otra vez y te toca con su mano la cara. ¿Vos qué preferís? ¿Entrar a ese colectivo donde te entran 2 chepis, te apuñala uno, te culea el otro? Un desastre, ¿no? Déjate joder, boludo. 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
5: Viste que sos buenísima para el stand-up, Pope. La era putamente cagando de risa. En serio, tu humor ácido es... Lo mejor es... Te juro que es así, tal cual como decís. Te engripa, te va a pedir remedio y en vez de que te den un remedio te dan un palazo. Ya piro.
1: Hola, Pope, ese que habló de los chilenes seguro tiene un beats. Que se vaya la puta, dicen acá. No sean así.
6: Che, Pope, no, he descabellado lo de la eutanasia para no ir a un hospital, a la IPS ni a un centro de salud local. Pero si vos suprimís el IPS de los trabajadores legales, 25% más van a ganar de dinero. Eso es lo que paga la patronal y vos percibirás. Y si ganas 3 palos, se va directamente a 3.800, el 25%. Y con 300 millas vos pagas un seguro privado de puta madre, viejo. Suprimí el aporte y vas a ver cómo hasta la salud va a mejorar. Los sanatorios, los de salario mínimo van a tener seguro en un hospital así, un sanatorio de nivel, ¿sí?
1: ¿Sabes lo que pasa? Que ustedes piensan, ¿y dónde vamos a sacar esos profesionales que te atiendan bien? Si la educación es paupérrima. Si a los perros no quieren más, todos quieren ser jugador de fútbol. A la puta sa. O influencer, peor. 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
7: Pope, tranquilízate, ¿no, papá? 12-8, nomás estamos 2 días de cobrar. Día de la amistad, papá, ¿eh? Chupi full, papá. Saludos, excelente programa, Rey.
1: No me puedo tranquilizar.
8: ¡Cierto! ¡Basta de gente careta!
1: Me calentás cuando te plagueás, se me paró un poco, dice acá. 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Todo muy bien, puteando por los chileres, pero algunos con su picanto bolsito yaré manejan como el orto también. Tienen que ponerle ruedita a los lados para que aprendan, como las bicicletas, dice Tucho. El episodio de hoy es re Happy Homelander, dice acá. Pero el que le metió el gol a Neuer fue Canale y no un traumatólogo. Tranquilo, Pope, te va a dar algo. Sí, me va a dar algo. Así no se van con Natalia, por favor. Chicos, Natalia puso un buen tema de discusión porque es lo que siempre me dicen también a mí.
9: Qué puta, boludo. No sé si es más desastre el man este que pidió que se erradiquen los chilereos o no. Nada que ver. La única solución es que funcione bien el sistema de transporte público. Simio imbécil. Que muchas líneas se metieron con el hecho, Pops. Uf.
1: Pope Tranqui te va a reventar una arteria, dice. Es lo que estoy buscando, ¿eh?
10: Pope, yo sinceramente creo que tiene que dejar eso y caerte rey. Fuera, boludo, te vas todo mi rey. Está mal que le haya, está bien que le haya matado a Pechi, boludo. Que te estaba tratando de cagar a la gente que honestamente gana su dinero vendiendo drogas acá en Paraguay, boludo. Desubicado lo que era. No, Pope, no le vaya a bancar, boludo. No le vaya a bancar, boludo. Natalia es una cagada, digamos que sí.
1: No, yo le banco a Natalia. Le banco a todos los oyentes, el que entiende y el que no entienda. 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Empire of the Sun. 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Les apuesto en breve a que termina la batería de la bata de Pope y chao transmisión y vamos a bla bla bla.

0: 9:45 de la mañana.
1: ¿Cuándo podemos juntarnos a matar urrero, a matar gente que trabaja en la municipalidad? Eso, para llenarle de bala. Y no, no es sarcasmo, en serio. Te quiero, Pope.
0: Eso también es sarcasmo, chicos. Buen día, Machine, un privilegio escucharte y ser parte de tu audiencia. Que se vayan toda la puta los nuevos oyentes. Acá se putea y se discrimina, dice, por supuesto.
2: ¿Qué podrido te vi de la gente esta que ya me tocaban ya gente que me dijo, la solución es no vender más auto, que no se trae más auto chilere? Si no existe el transporte público acá. No hay, es una cagada, necesitamos que venga el tranvía otra vez, no sé qué es lo que vamos a hacer. Salen a los holandeses, vamos a coger unos cuantos, no sé qué es lo que vamos a hacer. Y estoy seguro que ese idiota sí no entiende el sarcasmo. Pero igual, no podés decir eso, boludo. Qué pilotudo.
0: Y lo peor de todo es que también las veredas donde se va a caminar. Pues yo digo, caminá. Y boludo, te ginsa el tobillo, un kilo.
3: Gracias por existir, bola. Tranquilo, mao. Tranquilo.
0: Cierto, Pope, si es posible, vamos a asesinar a todos los idiotas firmados Toyeski, dicen. 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Hace nomás ya un reel pidiendo perdón, Pope, o me voy a escuchar la 106. Pero la 106.1 dice, ve, Pope, así como cuando escuchas el audio de ese idiota, se siente la chanchu con tus bromas marginales. Gran puta, tengo un déjà vu con el bloque de Sox Sports del Quilombo. Dice, gran pu, larga vida tu humor, Pope, dicen acá.
4: Dios mío, las barbaridades que está diciendo este Pope. Queriendo decir que vuelvan en hecho. Demasiado poco ya es, Pope. Que vuelva Stroessner nomás ya. Hay que dormir con la ventana abierta, carajo.
0: De los creadores, haga patria, mata a un ciclista, se viene muerta a los chilere, dicen. Si se habla de cosas serias, ni aparecían estos parias, dicen acá. La solución es implementar la purga en este país, dicen. Chicos, no. Che, lo de la ley de Darwin fue como que no se está cumpliendo, che, nada, dice acá. Pope, invita a la NDF a Natalia. Aprovechando que estabas nervioso, ¿alguien te pasó algo del nuevo anexo de Itaipú? No, claro que no. Breve pausa, ya volvemos.
5: Si te gusta, quédate. 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
2: Tope, pero ¿quién pico no se va a comprar su chilerea 200 cubotas? Si andar en transporte público es una cagada. Te vas uno luego parado, lleno de tráfico, con muchísima gente. Si no te subís en ese, te pasa el otro. Después hay gente desubicada que a partir de la mañana está tomando cerveza, derrama toda su cerveza. Después hay indígenas que se cagan en el transporte. ¿Quién pico no va a querer sacar su chilerea 200 cubotas? Y Natalia, todos entienden el humor. A la cocina.
1: ¡No!
3: ¿Sabes qué es lo peor de todo, Pope? Que toda esta gente que no te entiende seguramente tiene Samsung, boludo.
1: Hola, buen día. Ese que habló de los chilerés, creo que era compañero mío. Me pasa su número para desearle buenos días, dice, por favor.
4: Pope, no es por defenderle a la gente del gobierno ni de la municipalidad, pero acá en Asunción solamente pagamos los impuestos del menos del 40%, un 35% de las personas no pagan los impuestos, pues el resto nadie quiere pagar porque con la historia de que, ¿cómo era? Se roba. Con poco presupuesto, con poco también puede hacer. Lo mismo pasa en el gobierno. Muchísimas personas no tributan. Yo conozco, por ejemplo, a uno que hace reparación de frenos, por ejemplo. El tipo no tiene factura, pero él sí o sí está pidiendo inmensamente todos los derechos. Y él todo lo que gana es líquido. Así nomás es. O sea, la gente se quiere quejar nomás. Ese es el tema.
1: Lo que pasa, Miguel... Sí, no, para. Miguel, lo que pasa es que, en verdad, fíjate lo que adeuda la función pública a lo... ¿Entendés? Dejate de joder, boludo.
5: Tiene más plata del que compra un chileré al contado que eso es endeudado en 60 meses por un autito desechable. 0 KM.
1: Che, Pope, ¿por qué Gil sigue en San Lorenzo? ¿Viste su atajadón ayer? Sí, retuite.
6: Yo entiendo que el autoritarismo empieza cuando le bloquea a la persona su opinión, Pope, pero no puede todo el mundo dar su opinión. La opinión de todo el mundo no es buena, Pope. Hay que decir la verdad. Hay gente estúpida que opina.
1: No, señor. Yo le doy la posibilidad a todos a opinar, por supuesto. Claro que sí. ¿Qué pasó? Hola, Chipá, ¿cómo estás?
7: ¿Qué tal, Pope? Súper bien, tranqui, por acá.
1: 9:58, ¿qué hablamos hoy?
7: Obviamente, se acerca una de las festividades más importantes de Paraguay que tiene que ver con el Día de la Amistad.
1: Ok,
7: y sí. De por qué la persona que ve anime es mucho más amistosa y respeta más esta palabra y este sentimiento.
1: ¿Por qué?
7: Por los valores que justamente la mayoría de las series anime van representando, van desglosando y el mensaje que va dejando cada uno. Un buen anime... no explota o no va a pegar si no tienen buenos amigos.
1: Yo tengo un amigo en España que se llama Pablo.
7: Sí.
1: El tipo me consiguió un libro que yo venía buscando por décadas. Y me consiguió Las Mil y Una Noches de Casino, de la traducción de Casino Assassins. Y me viene recomendando Hunter x Hunter.
7: Uf. Hunter x Hunter tiene la mejor relación de amistad de la historia del anime. Si nosotros siempre nos ponemos a hablar o a comparar un poco acerca de personajes, de protagonistas, coprotagonistas y complementos en una historia, Hunter x Hunter es la obra máxima en cuanto a la demostración de amistad pura y verdadera.
1: Claro.
7: Tanto Gon como Killua, que son dos personajes que se complementan perfectamente, y seguramente también te pasa que muchas veces ves una obra o lees un libro y es como que percibís esa relación o ese sentimiento de amistad tan poderosa en dichas figuras que vos decías, hija de puta, pegaría tener un amigo así en algún momento.
1: Yo no
7: pasa
1: tengo
7: con Hunter.
1: Yo siento que no tengo un amigo así.
7: ¿Está?
1: Un amigo así con el que compartís todo el tiempo, ¿entendés?
7: Un amigo que se complementa, que prácticamente te lee la mente, que veo mucho.
1: Claro, o sea,
7: en el colegio pasaba mucho eso, había una dupla.
1: Claro, yo siempre, tuve un amigo que, bueno, al sexto grado se tuvo que ir a otro país, y después otro amigo. Pero es como que la vida después nos fue separando. Y después ahora siento que tipo, tengo amigos, pero es como que ya no... Uy, o sea, no sé, mi mamá, por ejemplo, tenía una socia.
7: Sí.
1: O sea, que era mi tía Beba. Y que ella vivía en su casa. Ese amigo lo de yo.
7: Claro.
1: Me gustaría tener. Pues ya no. Igual ya no sé si me gustaría tener, porque ya no sé si ya estoy construido para eso.
7: Pero lo más loco, lo más copado de todo esto, o sea, de la amistad en sí, es como que muchas veces hasta es más intenso o más fuerte que una relación que vos tengas, una relación sentimental con otra
1: sí,
7: persona.
1: Sí, totalmente.
7: O con un noviazgo, porque... hoy en día es mucho más fácil conectar con un amigo que conectar con una pareja. Y está comprobadísimo.
1: ¿Es más fácil o difícil?
7: Es más fácil conectar con un amigo que con una pareja.
1: Bueno, pero es muy otra cosa.
7: Sí, pero en cuanto a esa conexión directa, en cuanto a, vamos a decirle, esa compatibilidad que vos puedes tener con una persona desde el día uno. Es como que nosotros a la hora de querer agradarle, buscarle a alguien o llamar la atención de esa persona del otro sexo, es como que nos cohibimos muchas veces, pero en cambio con un amigo o con alguien que vos no buscas eso, de una se da esa conexión. Nosotros mismos es como que nos atajamos.
1: Claro, o sea, pero también puedes tener varias de esas conexiones.
7: Sí.
1: ¿Verdad? Y también estoy de acuerdo con la amistad, esa que tipo, podemos no hablar 15 años, pero nos volvemos a encontrar y chao.
7: Y esa es tu dupla de la vida.
1: Claro.
7: Es tu amigo de infancia o ese amigo con el que creciste, tú... compañero de aventuras muchas veces, porque esos amigos que siempre están, no es por ahí, no le ve por 10 años y te encontrás en un evento o no sé, en el barrio, lo que sea, sí. Te vienen todos esos recuerdos y es como que no pasó el tiempo.
1: Sí, no,
7: ayer fue la última actividad que tuvieron juntos, ¿verdad? Y eso tiene mucho que ver con el reflejo también de lo que hoy en día vemos en el anime, el caso de Gon y Killua que mencionaban, Naruto y Sasuke. Yo odio de esta ecuación, porque para mí Naruto y Sasuke no son mejores amigos. El mejor amigo de Naruto es Shikamaru. Pero sí, como en la serie de Naruto, lo pongo como mejores amigos a Gai-sensei y a Kakashi.
1: Gai-sensei y Kakashi.
7: Son mejores amigos. Es una relación de amistad así pura, sincera. Por más que sean muy distintos, se conectan y complementan. En Dragon Ball es Goku y Krillin. Muchos dicen Goku y Vegeta, pero Goku y Vegeta no son amigos, son rivales. Se van potenciando y se van motivando mutuamente. Hay una diferencia ahí.
1: Claro.
7: Entre rivales que se sirven justamente para construirse o para tener ese crecimiento y desarrollo de personaje. En cambio, Goku y Krillin crecieron juntos, compartieron un montón de cosas, se separaron. ¿Te diste cuenta que mucho tiempo ellos no compartieron tanto en los viajes de entrenamiento de Goku, verdad? El distanciamiento cuando Goku pasa al otro mundo también. Pero esa amistad siempre queda ahí. El tiempo no afectó absolutamente nada ni la diferencia de poder que tenían ambos.
1: Voy a ir descargando algunos audios rápidamente, chipis. La única solución es que vuelva Stroessner. Viva mi general, carajo.
8: Se enojan con el chilere, se enojan con el golcito. Si quiero usar 4x4, ahora van a decir que mi pilín es chico.
1: Yo te banco, Pope, 200%. Muchas gracias.
9: Qué puta, Pope. Te pasaje, bro, como siempre, bro. Qué grande. Estamos cagando la risa escuchándote, boludo. Pero acuérdate de una cosa. Nunca serás Álvaro Mora.
1: Nunca seré.
10: Esa gente que maneja vehículos de Chile, los chileres, no debería lo opinar. No debería lo tener en internet. No debería lo escuchar hasta radio. Debería estar allá por Palma o Farra.
11: Pope, ya piró de 15 y 9, Darío. Quédate hasta el mediodía, viejo. Pope, ya piró de 15 y 9, Darío. Quédate hasta el mediodía, viejo.

0: Católico, soy Pope. No, no dije jamás eso.
1: Bueno, Pope, vos sabés que le quiero matar a mi jefe, más un imbécil,
0: No, chico, por favor.
2: No, Pope, bloqueale a esa, ¿cómo se llama Natalia? ¿Qué puta no? Porque la gente está dada y no entiende un chiste, hay que dejar de hacer el chiste. No, pa. Patético. Guante Santi Peña, vale. Che, Pope, ¿y te dice el Face? Che, ¿sabes lo más irónico de todo? Que... hablando, acercamos, todo, ¿verdad? Tanto el sentido. Este tipo envió un audio para trozar la chilerena y todos los perros están saltando, bro. Los aparatos son ustedes los que le están respondiendo a eso. Y puta, que está bien, la gente está bien.
0: Excelente.
3: Corre, Pope, en serio, hay que explicar esa cama. Ahora sacamos nomás, era que exploten todos los chileres. Vamos a empezar a andar en bici y a usar el metrobús. Aguanten el hecho. Saludos.
0: Basta. Últimos dos.
4: Tu capé que sacó su Hyundai HB20 a 100 cubotas.
5: Chilere, chilere.
4: Bobo.
6: Ups, ¿dónde va a pasar el día de la amistad? ¿Por qué en un motel y por qué con Romy?
0: 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En Supercampeones.
5: Supercampeones, Taro Misaki, que sería Tom Misaki, y Tsubasa Osora, Oliver. Oliver y Tom, ambos. Tienen esa relación de amistad que del día uno conectan, uno se siente identificado con el otro, hacen dupla en la cancha, fuera de la cancha, se separan por mucho tiempo porque cada uno tiene un camino distinto. Recordemos que Tom Misaki viaja al exterior con su padre, que es pintor, ¿verdad? Pero luego conectan, reconectan el torneo juvenil y siguen jugando como dupla y como amigos. Y resalta eso.
0: Saludos a Rodasville, Morrocotudo, Taku, dice Chilerey, cornudo, desestabiliza al paraguayo por lo visto. ¿Quién es el mejor amigo de Luffy?
5: El mejor amigo de Luffy, muchos dicen Zoro.
0: ¿Cuál era Zoro?
5: Zoro, Roro no a Zoro. El espadachín, el de pelo verde. Pero para Luffy, sus nakamas son todos iguales. Eso claro. Pasa con Luffy.
0: No, Luffy, pero Luffy no tiene relación de amistad de par, porque la amistad puede ser de par.
5: Claro. Pero
0: Luffy no tiene esa relación.
5: Luffy considera hermano tanto a Ace como Sabo. Son sus hermanos. Entonces se podría decir que el mejor amigo de Luffy sería Sabo, quien es considerado su hermano. Ellos son hermanos, ellos ya tienen otro nivel de amistad. Pero con los nakamas pasa que para Luffy todos son...
0: Akatsuki hay amigos.
5: Entre los Akatsuki, yo creo que sí. Itachi. Itachi por ahí. Ahora no viene el nombre de... ¿Qué era? Kaku era. El compañero de Itachi. Pero Kisame, ahí está, Kisame. Kisame y Itachi.
0: Y Patroclo son el Oliver y Tom. Chipa, ¿cuál es el personaje? Perdón, ¿cuál personaje del anime sería Pope? Dicen acá.
5: Gon. Gon Freaks.
0: Voy a tener que ver entonces Hunter.
5: Vas a tener que ver Hunter.
0: Voy a ver.
5: Del día uno que estaba viendo Naruto y empecé a estar con One Piece y dije que vea.
0: Me quiero tatuar luego un anime. Y Gon puede ser el próximo.
5: Vos sabés que Gon te va a ir perfecto.
0: Sí.
5: Sí, Hunter tiene.
0: Ya me quiero tatuar en el brazo. Eso.
5: Para muchos, mira, te voy a tirar algo muy fuerte. Para muchos, Full Metal Alchemist Brotherhood es el mejor anime de la historia. Hay un grupo de personas, me incluyo, que cree y somos fielmente seguidores de Togashi, que es el autor de Hunter, que Hunter es mucho mejor que Full Metal Alchemist Brotherhood. En cuanto a abanico de personajes, desarrollo de personajes e historia contada. Solo que la obra aún no está terminada. Pero tiene mucho tiempo, tiene mucho para desarrollar. Y cuando esta obra concluya, esperemos Dios quiera que Togashi lo haga, en poco tiempo, va a ser una obra épica y perfecta.
0: Machine, pregúntale al man cuál es el orden para arrancar a ver Naruto y por qué plataforma, pregunta seria.
5: Netflix está disponible en Naruto, arrancan con Naruto, luego van con Naruto Shippuden. Y después hay un par de películas y el cierre es The Last Movie, el cierre de la historia de Naruto.
0: ¿En serio?
5: Boruto no veas nomás mejor.
0: Los perros ven Boruto y le copa.
5: Hay gustos y gustos, pero...
0: ¿Al qué dice Armando?
7: Qué ridículo sos, Pope. Shisui Uchiha era el mejor amigo de Itachi. No, Kisame. Kisame era su compañero, ¿no?
0: Qué fuerte te cagó, Chipis.
8: ¿Por qué no le das caso, boludo? Una cagada de Hunter x Hunter, boludo.
5: Qué loco.
8: Qué dormido viendo. Full Metal Alchemist Brotherhood es una obra de arte.
0: Hermano, el arco de las hormigas quimera en Hunter x Hunter es puro arte, dicen acá.
5: El mejor arco de la historia del shonen es el arco de las hormigas quimera de Hunter.
9: Buen día, Papelín. ¿Qué hace? Yo lo che, ese que llora por los chileres acá. Su novia le quiere decir algo de bobo.
0: Chipa, decís que le va como personaje Gon a Pope porque le abandonó.

0: Su papá, ¿verdad?
1: Así mismo. Coincido, me pasa lo mismo, me siento identificado con Gol. Me falta un kilo.
2: ¿Qué tal, Pope? ¿Cómo andamos? Sí, yo tengo un negocio y tengo dos chileres, un autito y una camioneta. Y no, que no me creo más que nadie, pero tampoco menos que nadie. Y esta gente que habla, que es lo que tienen chileres, tienen que andar escuchando palmas. Ese tipo que dijo eso, es un empleadito que compró un autito coreano descartable a 60 cuotas.
0: Dios mío, no se pueden poner tan sensibles por lo del chilere, chicos. Que
1: una broma. Yo no puedo entrar en este debate, boludo. ¿Eh? Yo no puedo entrar en este debate. ¿Por qué? Porque tengo amaxofobia.
0: ¿Qué son?
1: Que es terror extremo a manejar.
3: Buen día, papelín. Tu personaje de anime, vos le pareces a Doraemon.
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2: ¿Qué haces, Popelín? ¿Quién pegó ese burrero que defiende ahí la gestión del gobierno y la municipalidad? Son toda una mierda, boludo. Vos pagás tu impuesto, pagás tu patente comercial, tu licencia, tu esto, tu aquello, y no tenés ni un solo beneficio, boludo. Una mierda son. Y ya piró eso. Y no pagan. ¿Para qué tengo que pagar, boludo, si no sirven para un carajo? Solamente se van en salario burrero y eso. Ya pirona.
3: Feliz Día de la Amistad, le dice Griffith a Guts.
1: ¿Qué?
4: Goku y Vegeta son Messi y Cristiano Ronaldo en la vida real.
1: 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Nosotros los otaku estamos para escuchar, no para ser escuchados, dicen. Último de Alex Martínez.
5: Fuera de bola, los que tienen Hilux son los más idiotas de todo. Impresionante cómo te cambia la mentalidad cuando te subís en esa camioneta. Tan de mente corta puede ser. Qué loco.
6: ¿Qué pasa que eres imbécil que dice que lo que usa mochilera tengo que escuchar otra radio? El tipo sacó su Kia Picanto a 60 cuotas que apenas está pudiendo pagar y se hace loco.
7: Kilo le quiere partir en dos jagón. Se tenía que decir.
1: Bueno, súper cómodo los mensajes que nos dejan justo cuando vienen gente de la marca como Zaira Colmán y Carmen Méndez, que son encargadas de, o sea, están en, son las chicas de Fauna Town. ¿Cómo están?
8: ¿Qué tal, Pope? ¿Cómo estás? Buen día a la audiencia. Miércoles con M de Mascotas.
1: Es la primera vez que escucho miércoles con M de Mascotas. Ok. ¿De qué hablamos hoy?
8: De lo que vos quieras o de lo que la audiencia quiera sobre sus mascotas, perros, gatos, conejos. Así que estamos para...
1: Ustedes también tienen con... Ah, cierto.
8: Atendemos también.
1: De hecho, también parece que es better con ustedes, ¿verdad?
8: El doctor estaba con nosotros, sí. Pero todavía hay especialistas en lo que se denomina hoy como mascotas no tradicionales, que son justamente los conejos, las aves.
1: Hace dos... ¿Cuándo fue? No, hace dos, tres años ya tiene... No, más. Que yo compré un conejo y me acuerdo de haber ido a Fauna Town y... Porque era el único lugar donde tenían para... Y ahí le conocí a Better porque Better era el hermanito, o sea, de mi compañera de colegio. Y ahí nos encontramos. Y me dijo, ¿para qué compraste un conejo? Porque es complicado el conejo realmente tener.
8: Es complicado.
1: O sea, tener el conejo es complicado.
8: Claro. Idealmente siempre recomendamos de que si optamos por estas mascotas, que si bien se mal denominan exóticos o silvestres, hay mascotas... Las que son denominadas de granja, ahí entran los conejos, ciertas aves de corral que hoy se está acostumbrando a hacer mascotas. Entonces la primera recomendación es que si queremos ese tipo de mascota, asesorarnos primero, ver qué vamos a necesitar en la casa, qué tipo de atención vamos a necesitar para no llegar y no saber qué hacer, por ejemplo.
1: Por ejemplo, atienden en pavo real, vi que ahora en la expo estaba vendiendo pavo real a un palo.
8: Sí, se atienden.
1: Lindo,
8: también.
1: Linda ave. ¿Y se atienden lindo. Eso?
8: Se atienden. En realidad, otra vez los especialistas de esta gama de mascotas otra vez se subdividen porque están los que atienden las serpientes, los que atienden las tortugas. Con esto no es fomentar el mascotismo de este tipo de especies.
1: Claro.
8: Pero los veterinarios no tradicionales o exóticos justamente surgieron porque estas especies ya están en la casa.
1: Es que yo recuerdo haber un poco hace por lo menos 17 años, para hacerme el guapo, le compré al sobrino de Rocío un loro. Que se vendía en el mercado cuatro, antes se vendía así, tortuga, se vendía todo tipo de...
8: Y se sigue vendiendo.
1: ¿Hasta ahora,
8: sí?
1: ¿Están abiertos?
8: Sí, sí.
1: ¿Dónde, Doc?
8: Sí, en esa zona, en ese pasillito que sabemos dónde...
1: ¿Será? Sí, ah, sí, no, pues sí, te debería entonces estar condenado, ¿verdad?
8: Y sí, acá otra vez la frase que usa la gente, yo le compro porque... para salvarle, dice. Pero el tema es que yo compro uno, pero esa persona va y busca otro. Entonces es como que nunca se corta ese círculo vicioso de compra-venta de este tipo de mascotas, lastimosamente.
1: Sí. Lastimosamente. Ahora, en consulta, yo le castré a mi perro y creo que fue un gran error después.
8: ¿Por qué?
1: Y porque a mí la veterinaria me había dicho, sí, castrale, tipo, una vez, castrale, ¿verdad? Pero después digo, al pedo le castré, porque realmente el castrarle no le cambia el carácter al animal.
8: No, no le cambia. Sí es algo saludable a largo plazo, porque llega un momento en la edad de los perritos que principalmente vemos tumores, problemas en próstata, tumores mamarios, y la terapéutica incluye sí o sí castración. Y no es lo mismo castrar a una edad joven que castrar de urgencia como parte del tratamiento ya cuando tienen 10, 11, 12 años. O sea, es necesario. Y también acá la gente dice, no, pero le voy a sacar placer, dicen. Ellos no sienten placer como sienten los humanos.
1: No, para mí que sienten placer,
8: No, es el sentido de supervivencia que ellos tienen de perpetuar la especie. Esa necesidad de cruzarse.
1: Pregunto, pero porque hay veces que el perro, ese tipo se va ahí y medio le coquea ya. Y ahí se le ve así su cara, tipo, está medio de...
8: Y ya hay un tema de comportamiento. No, no tanto del placer humano. O sea, castrarle no va a ser maltrato, no va a ser sacarle ningún tipo de placer.
1: ¿Será?
8: Sí, categórico. Sin duda que sí.
1: O sea, que vos estás a favor de la castración.
8: Estoy a favor de la castración.
1: Siempre. Porque hay dos corrientes en la veterinaria, sí, ¿verdad? Sí,
8: hay dos corrientes en donde no le quieren castrar porque dicen que es maltrato, de que la mascota hace trauma, de que pasan un montón de cosas, pero la realidad es que seguramente más de uno del otro lado se va a acordar que su perrito tuvo alguna situación a nivel de los órganos reproductivos y el veterinario le habrá recomendado y se tiene que castrar. Y ya estamos hablando de perros grandes, que la gente ya con justa razón tiene miedo de la anestesia, pero prevenimos un montón de situaciones con una castración programada, y por sobre todo sacarse las dudas con el veterinario siempre.
1: Sí, no, pero por eso te digo, o sea, sí consulté con un par de veterinarios, me decía, sí, castrale, y después encontrás también el que te dice, al pedo le castraste.
8: ¿Y por qué, por ejemplo, te pasó a vos que decís, no me
1: convenció? No sé, me dio así como cosita, porque dije, ¿por qué le castré, bolé, a mi perro? ¿Entendés? Si era su, ya está gordo, está ahí, me he hecho puta, ¿entendés?
8: Bueno, eso sí es es como una secuela de la castración, que si no cuidamos, va a pasar.
1: Que igual sí es medio, o sea, igual como que medio... No sé, de repente sin querer con el pie le tocaste, ¿verdad? Y ahí ya se da y te miente, ¿entendés? No sé por qué, pero hace eso.
8: Y hay un tema comportamental ahí que hay que indagar un poquito más. Sí que suban de peso es completamente normal porque el metabolismo se pone un poquito más lento.
1: Claro.
8: Pero eso con cuidados es súper llevadero de que se pueda llegar a evitar.
1: Ok. Dios no le creó castrado a los perros, dicen acá.
8: Y no. No le creo castrado, pero justamente la castración antes de los 2 años incluso previene mucho los tumores mamarios, las infecciones uterinas.
1: Acá preguntan si ustedes tienen para adoptar perros.
8: No tenemos.
1: Pero ustedes sí hacen la liga y eso, ¿no?
8: Sí, hacemos.
1: Sobre todo cuando hay dueños y tengo hijos de perro.
8: Claro que sí, compartimos y ayudamos a buscar un hogar responsable y por sobre todo acompañamos esa primera etapa de lo que sería el plan sanitario, que es súper importante. Muchos también todavía es como que no le quieren llevar a su mascota a la famosa desparasitación, primera vacuna.
1: No, hay que hacer todo eso.
8: Eso hay que hacer todo, sin duda, porque prevenimos un montón de cosas. Para mí, siempre la prevención es clave en la salud de nuestras mascotas.
1: Sí, totalmente. Bueno, Fauna Town, que bueno, puedes conseguir un Fauna Town en cada barrio, más o menos, en todos lados están.
8: Acá Carmen les va a contar justamente lo que abarca Fauna Town y Cap Town también.
1: Totalmente. Ah, Cat Town también tienen.
9: Tenemos Cat Town, que está al lado del sobre Mariscal López, al lado del Centenario, que es una clínica exclusivamente para gatos.
1: Ok, en la que está al lado del callejón.
8: Sí. No. No, al lado de una famosa estación de servicio.
1: Sí, ah, ok. Ah, ya sé dónde. Ahí están.
9: Ahí estamos, sí.
1: Ok, ¿y después dónde más?
9: Hace 15 días abrimos nuestra sucursal en Capiatá.
1: Bien. Bien, Sara. Y ahí atienden vacas.
9: Atendemos todas las mascotas, así que le esperamos con todas sus mascotas en Capiatá.
8: En Capiatá es una de las sucursales más lejanas que abrimos hace poco y también en los shopping, que está a mano de cada tutor y por sobre todo en un horario extendido justamente para el que sale de trabajar, por ejemplo.
1: Claro.
8: Y como decía Carmen, la de Cap Town, que es exclusiva para gatos. Ahí ya. No van perritos.
1: Post-expo sí te vienen más animales, así tipo conejos, esas cosas.
8: Sí, vienen más...
1: roedores.
8: Roedores principalmente, y de a poco van ingresando lo que serían los erizos, que están catalogados como mascotas no tradicionales, o sea, no silvestres como tal, pero de a poco van ingresando. Y la recomendación siempre es, antes de tener esa mascota en la casa, asesorarse de los cuidados que va a necesitar.
1: Acá dice, ¿tienen especialistas para gatos con inmunodeficiencia en Fauna Town?
8: Sí, tenemos tres doctoras que el énfasis es medicina felina, yo soy una de ellas, en donde tratamos, acompañamos al paciente con las retrovirales, que una es el famoso sida felino, que no se contagia por transmisión sexual, y la leucemia felina. Hay que aclarar.
1: Trajiste una palabra que ha armado un escándalo acá, porque sida felino y está Guille encima.
8: No, pero esas cosas hay que aclarar. Sí o sí hay que aclarar, sí, sí, porque... Sí, sí.
1: Está bien. Bueno, Guille tiene gatos también. Es como una señora con 30 gatos en su casa.
8: ¿En serio?
1: Soltero.
8: Cuando la gente dice, me gustan los gatos, hay que preguntar qué tipo de...
1: ¿De qué?
8: De gatos les gusta.
1: ¿Por qué? ¿Qué significa eso?
8: Ya, la palabra gato puede ser para...
1: Ah, tira humano. Un chiste, tira un chiste.
8: Puede ser humano o de cuatro patas.
1: Acá dice, ¿puedo tener un mini pig en el departamento? Pregunta.
8: Se puede, pero hay que tener en cuenta de que al mini pig le va a hacer falta algo que se llama enriquecimiento ambiental. O sea, las necesidades para que ese mini pig dentro del departamento pueda hacer una vida, entre comillas, normal.
1: Una anaconda con la cabeza rota a la mitad puede atender, pregunta.
8: Y eso está complicado.
1: Sí, está complicado, chicos. Además, para eso está el proyecto Boa también, ¿verdad?
8: ¿Cuál sería el proyecto? El
1: proyecto Boa es un lugar donde tienen todas las serpientes y ahí se... ¿No ubicas?
8: No.
1: ¿Con San Bernardino?
8: No ubico, pero sí conozco a estos chicos que trabajan mucho con la serpiente, no sé si puedo decir el nombre.
1: Sí.
8: Pero los de Snake Blue, que también promueven mucho lo que sería a las serpientes, el buen cuidado o cuidar en realidad de no matarlas.
1: Claro, insectos, ¿no?
8: Insectos no nos ha llegado el caso.
1: Pero ustedes no tratan insectos tampoco en Fauna.
8: Que yo sepa, la especialista no la vi todavía con un insecto.
1: Ah, ok, perfecto. Bueno, cualquier cosa, sigan las redes sociales de Fauna Town.
8: Claro que sí, en Instagram como @faunatownpi. Y también, según donde se ubique cada persona, hay un Fauna Town cerca.
1: Acá dice, hola Pobre, los loros viven un montón, nosotros heredamos uno, somos su tercera familia, sus dueños anteriores ya fallecieron y Lori sigue. Pensamos que es Lora porque solo le quiere a mi marido. Fauna Town tiene ornitólogos.
8: Tiene la especialista que sí abarca a los citácidos. Saber si es hembra o macho en los loros particularmente es a través de ADN. Que hoy en el país ya se está haciendo.
1: Ah, ¿en serio?
8: Sí, con pluma cerca de donde sale el huevo, que es la cloaca, se manda, se analiza y se ve si es hembra o macho.
1: Ah, qué loco. Hay un audio, a ver qué dice.
10: Me da miedo. Buenas. Con el tema de los loros. Dios mío, mi loro va a cumplir 37 años. Era de mi abuela, era de mi tata. Y para mí es mi reliquia. El tipo vive feliz, anda libre. Él hace lo que quiere, come lo que quiere, se caga la risa, te putea. No, para mí son seres maravillosos, ángeles. Y con el tema de los perros, sí, mi perrita acaba de morir de cáncer de mama porque no fue castrada, porque yo siempre fui anticastración por el hecho de que yo tengo solamente perras y toda la vida fue así. Entonces decía que no había peligro de que se cruce. Tengo una chihuahua que sí llegó a parir, pero... y decían que si es que paró una vez, entonces tranquilo. Entonces yo como ella parió, al resto no le hice parir y vivían todas juntas, dos caniches, una tequelcita y una chihuahua. Y mi tequel sí murió de cáncer de mama hace poquito, hace un par de semanas. Y mis otras perras, la consulta de ella es, tengo dos caniches, una de 8 y una de 6. ¿Se les puede castrar todavía o ya no?
8: Sí, se puede castrar, sí. Siempre con los chequeos previos. ¿Qué son los chequeos previos? Y por lo menos un análisis de sangre, que el veterinario le vea, escuchar ese corazoncito. Y haciendo todo eso, los riesgos anestésicos bajan mucho porque la gente tiene mucho miedo a la anestesia. Afortunadamente en el país hemos avanzado muchísimo con los especialistas en anestesia y tenemos muy buenos profesionales. Y haciendo los chequeos previos disminuimos muchísimo esos riesgos.
1: Muy bien, Zaira y Carmen, muchísimas gracias. Nos vemos el próximo miércoles.
8: Claro que sí, con más preguntitas de la audiencia.
1: Sí, así es. Nosotros nos tenemos que ir. 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
1: Pobre Pope, te durmió la mina, dicen acá. Cuando Pope está con invitado, entonces hay que tirarle el palito para que, porque ahí pisa, dice. Se puso miércoles con M de Mimosa después de eso, dicen acá. Sí, pa, existe el anime de autos chilere, dicen. Pope, dale un espacio a esa Natalia que se descargue, llamarle nada, hablarle en vivo. Dice, buen día, Pope. Hoy es el Día Internacional del Tigre y el Día Internacional del Mal de Amores. Saludo a Guille, Mal de Amor.
2: Perdón,
1: ¿todos
2: los miércoles van a venir las chicas? Sí. Ah, ya tengo un motivo para venir miércoles. Ya tengo mi día normal, martes por la Nutri, miércoles por las chicas.
3: Anime de gatos la próxima semana.
2: Es lo que queda libre.
1: Anime de gatos la próxima semana. Me gusta. Andate en la amigo.
4: Ese que dijo que si compraba una 4x4 van a decir que su pitín es chico. Igual más tu pitín es chico que si compraba 2x2 o 1x1.
5: Popeye, qué triste de hacer. Mole, mi chile era. Ah, hace rato ya te quería. Tenía un audio, pero tenía pasajeros. Dios mío. ¿Cuánto le pagaste a ese? Mira poco cómo te subió el rating de tu WhatsApp.
1: No, impresionante. Impresionante. Sigan así, chicos.
6: ¿Cómo pegaría que hoy a la fiesta se vayan los perros chileré y los perros con auto de la casa?
1: Y es cierto.
6: Ya pido el día a la mitad.
5: Miércoles con M de Merca.
7: Había sido todos los oyentes de Pope tiene chileré.
1: Somber and Dressed.

0: Esta llama desgada a Guille. Dice, ahora que se fueron las chivas, el machito se hace Guille. Classic.
1: No, pero llegué tarde.
0: Qué clásico.
1: Llegué tarde. Entré y ya le despediste,
0: vos. DJ Sam. Clásico.
1: Pensé que me iba a tirar un centro ahí. Por eso entré, atropellé.
2: No, él tiró un centro.
1: No, ya centro. Se van las chicas, fan,
2: el,
1: ya.
2: Chipa, mira el tatuaje de gato de anime. No, y de bravo, una.
1: No, te tiró. Yo pasé largo.
2: Pero vos tenías gato.
1: Más malo que el de
0: Cecilia. Pero vos tenías gato, rey.
1: No, y ahí yo entré para meterle inútil conversa. ¿Dónde es el hospital?
2: Qué inútil. ¿Qué nombre de anime le voy a poner a mi gato? ¿Entraba claro, ya o algo así?
0: ¿Qué es lo que quería? Que le pregunto otra vez si estaban solteras. Eso para ver si...
1: Claro.
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3: Yo no sé, Popelín, pero yo lo único que hago es terapia viviendo. Agarro la Harley, me voy 9 horas hasta Miami. Me quedo ahí una noche y después el día siguiente veo claro, muerto. Terapia viviendo. Eso es todo.
0: Terapia viviendo, qué lindo, ¿eh?
4: Hola, Popelín, vos sabés que el problema son los perros, estos callejeros. Parecen como estos autos chileres, solamente que para gente pobre.
0: Castrar a un animal no les quita la gana de querer salir a la calle y ponerla. Las hembras pueden producir leche aún sin estar con crías. Hola, buen día para Farmatán. ¿Saben algo de los guacamayos perdidos? No sé qué significa eso. Último.
5: Pope, si se le puede trasladar a las chicas mi consulta. ¿Hay alguna raza o alguna especie de mascota que sea vía Chile? Porque chileré, no. Nada de Chile.
0: ¿A los cuántos meses es recomendable castrar a un gato? ¿A qué se debe tener en cuenta? Dice, ¿puedo llevarla a mi vaca a la sucursal de Capiatown?
6: En la sucursal de Capiatown le puedo llevar a mi vaca.
0: Sí, podés. ¿Por qué Carmen no habla? Dicen acá. Antes estaba escuchándolo, pero de todas las chicas, después de esto. Guille, ¿perdió tu club?
1: Perdió Cerro. No, no mi club. Perdió Cerro. Hoy jugaba Olimpia. Hoy perdió Cerro, boludo. Perdió 2-1. Desastre Cerro.
0: Golazo el segundo igual.
1: Un golazo. Pero todo el tiempo del mundo para pensar, para acomodarse. El arquero este rojo que trajo Holland. Mamita quería, qué malo.
0: Pero boludo, la lámpara le clavó que
1: quería. No, pero el primer gol. El primer gol salió como.
2: Decís lo que dijiste afuera. Lo que dijiste afuera, decís. ¿Cómo quién salió?
1: No, eso dijo Rodri. Volvió Barreto, dijo Rodri. No, pero muy mal cerró, muy mal. Realmente lejos de ese equipo que le ofreció buena pelea a Palmeiras en el semestre anterior. Y se complica lo de Palmeiras. Va a tener un calendario importante, Holland. Palmeiras,
0: papá,
1: Palmeiras, ayer. Olimpia, Palmeiras, Libertad.
0: Ayer hablábamos con los perros.
1: Tiene para la quincena de agosto.
0: Ayer hablábamos con los perros y decían, no, Cerro está haciendo esto para que el Palmeiras no le lea. Y después entre un
1: como dijo Gallardo, parte de la estrategia era jugar mal.
0: Claro.
1: No, olvídate. No, yo creo que está perdido. Está perdido y no encuentra la manera de transmitir lo que quiere el entrenador al grupo. Y físicamente le está costando mucho a Cerro también. No sé qué hicieron estos 45 días de preparación. 45 días tuvo.
0: Y en fútbol, como los perros, asado y chupi.
2: Y puede ser. Asado y mundial, sí.
0: Primera vez en todo el año que le escucho a Guille hablar de fútbol.
1: No, durante el mundial hablamos mucho.
0: Ponele.
4: Pope, ¿sabes qué es peor que un hombre con chilere? Una mujer. Eso no.
0: Cope, hacerle una pregunta de deporte a Guille. ¿Cuál fue elegido el mejor gol del mundial? Pero no le dejen que Google fue Cabo Verde López, el que marcó el gol más lindo del mundial. Dice.
1: Sí.
0: Bueno, por cada partido que pierdes se pesa chica a 10 centímetros en la cancha. Dice.
1: No, pero ayer perdió en Pedro Juan, en Río Parapití.
7: Necesito dálmata hembra. Mi perro está más acu que la vida. 4 años ya tiene. Ya dije, ya no tenemos arquero. Hay que ponerle a este que le trajimos de mayo. Aunque sí, gatito y todo, hace menos peor.
0: Siempre el olimpista le tiene fe a Cerro. Como cerrista me da pena legalmente. Dice, gatito sigue en Cerro, ¿no?
1: Sigue en Cerro. Ponen a él. Y el pedido del técnico fue este.
0: Arquero selección.
1: Pedido el técnico fue rojo. La verdad que no transmite para nada seguridad. Pero sí, este arquero Ángel Martínez, que llegó el 2 de mayo, es un buen proyecto. Tiene 23 años y yo creo que debería tener su oportunidad.
0: Y ya hace todo por no ponerla, viejo. Qué difícil.
1: ¿Por qué?
0: Esta ¿por noche qué? Vi que a la Guille, con quien termina esta madrugada después de la farra, dice.
1: Epa. ¿Me tiene fe? ¿Quién me tiene fe?
0: Y tenemos fe, Guille.
1: Ah, vamos.
8: Porque no sé qué onda tu programa hoy, boludo. Hay olor a guiso, boludo. La gente que está comiendo.
0: Sí, pa, hoy tenemos chilebeo, farra en Colombo, si te querés ir de 7 a 10.
2: Me invitaron a mesa, me dijeron.
0: Hay mesa.
2: Hay mesa.
0: Sí.
2: ¿Qué hora arranca?
0: Noche Furia, no vamos.
2: Después Noche Furia. Está. Yo engancho Otakul en alt y directo, me sumo.
0: ¿A qué hora Otakul? ¿De qué hora?
2: De 8 a 10 por alt media. Vivo.
0: Ya llega cuando hay que pagar, pues.
2: No puede ser.
0: No, espera, no, sí. No. O sea que de 7 a 9 no me habilitó ahora el chupi el gratis. Sí.
2: ¿En serio?
1: 7 a 9.
2: No puede ser, no olvides.
0: Cortita.
2: Parece que.
9: Con M de mi la voy a jalar.
0: Tembo fue cuando mi mamá me pidió llevarla a mi hermanito a clase y al perro a castrar. Pasaron 15 años de eso y mi hermano no puede tener hijos.
1: Epa, soy flama.
0: Fue.
10: Esa reta gente, o sea, le critican al vago, tiene 100 cuotas, 1000 cuotas, tú picando, pero no tiene chilere, pues. Muerta los chilere.
0: Chipa, ¿ya viste Smoking Behind the Supermarket with You?
2: Super turbia, pero está muy buena.
0: Super turbia, ¿por sí. qué?
2: Sería una serie para furros y que le gusta el quilombo y la densidad. Es una gata que se pasa fumando y tiene muchos excesos. Dividió público. Para muchos está bueno, es de culto y para otros es... medio pesadito y
0: denso. El euforia de furros.
2: Sí, ahí está.
0: El eufurros.
11: Sí, porque los perros se quejan del chile, pero ahora acabo de ver, hay un lugar donde se venden empanadas acá, cerca del CNRP. Muchos conductores ya no saben dónde queda bien que hablo. Pero H.I., boludo, Maserati acaba de romper todo y todo su envolvente. ¿Cuántos chiles ya pasaron por ese pozo y nunca le pasó nada?
0: ¿Algún anime que sea tipo para mayores, tipo Castlevania, dice?
2: Tenés Clevates, tenés Claymore y Berserk. Por favor, vean Berserk.
12: Cat Town es solo para gatos y Cow Town es para capiata.
1: Estuvo bueno.
0: Guille, estuvo bueno. Hoy juega Olimpia, ¿qué hora?
1: 18:30 contra Nacional en el Arsenio Erico.
2: Concentró Team Pain.
0: Concentró Team Pain.
1: Sí, pero no va a jugar.
2: Por favor, no, por lo menos dos minutos.
0: ¿Qué dijo alguien?
1: Vuelve Richard Ortiz.
0: Todo el mundo le cuestionó.
1: Richard Ortiz por Richard Sánchez, Pedro Zarza por Fernando Cardoso.
0: Todo el mundo le cuestionó el cambio de por Delmas. ¿Qué dijo el técnico con respecto a eso?
1: ¿Y que lo quería cuidar?
0: ¿Para qué?
1: Y no sé. Tiene 19 años. Puede jugar toda la tarde también.
0: Y sí.
1: Pero cuestiona el técnico.
0: ¿Cuidar de dónde? Cuidar de a Libertad le quería cuidar, pues.
1: Y le hizo un favor, porque Olimpia dejó de atacar.
0: Los rivales de Cerro ahora son Luque, Palmeiras, Chilere, Olimpia, Palmeiras y Libertad.
1: Sí.
0: Pero igual el campeonato más difícil la tuvo Olimpia. Libertad, Nacional.
1: Sí, pero te digo esos 15 días, imagínate. Palmeiras, Olimpia, Palmeiras, Libertad. Eso puede ser condicionante ya para Jolán.
2: Llegan a ser 9 puntos en ese combo. Se llega a 9 puntos.
1: Yo creo que el objetivo principal es superar la fase con Palmeiras.
0: Claro, vos superás a Palmeiras.
1: Si perdés contra Olimpia y Libertad y le empataste los dos partidos a Palmeiras y le dejaste afuera en penales, firmas.
0: Los autos de Chile iré, como dicen, son japoneses para avisarle a ellos, dicen.
7: Tiene que ser un pelotudo, lo va a manejar un Maserati en Paraguay, bro. Ahí en tu casa, Punta del Este, eso ahí tenés tu Maserati. Acá comprate un chilere, boludo.
0: Redo of Healer recomendado, Pope, dicen.
2: Ah, mira, bien.
0: Pope, ¿cómo hacen los que ganaron la entrada para lo de hoy? ¿Cómo es la cuestión? Sara nos puede tirar la data. Se va nomás directo y su nombre ya está ahí, en la lista. 5 anime deportes, chipa, pero antes decime 5 puntos erógenos de una mujer.
2: La billetera, el peinado, las uñas.
0: Pasan los 30 años y ya se vuelven más chirulos, ¿te das cuenta?
2: Me junto mucho con Pope, perdón.
11: Puta, no queríamos hacer nada de los chileres, no queríamos hablar, pero ya querían hablar de fútbol, mejor hablemos de los chileres. Lo que compra su vehículo a 100 cuotas. Sátese, o sea, qué puta carajo.
0: 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Cuando los bichos salen, Matiris entra en acción, vamos a una breve pausa, ya regresamos.

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17: Acá dice, firmó perder por goleada contra Olimpia y Libertad, pero le eliminamos por penal a Palmeiras, dice. Pope, ¿hasta qué hora podemos ingresar con el tema de las entradas?
18: Y no, pero me tenés que contestar, amor.
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19: Me tiemblan más las
17: piernas. ¿Hasta qué hora pueden entrar con la entrada al tema, dice? Toda la noche. Perfecto, ya está. Casa Colombo, se ven y nos vemos. Chao chicos, mañana no hay programa, ¿eh?
20: Ah, no hay programa, qué bueno.
17: No va a venir a cubrir a Arturito eso. Mañana no pienso venir, te aviso lo bien. ¿Y qué opio post día de la amistad? ¿Vos querés que me vaya a la farra y después querés que venga acá?
20: Bueno, técnicamente mañana todavía no es el día de la amistad.
21: Ya la vamos a marcar.
20: O sea, mañana recién es el día de la amistad.
17: ¿Cuándo el día de la amistad?
20: Y mañana. O sea, sí, vas sí. A farrear hoy y mañana.
17: Mañana tengo que hacer mi día de la amistad.
20: Además, o sea, no vas a venir mañana, el viernes, y no te vas a Vinilo Cultural el sábado.
17: Vinilo Cultural no me voy a ir.
22: Está confirmado.
17: ¿Qué? ¿Vos me tenés confirmado? Ah, cierto, y no sé realmente. Bueno, no averigüé. No, ¿y de qué? ¿De 5 a 7?
22: De 5 a
17: 8. No, a 8 no me voy a ir. 3 horas no me voy a ir.
22: ¿De 5 a 7? ¿Negocio contigo de
17: 5 a 7? Sí, de 5 a 7, sí.
22: Ok, ya te confirmo.
17: No me puedo ir de 3 a 5.
20: Mira,
21: graba.
20: ¿Estás bien?
22: No,
20: ni
22: idea.
21: ¿Cómo Chila graba esto? ¿Quién vio?
17: Grabamos. Ya se viene Urban Sport. Acá dice, último controlar esta noche. ¿Quién le pega al gordo? Habló de las chicas, dice.
20: No entendí realmente. No sé, no sé a qué gordo se refiere porque en esta cabina ya no existe gordos, gordo. Claro, así
17: no,
20: que...
17: No, no. Increíble. Solo existe... La gorda que es esta.
20: Epa.
17: Yeah.
20: ¿Cómo era? Anaconda con cabeza rota.
17: Sí, no, que hijo de puta. La. Le pido disculpas a la de Fauna Tómbola, una vergüenza. ¿No?
22: Totalmente.
20: Zafo.
17: Bueno, nos vamos. Cuídense. Chau, chau.

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1: Hola, ¿cómo están? Buen día, un gusto, bienvenidos a todos. 0-6, el horrible comienzo de Cerro Porteño en el campeonato. Ayer perdió en Pedro Juan Caballero frente al 2 de mayo. Hola, Carlos Quince, ¿cómo estás?
2: Muy bien, Rubén Darío, cordial saludo a la audiencia. Haaland tiene que tomar decisiones para encontrar el equipo.
1: Hoy día de fiesta de bocaditos volvió Juan Ángel, el Pato Bando, después de unas inacabables vacaciones. Hola, Pato, bienvenido, qué gusto.
3: ¿Qué tal? ¿Cómo estás, Rubén? Gracias por la bienvenida. Un saludo para Carlos. Sinceramente, les extrañé, porque uno extraña la dinámica del trabajo, ¿verdad? Pero
4: sí, se pasé muy bien. Ya se está vendiendo. Todavía no lleva un minuto y ya se vendió.
3: Solamente quiero decir una frase. En el momento, en el prime de Yocor, apareció el no Yocor en Cerro Porteño y el no Yocor en Olimpia.
4: Es grande.
1: ¿Vos le querés responsabilizar de las derrotas de Cerro Porteño y de Olimpia?
3: No, no.
1: A Rofo y a Olveira.
3: No, Esteban me,
1: ¿no
3: dijo,
1: dijiste,
3: Esteban me yo, dijo a mí que era Dino Sof, era el para los jóvenes tendría que decir, no sé,
5: Buffon,
3: Neuer.
5: Neuer.
3: Así no vendió ese pequeño.
4: ¿Quién es Esteban?
5: Courtois.
3: Esteban, nuestro compañero.
5: ¿Quién? El chico. Esteban.
4: El chico del pórtico. Ah, el chico del pórtico.
3: El chico del pórtico.
1: Pensé que la referencia era una cosa más sólida, más consistente. Hola, Chochi, ¿qué tal? ¿Cómo estás?
6: Hola, Rubén, qué gusto saludarte. A todo el equipo de trabajo, a la gran audiencia, a la comunidad. Me escucho medio con eco. Pero estamos bien preparados para ver. Realmente lo de Rofo es como para ir chequeando, para ir revisando. Porque yo decía, exhibió condiciones. Pero si está constantemente ligado a un error que termina en gol, va a quedar estigmatizado. Dos fechas pasaron y ya los dardos están apuntando directamente a Manuel Rofo.
1: Sí, sí, yo creo que el contexto del resultado también lo envuelve, porque el segundo gol fue un golazo. Sí, pero sí, muchos sí. Leo que... Rofo. Sí, sí, yo creo que el contexto del resultado también lo envuelve, porque el segundo gol fue un golazo. Sí, pero sí, muchos sí. Leo

0: con todos en el armado del plantel, en el tiempo que ya veníamos trabajando, de bueno, que confiábamos mucho en el trabajo primero y segundo en el plantel que tenemos, ¿verdad? En cada hombre, en cada jugador, en sus características, que iba a ayudar mucho a tener un buen arranque, ¿verdad? Ganando a un rival directo, teniendo otra vez otro desafío grande, importante y lindo frente a un rival grande como Cerro. Era muy importante sumar de a seis en lo posible acá en nuestra casa, hacernos fuerte, como dije ayer en la conferencia, ¿verdad? Era algo que por ahí en el torneo de apertura no lo pudimos hacer bien, hacernos fuerte acá en nuestra casa para, bueno, siempre tratar de sumar y de visitante siempre rescatar algún punto o también sumar de a tres, ¿verdad?
1: Digo, mirando lo que ocurrió frente a Trinidense, a Cerro le costaba salir de atrás en el afán de salir con pelota baja, con balón controlado. La idea era presionar.
0: Sí, la idea nuestra primero era, bueno, sabiendo que jugábamos contra un equipo grande y que, bueno, los equipos grandes tienen jugadores de mucha jerarquía, por algo juegan con el peso de esa camiseta. Primero incomodarlos, ¿verdad? Tratar de incomodarlos lo más alto posible. Eso también iba a permitir que nosotros no estemos muy cerca de nuestro arco, no le íbamos a permitir mucho en el crecimiento del juego que ellos necesitan para ir haciéndose fuerte y la idea era eso, ¿verdad? Generarle esa incomodidad que vimos también en el partido anterior con Trinidense, que Trinidense por el momento lo hizo muy bien, le generó esa incomodidad y creo que a partir de ahí, creo que el partido también lo pudimos sostener bien, ¿verdad?
1: Sí. Hubo incluso algún balón recuperado, una pérdida de Velázquez allí que Alan Gómez tuvo la posibilidad de convertir.
0: Sí, eso también sabemos. Siempre que uno enfrenta equipos que proponen, equipos grandes, equipos que tratan de ser ofensivos, sueltan sus laterales, suelta mucha gente para obviamente la generación de juego, el tratar de poner mucha gente en ataque y bueno, eso también te genera que muchas veces un mal pase, una pelota cortada en cierto sector del campo te permite ciertas transiciones o un ataque rápido que te pueda permitir poner de cara al gol, ¿verdad? Bueno, la de Alan creo que fue muy clara. Creo que si la cruzaba era gol. Igual remató bien y Rofo pudo responder bien, ¿verdad?
1: En estos momentos, dentro de lo que es el cuerpo técnico del 2 de mayo, ¿cómo se distribuyen las funciones con Diego Gavilán, al que se lo ve muy activo a tu lado?
0: Sí, la verdad que bueno, primero que siempre nosotros tratamos de cuidar la imagen, ¿verdad? Sobre todo, por ejemplo, la imagen también de Gustavo, ¿verdad? Que es el que estaba con nosotros más en la apertura. Hoy Gustavo está desde arriba ayudándonos también con el tema del radio, viendo detalles que por ahí nosotros no podemos ver desde el campo, ayudando cada uno. También lo pasa lo mismo con Alisa Wick, que es nuestro analista de rendimiento, el videoanalista. Lo mismo pasa con Orlando Rojas, que es el propio arquero, ¿verdad? Y bueno, hoy nosotros nos toca estar en el campo y con Diego realmente nos repartimos muy bien las funciones, ¿verdad? Realmente todos nos repartimos muy bien las funciones. Durante el partido tratamos de dividirnos. Ayer yo traté de estar mucho con el tema defensivo, a ver cómo recorría la línea, porque bueno, como ustedes lo vieron, seguramente nosotros cambiamos un poco nuestro sistema con relación a lo que fue el primer partido. Porque consideramos que con Cerro jugando de esta manera podía ayudarnos mucho, sobre todo para cubrir bien los sectores del medio campo, donde Cerro, cuando larga mucha gente para atacar, te empieza a jugar entre líneas, te empieza a jugar por dentro y proyecta mucho sus laterales. Y tratábamos de compensar eso, equilibrar y que Cerro no nos lleve por delante, ¿verdad? Y como decía, con Diego nos repartimos muy bien las funciones. Está muy al lado, a veces él me pregunta qué yo estoy viendo, yo le digo lo que veo, él a veces también me pregunta cómo está, cuándo vamos a hacer algún cambio, lo que sea, tratamos de trabajar en conjunto, ¿verdad? Por un momento yo uso el radio porque, bueno, también estoy acostumbrado y me gusta también escuchar lo que de arriba están viendo, entonces esto también nos va ayudando.
1: En caso de alguna duda, ¿quién decide?
0: No, generalmente no tenemos duda porque realmente ya más o menos imaginamos el partido que se puede dar. Ya en el vestuario tenemos y tratamos de realizar varias variantes de lo que podemos llegar a encontrarnos dentro del campo. Y bueno, siempre tratamos de en conjunto tomar la mejor decisión para el partido, ¿verdad? Pero normalmente nosotros antes de entrar, mientras los jugadores van a hacer su calentamiento, ingresan al campo, están con Milton el PF. Nosotros ahí ya vemos algunas variantes, si tenemos que cambiar de sistema, quién puede ayudarnos acá, quién puede ayudarnos.

0: allá y bueno, más o menos ya entramos con una idea y después eso lo vemos en el campo, ¿verdad?
1: Eduardo, felicitaciones y bueno, ojalá que esto entusiasme al público de Pedro Juan.
0: Sí, ojalá que sí, realmente eso es lo que queremos, que otra vez la gente se sienta identificada, incentivada, motivada y que bueno, aparte del rendimiento que hoy los chicos están demostrando, porque realmente esto es todo de ellos, ahora nosotros estamos más allá, fuera del campo para guiarlos, para pasarles el mejor mensaje que nosotros queremos, pero la labor que ellos realizan es porque ellos creen en ese mensaje y creen en ellos mismos, ¿verdad? Así es que lo ideal sería que la gente nos acompañe y podamos tener también ese apoyo de la gente, ¿verdad?
1: Un abrazo.
0: Abrazo.
1: Así Eduardo Ledesma, el DT. Se apunta a Rofo. Yo pregunto, ¿Vegetti no es el gran responsable de estas dos derrotas de Cerro Porteño en el campeonato?
2: Yo creo que el responsable como tal no, sí que Vegetti vive en deuda con lo que se esperaba, con la
3: Contribuye
2: expectativa que se
3: bastante,
2: generó.
3: ¿verdad?
2: Y yo hay un punto objetivo nada más que a mí me parece que es remarcable en el tema Vegetti, porque uno no puede hacerse cargo de la expectativa que la gente tenga, de lo que la gente crea que es un jugador que después no sea eso, porque para mí no es lo que la gente cree. Yo creo que es un jugador inteligente y de buena estatura, punto. No tiene una pegada impresionante, no es un jugador muy rápido, no es habilidoso, no regatea, tampoco es imponente en los duelos aéreos, pero cabecea bien. Y esa descripción la puede tener o no la gente porque está en la suya y de repente se encuentra con eso, pero lo que sí es objetivo es que Cerro invirtió una gran cantidad de plata por Vegetti. Es culpa de Cerro igual,
3: pero
2: no de Vegetti.
3: Pero no se lo contrató como un jugador ni rápido, ni habilidoso, ni regateador, ni
1: se
3: ganador.
1: Lo contrató como finalizador.
3: Finalizador.
2: Bueno,
3: creo que eso.
2: Ahí hay que
3: y ahí
2: es eso.
3: Claro.
2: Y, tampoco
3: y,
2: es.
3: Perdió,
2: y, es,
3: y ahí está.
1: Y
3: tampoco es el problema.
1: Perdió un gol poco creíble frente a Trinidense. Que si era el 2-0, uno no sabe qué hubiera pasado.
3: Claro.
1: Es hipótesis.
3: Sí.
1: Y ayer muchas veces decimos. No le alimentan a Vegetti, no le asisten. Ayer tuvo como cinco situaciones de gol en donde él remató frente a portería.
2: No es un gran finalizador.
4: Yo no
1: y
4: sé
1: no
4: cuántos
1: concluyó.
4: Goles tiene Vegetti. Creo que me sobran los dedos de la mano para apuntar los goles de Vegetti, ¿verdad?
1: El campeonato,
3: tres.
1: Tres.
2: Sí, tiene en
1: y Copa,
2: seis goles. Seis goles tiene.
4: Y en Copa, bueno, marcó goles importantes, entonces,
1: sí.
4: Digamos,
2: ahí se
4: a partir de ahí ganar relevancia.
1: Sí.
4: Pero en el
1: y
4: campeonato
1: sobre todo
4: local,
1: la valía de los goles.
4: En el campeonato local, Rubén, un finalizador, siendo Cerro uno de los equipos que más tenencia de balón tiene y que más ataca, porque esa es la función de Cerro y Olimpia, son equipos que tienen que salir a atacar en todos los partidos. Desde la formativa, los chicos saben que vos te vas a ver un partido formativo y ves que Cerro ataca, Olimpia ataca. Entonces, a primera, eso también se desliza y no puede ser que Vegetti no, al no ser, al ser alimentado, no pueda concluir. Ayer todos los cabezazos, gran atajada de los del arquero de Mayo, pero de Rossi, pero cabeceaba todo al bulto.
2: No, y después tuvo dos que más allá del cabezazo, porque ningún cabezazo es tan imponente como para darle fuerza, dos que en el primer palo anticipa en el segundo tiempo y que si estás esperando que sea un gran finalizador, esperás que una de esas por lo menos sea gol. No está pasando con Vegetti, la verdad que no está finalizando bien y lo de Trinidense fue el colmo de los colmos. Es para un delantero de lo que
1: escuchó, escuchó, se cayó, no dijo nada hasta ahora. Bueno,
5: es porque con... Si el fútbol fuera solo un rendimiento individual y la solución está ahí, sería mucho más fácil, no tan complejo. Cerro, si no cambia de estilo, no le va a convencer a su gente. La lentitud con que maneja la transición de defensa a ataque exaspera. Es lamentable. Si vos crees que Velázquez y Matías Pérez te pueden manejar la posesión de pelota como manejan en Cerro.
1: Carlos, te fuiste por otro lado y yo quiero...
5: No, déjame terminar.
1: Estamos puntualmente hablando ahora. Yo planteé Vegetti. Quiero redondear Vegetti.
5: Y bueno, no es un problema individual.
1: ¿Vegetti falló o no falló?
5: No es un problema. Está dentro de lo que le puede pasar a un jugador de fútbol. Entonces estamos hablando del problema de Cerro.
1: A partir de ahora yo voy a plantear por qué... Cerro perdió los dos partidos. Ahora yo puntualizaba el rendimiento de Vegetti.
5: Déjame explicar los argumentos. Sí. Te acabo de decir, el problema no es individual, ni de Vegetti ni de, ¿cómo se llama el arquero? Rofo. Entonces, jugaron por debajo, pero el problema de Cerro no está en el rendimiento individual. Eso está claro. De Getty falló, puede fallar fulano, mengano, falló 2 de mayo, también falló su chance. Si el técnico de Cerro me dice, tuvimos 4 situaciones de gol, yo te repaso 4 o 5 situaciones de gol también que tuvo 2 de mayo. El problema de Cerro no es individual solamente, el problema grave de Cerro es la forma como plantea el partido.
1: Estoy de acuerdo contigo, pero yo lo individual no puedo separar de lo colectivo, porque si eso... Si esas jugadas se concretaran, el resultado iba a ser otro. No, ahora, no,
5: eso es hipótesis.
1: Claro, ahora,
5: nunca pasó en el fútbol que un 2-0 se modifica.
2: Pasó.
5: Y entonces si Vegetti metía el segundo gol en el partido continente, Cerro ganaba el partido.
2: Claro.
5: ¿Qué me garantiza?
2: No, nadie.
1: No, esa hipótesis. Ahora, si ayer convertía uno de los goles, el Cerro no perdía.
5: Ey, si convertía el González ese que se asustó y no dominó la pelota. También ganaba de macho más amplio.
2: Hay solamente dos cosas
5: entramos,
2: que decir.
5: Entramos en la misma. Perdón.
1: Pero es responsabilidad de Marcelo González.
2: Claro, claro. Nosotros estamos, pero son errores.
1: No es consecuencia solamente del juego colectivo.
5: Errores técnicos.
1: Pero ahí vos puntualizaste. Y bueno, entonces es individual. Vos puntualizaste, porque yo escuché que Marcelo no se animó. Entonces, claro, no es un problema de cómo se planteó, ni cómo paró el equipo, ni cómo quiso jugar. Ahí es un tema individual. Entonces,
5: los errores técnicos
1: es que... Pero lo individual no se puede disociar de lo colectivo.
5: Estamos de acuerdo, pero no es solo esa la culpa. Es decir, que Vegetti falle.
1: Sí estoy de acuerdo.
5: Ahora, que Vegetti falle situaciones de gol, se va a ir produciendo en cada partido. No va a dejar de fallar situaciones de gol como cualquier centro delantero. Ahora, si yo tengo que ver por qué Vegetti tiene 3 situaciones de gol que tuvo ayer o 4, y yo dentro del relato de Choche decía, mirá cuántos jugadores de Cerro están en el área. Había un
2: solo Vegetti.
5: Entonces, algo está mal para que él tenga más chance. ¿Qué hizo Cerro y mejoró? No por un gran rendimiento de Bocón Torres, porque si me dice Bocón le comenzó a cambiar la historia porque entró, jugó bien. No, solo con la presencia física de ocupar un espacio hizo que Cerro mejorara. Entonces, si eso no se da cuenta Haaland, Cerro no va a encontrar, no es sacarle a Vegetti, si Vegetti culpable, saco Vegetti y pongo otro 9, ya está. No es eso, es el funcionamiento de Cerro que no camina y eso es lo que tiene que hacer Haaland si quiere mejorar en los próximos partidos.
1: En esto, el que entiende de táctica, el que conoce al dedillo, es Carlos. Yo, simple observador de fútbol, a mí me llama la atención la integración del equipo de Cerro Porteño. Quiere salir jugando desde el fondo y sus centrales son de primer pase. Sus mediocampistas no son de organización ni de creación, son de primer pase. Entonces, son fáciles ante la presión del equipo rival. Y eso le ha pasado frente a Trinidense y le ha pasado contra 2 de mayo. Carlos me va a explicar después porque él es el que entiende. Ahora, yo no entiendo el armado del equipo de Haaland para jugar a la pelota. A lo mejor está armado para ser intenso, para presionar, pero también Cerro.
5: Tampoco
1: claro, a la hora de intentar recuperar, yo lo veo que no ocupa bien la cancha. O sea, el rival cambia de frente y alguien siempre recibe libre y el que acompaña está libre de vuelta. O sea, no hay una buena distribución a la hora de defender. Entonces, no entiendo francamente cuál es el armado y qué es lo que pretende Haaland con las características de los jugadores que tiene. Al final, si yo tengo que hacer un recuento, veo que Cecilio Domínguez, que no es el gran Cecilio Domínguez, que está por debajo, Cecilio Domínguez es el jugador más influyente que tiene Cerro de media cancha para arriba. Si no aparece Cecilio, no hay cambio de ritmo, no hay algo distinto porque Derrick Rodríguez no levanta. Y excepto Luis Riveros, que en el segundo tiempo se mandó 2 veces en un equipo muy lineal, muy previsible. Porque si le reclamamos a Vegetti definición, también digamos que él no se fabrica sus propias jugadas.
2: No.
1: O sea, Vegetti es un jugador que
2: no
1: te aporta
4: en
1: la construcción.
4: No aporta la construcción.
2: No, yo creo que se mueve bien. Entonces, se mueve bien, pero
1: ahora,
2: no define.
1: ¿Qué pensás es lo que quiere Haaland en el armado de Cerro y con la integración del equipo?
5: Se supone que quiere intensidad en la mitad de la cancha. El problema es la ubicación de sus hombres, porque ayer lo más llamativo, y creo que lo peor de la pelota ya mencioné, si eso no cambia, Cerro va a seguir sufriendo, lo más llamativo es que no ganaron nunca el rebote. Es decir, despejaban la defensa de Cerro de jugadores de los mediocampistas de 2 de mayo, rechazaban los jugadores de 2 de mayo, la ocupación de las canchas. Uno supone que Bobadilla jugó a la izquierda de Piris. Otros podemos suponer que jugó Gamarra a la derecha de Piris. Podemos ver que si en algún momento cuando intentaron lo que le gusta a la gente, presión alta en los primeros minutos, de ir a marcar la salida de saque de arco. El saque de arco, marcar el saque de arco es 3-4 veces por tiempo, más de eso no se da en promedio. Quiere decir que remataste 4 veces, la pelota se fue por línea final para que saquen de meta desde abajo. Entonces, yo no puedo decir este fue un equipo con presión alta cuando esa característica te lo marca números fríos que más de ese periodo de tiempo no da. Pero a partir de esa jugada inicial, si ellos conseguían pasar esa línea, que lo consiguieron varias veces porque tocaron la pelota y no achicaba la línea defensiva, se veía mucho espacio en Cerro. Quiere decir que no tiene mecanizado el movimiento, porque para presionar, si vos querés tener un trabajo de presión como se hace en el fútbol, no es que solo tienen que ir los cuatro de arriba, esas son presiones zonales. Tiene que ser todo el equipo el que da el paso que achica. Y tenemos el ejemplo del campeón del mundo. Si vos decís un equipo que presiona bien, es ese equipo que vos ves a sus dos centrales 20 metros en terreno rival y un arquero en la mitad de la cancha para actuar de líbero. ¿Por qué? Porque tienen que dar el paso adelante. Si tu defensa no respalda a los mediocampistas y los mediocampistas no respaldan a los delanteros, no te sirve de nada. Y entonces Cerro, a los 10 minutos, se diluyó aquella intención.
1: Mi pregunta es, Cerro, en el plano local, porque una cosa seguramente será el partido contra Palmeiras, en el plano local, Cerro necesita generar juego.
5: Totalmente.
1: Y no tiene. Con esos jugadores, no tiene. Con esa integración de su media cancha, ¿puede generar juego?
5: No, solo sobre... Ese es un concepto de muchos entrenadores, uno puede compartir o no. Es jugar sobre... Proponer esa intensidad para que se equivoque el rival cuando sale y pierda una pelota en la salida. Al perder una pelota en salida, que se recuperó dos pelotas en ese periodo de tiempo que menciono, debería generar una situación de gol. Pero es eso lo que le queda a Cerro al no tener o al no utilizar un hombre creativo, bueno, que es lo mismo que ha hecho la selección paraguaya en la Copa del Mundo. Cuando no apostás a eso, tenés que inducir al error al equipo rival como recurso de ofensiva. Esa fue una característica de la selección paraguaya en el 2010 también. Entonces, si Cerro mantiene, que creo que no debería mantener esos tres del medio, Cerro va a seguir sufriendo porque además le agregas la lentitud de traslado de pelota de los dos centrales. Entonces, no hay sorpresa. ¿Podés trasladar lentamente? Sí. Pero si trasladás lentamente, después tenés que gambetearle a 10 tipos que te esperan en su campo con espacio reducido. Y si no tenés el habilidoso, que Cerro hoy no lo tiene, entonces es muy difícil que quebrante un esquema defensivo.
3: Y aparte, pero viendo también en cómo se da, porque la presión, a mí lo que me sorprende es que si pones ese mediocampo, la presión no se ve constante. No es un... si tu mediocampo no puede generar juego, tiene que estar siempre presionando y siempre jugando a alta intensidad, y eso no se ve. En el primer tiempo, al menos, que debería ser el momento donde Cerro impone presencia física, impone y exige y no permite jugar al rival. Y no se da así. Tampoco genera juego, no recupera pelotas, no tiene capacidad. Porque si vemos en números rápidamente, los jugadores que más pelotas recuperaron en Cerro Porteño no fueron sus mediocampistas. Fueron Pérez y Velázquez. Después recién aparece Piris con 7 y Gamarra con 5. Mientras que los defensores recuperaron 13. Que ya es porque la pelota llegó a zona de ataque. Entonces no es un mediocampo recuperador de balones, que es lo que la razón por la cual están ahí, su fortaleza debería ser esa.
4: También hay otro detalle, ¿no? Como nunca tuvieron tiempo para trabajar. Todos los días trabajaron, tuvieron tiempo para hacer pretemporada. O sea, ya no puede haber excusa de que no está bien físicamente. Y si no está bien físicamente es porque el jugador no se cuida, entonces, a esta altura. Porque no puede haber una excusa.
3: O el cuerpo técnico no hace un buen trabajo.
4: O el cuerpo técnico no trabaja bien o no maneja las cargas, no sé. Pero no puede haber ya excusa a esta altura. Yo te digo una cosa, así con este ritmo Cerro Porteño, no pasa Palmeiras y se va a Jolan.
2: Y una cosa más, los refuerzos que han llegado y que no están rindiendo, como... Se le puede apuntar a Rofo, como creo que pasa con Almendra, que fue lamentable de vuelta ayer, y como pasa con Ariel Gamarra, son todos pedidos de Ariel Holland, más allá de que él diga que el mercado no es fácil, etcétera. no se puede vivir de excusas. Y lo que trajo no ha funcionado hasta ahora.
1: Van dos partidos y a Cerro le hacen dos goles de tiros de esquina. ¿Sí? Ayer con el marcado error de su arquero, porque ni siquiera fue un cabezazo de Saiz.
3: Fue un rebote.
1: Se le cae la pelota en el muslo.
3: Pone el muslo ahí.
1: Como que, como se dice, Chapulín,
3: sin querer queriendo
1: terminó.
5: Y a eso agregarle que lo que sintió ese muchacho, ¿no? La culpabilidad. Es decir, cuando un arquero muestra esos síntomas, cuidado.
3: Estoy de acuerdo.
1: Sí. Ahora, volviendo al modo de juego, ¿recordamos Copa? Si uno recuerda Copa, Cerro ponía a Jonathan Torres y Beschetti, jugaba largo y buscaba la segunda pelota. Pero eso le puede servir. Ayer metió a Jonathan Torres buscando también más presencia allí.
5: Pelotas frontales.
1: Ignorando ya el intento de generación de juego en la mitad de la cancha porque no le funcionaba. Ahora, en el torneo local, Cerro jugando de grande, uno cree que Cerro va a tener la pelota, que el rival le va a esperar y que Cerro tiene que encontrar la manera de filtrar, de desbordar, de asociar y de generar juego. Y eso es lo que no ha mostrado hasta aquí.
5: Y con el perfil de los jugadores que pone es muy difícil. Entonces tiene que encontrar un esquema rápidamente que pueda utilizar jugadores de esa característica. Necesita, por el estilo de juego de Cerro, por la historia de Cerro, jugadores con otro perfil, con otro ADN, que le dé un poquito más de agilidad al juego, un juego más dinámico, un juego más de... Cerro siempre se ha caracterizado por la agilidad de su fútbol. Y hoy es un equipo pesado en el manejo de pelota. Basta mirar la característica de los jugadores que tienen el balón, sacándole a Riveros de la línea defensiva, Matías Pérez, Velázquez, Piris, Morel... Gamarra, Bobadilla, ¿quién más queda? En su momento Jiménez, ya no está.
3: Morel.
5: Son todos jugadores pesados en su desplazamiento físico, no tienen esa agilidad. Y vos necesitás, porque sabés que todos los equipos en el campeonato paraguayo, la gran mayoría, te van a esperar. Entonces lo que necesitás es jugadores dinámicos, con agilidad, para sacar ventaja si no tenés habilidad.
1: Y Cerro no tiene. ¿Qué tiene Cerro aparte hoy? Cerro tiene a Liceda, tiene Iturbe, tiene Fabricio Domínguez. Los jugadores que están fuera.
3: Y después
1: están todos.
2: El que está siempre falta, pero son claves definitivamente esos.
4: Iturbe es el único que tiene un cambio de ritmo, por ejemplo.
2: Sí, pero, ¿qué pasa? Pero Domínguez vuelta de rendidor, a Liceda también desequilibra. Y hoy tiene problemas.
4: Yo estoy hablando de media cancha para arriba.
2: Y Cecilio Domínguez, caso, ejemplo, Fabricio Domínguez puede jugar de volante.
3: Claro, o sea, puede ir adelante.
2: Acá el tema es que Cecilio y Derlis Rodríguez, por ejemplo, no me parece que tengan el rendimiento que Cerro necesita jugando por afuera. O sea, los dos terminan siendo intrascendentes, insuficientes.
4: Derlis juega por el tema de extranjero, supongo, ¿verdad?
2: Y no tiene otro tampoco.
1: No,
2: ahora,
1: sí, en estos momentos uno mira el banco de Cerro, claro, y el único delantero era Jonathan Torres y el otro era de media cancha para arriba, Mateo Klimovic. Pero no tenía Cerro nadie por afuera, por ejemplo, para refrescar. Vos decías, Holland no puede Cerro cambiar de entrenador cada dos meses.
2: Lo hubieran cambiado ya si no era argentino y si no lo hubieran traído por el presupuesto que lo trajeron.
4: Estoy de acuerdo.
2: Sus números son bajísimos.
1: Pero no se puede cambiar entrenador.
3: Pero consiguió un logro en Libertadores.
4: Holland tuvo la Copa y le va a seguir sosteniendo la Copa en la medida que pueda hacer. No,
3: claro, y es lógico que lo sostenga.
2: Pato dijo, jugando así se va contra Palmeiras. Se va Holland.
4: Si se elimina.
2: Ahora, se elimina.
5: Ahora, Rubén dijo un detalle de cómo jugó la Copa, ¿no? Si vos ponés los tres volantes y jugás largo, los tres volantes tienen que ganar el rebote.
1: Y Cerro no gana el rebote.
5: No gana el rebote. No, eso es lo raro.
3: No gana en duelos en el medio.
5: Entonces, porque es increíble, vos hasta cuando trabajás tenés que mecanizarle a los jugadores dónde se tienen que parar para tener la posibilidad de ganar un rebote. Porque vos te dabas cuenta ayer que pelota despejada y no estaba un jugador de Cerro ni cerca de donde caía la pelota. Se ubicaban mal en la cancha, caminaban mal la cancha. Su medio campo es insólito.
1: Voy a leer todos los mensajes, pero veo el último de Luis Recalde y dice Aliceda, Freddy Noguera. Freddy Noguera llegó a ser titular en Copa.
3: Contra Palmeiras.
1: Pero hay que decirlo también. No entró a jugar de delantero, entró para correr.
4: Para correr.
1: Para marcar.
3: Para marcarlo al lateral.
1: A lo que quiero ir nomás es que Freddy Noguera no fue llevado a Buenos Aires. no está dentro del plantel. O sea, en estos momentos no está considerado Freddy Noguera en Cerro Porteño. Y de hecho
5: no está. El otro que perdió también el volante, Núñez, ¿no? Núñez era Fariña. ¿Dónde fue?
2: Él está en el 2 de mayo.
1: Fariña, que se fue a los Estados Unidos.
2: No podía jugar ahora.
1: Tenemos una placa de Vegetti.
2: Sí.
1: Sí. Los números de Vegetti jugando campeonato local, ¿verdad?
2: Campeonato local, porque es importante hacer esa distinción para poder ver los números de Vegetti. Jugó 20 partidos hasta ahora en el torneo local Vegetti desde que llegó a Cerro. Convirtió 3 goles. Un promedio de aproximadamente un gol cada 7 partidos es el promedio de Vegetti. 41 remates al arco intentó en ese tiempo. Y haciendo el promedio de cuántos goles convirtió de los remates que intentó, el 7% de los remates que intentó, menos de uno de cada 10 remates que intenta al arco Vegetti, termina en gol.
1: Muy poco para lo que Cerro trajo y muy poco para lo que Cerro paga por él.
2: Claro.
5: ¿Cuál es el promedio de goles por partido?
2: De goles por partido, uno cada 7. Uno cada 7 en promedio.
5: Cada 7 partidos.
2: Un poco menos de
1: 1. Sería 21 partidos. Claro, pero 20 partidos hizo 3.
2: Claro, similar. Hizo 3. Lo más cercano sería.
5: Con los números no ando bien.
2: Claro, pero...
1: Y también, yo siempre digo, esta valorización ocurre siempre en el fútbol. Digo, un delantero falla un gol y no tiene la misma consideración cuando el arquero se equivoca y a su equipo le entra un gol.
2: Claro.
1: ¿Sí? Sí, claro. O sea, es diferente. Digo, yo insisto, la cantidad de posibilidades que tuvo Vegetti en este par de partidos y no concretó, terminan influyendo en que Cerro esté 0 de 6 probables en la tabla de posiciones del campeonato.
2: En este partido tuvo 6 remates al arco Vegetti. 5 de ellos...
1: En este no puede decir Vegetti, no, porque no le llegó en varios partidos el año pasado decíamos no le asiste, no sí. Tuvo una situación de remate, no tuvo una sola posibilidad. Yo le agrego a los partidos, a las posibilidades de ayer, esa que tuvo frente a Sportivo de Trinidad. Claro que puede fallar, todos son falibles y todos pueden fallar. Pero digo, cuando vos traes a alguien específicamente para algo, que es finalizar, que es marcar goles, y no concreta, evidentemente que también hay un grado de responsabilidad en la situación.
2: Si vemos ese porcentaje que habíamos visto de 7% de remates convertidos, había, mirando la lista de delanteros del torneo paraguayo, de 30 delanteros que intentaron al menos 15 remates, está en el puesto 28, Vegetti en efectividad.
5: ¿Y quién fue? ¿Tenés el dato de quién es más efectivo?
2: Prácticamente todos. Acá
4: ¿en
2: te
4: qué
2: doy.
4: Puesto está Vegetti, perdón?
2: 28 de 30. No, los únicos 2 delanteros que convirtieron menor porcentaje de sus remates, Gustavo Aguilar de Libertad y Lucas González de Nacional. Pero después, por ejemplo, lo superan. Por encima está Iván Ramírez, ahora que está en Libertad en Guaraní, que convirtió solamente el tanque Ramírez. Después lo tenés a Clementino González, está, tiene una mayor efectividad. William Mendiet, Ruiz Díaz, quien estaba en 2 de mayo.
4: ¿Está Jonathan Torres en esa
2: lista? Jonathan Torres está por encima, no por mucho, 10% convirtió de sus remates.
5: ¿En qué número está Jonathan?
2: Jonathan Torres está en el puesto, 22.
4: No,
2: está.
4: Un poquito más arriba. No,
2: claro, Kevin Parsahuk lo superó. Sebastián Ferreira. Sebastián Ferreira convirtió el 11% de sus remates. Por ejemplo, tuvo más efectividad que Vegetti en el campeonato. Richard Torales, cuando estaba en Guaraní, ya convirtió en gol con Ameliano. Steven Pérez de Rubén.
4: ¿Cuál es el más fructífero? ¿Cuál es el que está encabezando la lista?
2: Néstor Camacho convirtió el 35% de sus remates. 7 goles con en total 20 remates intentados. Después está Alan Wilk, que en el clausura convirtió 13 goles con 44 remates. Entonces, con casi la misma cantidad de remates de Vegetti, Wilk convirtió 13.
5: A veces sirve lo que hace Juan.
2: A veces.
1: De vez en cuando. Raúl Proenza.
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1: Voy a leer los mensajes y el administrador del WhatsApp de Urbana ni siquiera tiene el teléfono. Provence,
6: no,
1: por favor.
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3: Se está cargando el teléfono.
4: El primero, Rubén. El primero ahí en la arriba.
1: A ver,
3: arriba.
1: Muten cuando hable. Tu amigo, Nahuel.
4: Un abrazo, Nahuel. Un abrazo, querido. Estoy 12-8, vine de vacaciones.
2: Cuidado.
1: Sí. No, no hay ninguna posibilidad de desafiarle a nadie.
4: Te mando un abrazo, querido. Sí. Si no te gusta mi periodismo, te respeto.
5: Espera, ¿tu corte de pelo en Buenos Aires o acá?
6: No, Buenos Aires.
3: Muchas cosas,
1: por favor. Otro nivel. Mientras les recuerdo. Que hoy juegan Trinidense Luqueño, va a ser a las 4 de la tarde, y a las 18:30 Nacional Olimpia será en el Arsenio Rico. Ayer empataron 1-1 Ameliano y Rubioñu sobre la hora. Se le escapó a Rubioñu, lo empató Ameliano con el cabezazo de Steven Moreira. Marcelo Acosta había marcado para el equipo de Rubioñu. Raúl.
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1: Arrancamos, ¿sí? Orlando Gil, ¿por qué no está firmando con el Bayern? Dice Diego. Buen día.
3: A Helio.
2: ¿Qué tapadón de Gil?
1: Espera un poco, Agustín, ¿qué dice? ¿Qué dice Agustín? ¿Tengo que pedir un deseo por qué? Un poquito más arriba, México.
3: A ver,
1: no,
3: más
1: ahí, ahí.
3: Pida, volvió.
1: Ah, buen día a la mesa. No pidan quién. Un deseo. Volvió, dice Agustín. Supongo que por el retorno de
3: Paz. Es que no hace ni falta nombrarlo, ya sabemos.
1: Sí, sí. Juan José dice, malísimo, Rofo. Necesito que juegue el ex arquero del 2 de mayo.
3: Martínez.
1: ¿Qué pasó con él? Ángel Martínez.
2: Está en Cerro.
1: Está en Cerro, pero no estaba en el banco porque Gatito estaba en el banco. Hasta Gatito es menos, dice Juan José. Bueno, espero el comentario de Soy Tu Quebranto sobre su equipo. El arquero no se entiende con su defensa, por eso los goles tontos, dice Helio. El segundo gol fue un golazo, pero este arquero no tiene ubicación, no se dio cuenta dónde estaba parado, súper adelantado, dice Agustín.
3: Pero en esta el remate fue tremendo.
1: Para mí fue un golazo, pero bueno, son apreciaciones.
3: Pero estando adelantado también opiniones. Puede tapar la pelota
5: es que
3: en esa
5: que
3: clase.
5: Tiene que checar siempre.
4: Ahora, si ustedes no se mal fijan, eso, antes del remate de Romero, Rubén Darío tuvo tiempo de tomar un café conmigo ahí en Buenos Aires y después pateó.
3: Es que Aguilera desbordó a 2-3 ahí al costado.
5: Sí, pero tácticamente el que tenía que cubrir la espalda a Piris era Almendra.
3: Almendra.
4: Desastre, Almendra.
1: Y Almendra, Almendra juega al trote.
5: Estaba volviendo y no aceleró nunca.
3: Nunca.
5: Es cierto lo que dice Pato. Dominó la pelota, midió el ángulo, hizo todo, una pausa. Pero en este caso yo no le culparía ni a los centrales que no salieron a achicar, sino que Almendra. Cuando vos jugás con dos volantes internos y tu volante del medio a la izquierda se fue a pelear, perdió Morel, él tenía que estar.
1: Yo me estaba fijando la jugada, Morel no alcanza, le gana por velocidad a Aguilera y sale para querer romper Matías Pérez, pero se pasa, no llega. Y allí Aguilera le da a Romero y Romero, como dice Juan Ángel, tiene todo el tiempo del mundo.
2: A mí, después de la primera fecha cortita, conclusión rápida, no puede ser titular Almendra. No fue en este partido titular.
5: No fue titular,
2: pero tampoco puede jugar de segundo volante. Conclusión después de la segunda fecha. Solo con dos volantes, Almendra no puede jugar ahí. Dos, las conclusiones son todas negativas. No se mueve, juega caminando. Máximo atrás del punta y ahora está para jugar 15, 20 minutos a ver si algo te da, pues tiene buen pie, pero hasta ahí. Es un refuerzo muy negativo por ahora el de Agustín Almendra.
1: Cerro no trajo ningún refuerzo. En dos partidos ninguno de los que vino es mejor de lo que estaban. Almendra entró y se va detrás del mediocampo a tocar con los centrales. Lamentable, dice Agustín. Qué pesado es Gavilano ya rapado, dice Felipe. Ya leímos lo de Nahuel. Cerro va a salir campeón. Guarden este mensaje con Vegetti de revelación, dice Sander 14. Está optimista aún. Cerro, después del 2014, apertura del 2014, había perdido sus dos primeros partidos del campeonato. Después del 2014, estamos 2026. Pasó un buen tiempo. En aquella oportunidad,
5: 24 campeonatos.
1: En aquella oportunidad salió campeón Libertad y. Cerro terminó en el cuarto lugar de la tabla. Hola, la mesa. ¿Pueden comentar lo de Almendra que camina la cancha y que falla todos sus pases? Haaland es caprichoso con su arquero, ya le falló dos veces, ya toca cambiar, dice Marcelo. Torres le da mucho más que Vegetti. Cerro no puede jugar con un 9 estático, necesita alguien que se mueva más. A Cerro le hizo mal el viento norte que le movió el flequillo al chico del Pórtico. ¿Y quién tiene que ser?
4: Soy tu quebranto. Soy tu quebranto, para
1: sí, sí, sí. Piris Damota, malísimo. Cecilio ayer jugó más o menos, igual le tiraron. Y Robert le tiraban flores y fue horrible. Preguntaba Luis por Aliceda y Freddy Noguera. Aliceda está en proceso de recuperación, es uno de los lesionados que tiene Cerro Porteño. Haaland jugaba siendo Independiente campeón sudamericana 2017 y Rosario Central el año pasado, pregunta Luis Recalde. Es una pregunta, ¿no? Es una pregunta.
4: Entiendo que sí.
1: No, yo creo que jugaba más al fútbol, ¿eh? Jugaba más al fútbol. Haaland no mira a los inferiores, sí o sí tiene algún canterano con velocidad. Y hoy ganó otra vez la reserva de Cerro 1-0.
2: Y es diferente la reserva, pero alguna vuelta le tiene que buscar.
1: Cerro nunca pudo encontrar un 9, ni siquiera un 9, un buen definidor, nada más.
4: Y Boselli es el último que más o menos dejó buena impresión. Mauro Boselli.
1: ¿Mauro Boselli?
4: Yo creo que el es último centro
3: último,
4: delantero.
3: Sí, el último.
4: Que
3: el centro
4: delantero
3: sí.
4: Que...
1: O sea, ¿vos no te llenó Churín?
4: No.
1: ¿No?
3: El segundo retorno.
4: Por la cantidad de partidos que marcó, por la cantidad de partidos que jugó, él marcó, pero yo creo que Boselli para mí fue... hasta ahora lo más destacado.
1: Lo llamativo en todo este tema, Carlos, es que Cerro transmite la sensación de no haber encontrado el modo ni la idea de juego
7: ni
1: tras
7: el funcionamiento,
1: estos dos primeros partidos, ni funcionamiento.
7: Los dos partidos con los mismos defectos, los mismos errores. Si uno compara, mejoró un cachito en el partido de ayer, el segundo tiempo, con la presencia de Bocón. Pero te das cuenta que están perdidos en el funcionamiento, que Cerro tiraba centro y Bocón Torres los últimos 10 minutos era el hombre que lanzaba los centros cuando él tenía que estar en el área.
3: 5 centros intentó.
1: Sí, un centro de él que Vegetti cabeceó y no direccionó bien, terminó atacando al arquero Rossi.
7: Ahí te das cuenta, bueno, en esa sí se abrió por el costado izquierdo bien, como un punta, ocupando el espacio del volante de ese lado. En esa jugada está, no puedo, está correcto, porque eso se necesita cuando jugás con dos por el medio, pero después de la mitad de la cancha, con cambio de frente de 30, 40 metros, ¿para qué? Digo, espérate allá, ahí te das cuenta que la ansiedad lo está superando también, porque es muy, muy difícil entender cuando vos necesitabas presencia en el área, que el hombre que te había empatado el partido y que pesaba con su presencia física con los centrales de 2 de mayo se vaya tirado tan atrás.
1: ¿Está bien la victoria del 2 de mayo? ¿Mereció perder
7: sí,
1: el Cerro?
7: Sí, sí, sí, sí. 2 de mayo trabajó mejor, fue más, a excepción de eso en el comienzo del segundo tiempo, y parecía que había sentido el trajín del partido, y con el 1-1 se sacudieron y salieron y manejaron de vuelta el partido. Es cierto que no pasó mucho tiempo después del empate para volver a marcar la diferencia, y después tuvo varias contras donde le faltó la tranquilidad, serenidad, jerarquía para definir con mayor amplitud el partido, porque la defensa de Cerro ya estaba desordenada.
1: Ahora, lo que debo decir, a diferencia del partido frente a Trinidense, es que ayer Cerro tuvo posibilidades, tuvo varias posibilidades para convertir, y allí yo lo que le cargo es el grado de responsabilidad a Vegetti,
3: que fue
1: el que estuvo en la mayoría de las finalizaciones.
3: Es que fue el partido 6 y 5 las terminó atajando Rossi, pero para mí la más clara incluso es la que remata por encima del travesaño, que le lanzan un centro, le pega de primera casi frente al área chica y la pelota va por arriba, de manera no igual, pero similar a la manera que falla aquel gol contra Trinidad, aquel remate contra Trinidense. Y fue el partido de más remates de Vegetti en todo su tiempo en Cerro. El partido con más remates al arco y no pudo convertir. En este caso, Cerro generó más que contra Trinidense, pero no marcó y no generó a nivel de... No marcó y no complicó al rival. Le llegaron mucho más que en el partido anterior.
2: Cerro, donde Mayo tuvo algunas ya chances muy buenas en el primer tiempo y encontraba huecos que explotar, creo que jugó con bravura y después el golazo de Romero.
1: Y fue bueno el cambio, romper esa línea de 5 y meterle a Aguilera a sabienda de que Cerro te va a ofrecer espacios.
2: Claro, porque además el partido ya estaba volcado muy en favor de Cerro. Tenía que tocar algo para que eso cambie y el impacto de Aguilera fue inmediato.
1: Raúl, ¿quieren escuchar lo que dijo Holland? ¿Qué dijo Holland? ¿Escucharon? ¿Qué explicación?
2: A grandes rasgos, sí, nada muy lapidario, nada muy contundente.
1: Bueno, lo vamos a escuchar pacífico, después de Raúl Proenza.
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2: Lo último, Rubén, Ángel Aguilera fue jugador de Cerro, ¿eh? Cerro lo dejó libre.
1: Sí, sí, sí.
2: Y bueno, después...
7: Me gusta, ¿cómo se llama el lateral?
2: ¿El Castro?
7: El que vino, de Cerro.
2: ¿El Iván Ramírez? No,
7: el que entra de cambio, Núñez.
1: Alan Núñez.
3: Que entró como lateral izquierdo.
1: Yo digo que en poco tiempo va a ser el titular, ¿eh? Y por derecha.
7: Y por derecha, sí, de izquierda le cuesta, pero tiene... ¿No es mediocampista ese muchacho?
1: No, es lateral. Siempre fue lateral. Es un lateral ofensivo. Fue selección paraguaya con Carazayer. Estuvo en el Proolímpico, ganó el Proolímpico, jugó las Olimpiadas y estuvo un año jugando 20 partidos en el fútbol de Portugal a préstamo. Al final no hubo acuerdo para la transferencia definitiva. Cerro no aceptó las ofertas que llegaron sobre él para continuar en el fútbol de Europa y al final se queda formando parte de este plantel de Cerro Porteño y van dos partidos que ingresa en la posición de lateral izquierdo.
7: Pero tiene explosión para...
1: Tiene buena técnica. Lo mejor que tiene es el pie derecho. Y es un jugador que sobresale más atacando que defendiendo. Es lateral para atacar.
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1: Nelson, un saludo para vos, a toda la gente de Pedro Juan Caballero. Dice Nelson, ¿por qué no hablan de lo bien que jugó también el Gallo? Saludos desde la terraza. Estábamos destacando justamente el buen partido del 2 de mayo.
7: ¿Tienen el dato de qué público hubo o no?
3: 3.000 personas.
7: ¿Tu cálculo?
3: No tengo el número, pero eran aproximadamente 3.000. Pero había visto el reporte.
1: Sí, menos de 100 millones la recaudación. Hubo reporte, hubo comunicación de la gente del 2 de mayo.
7: El chico del Sporting tiró 10.000 ayer. Por eso pregunta. ¿Eh?
3: ¿Cómo 10.000
7: tiró él? Tiró 10.000.
1: Pero observación visual.
2: 3.000.
1: Ah, no, pero ahí él siempre se equivoca.
2: Pero fue desastroso.
7: No, está bien que te equivoques.
6: De 3.000 a 10.000.
7: De 3.000 a 10.000.
2: Ah, una cosa. 3.039.
4: Dijo Almendra.
7: Además le mandaste a un hotel de primera.
2: Sí, sí, sí. No, pero estaba muy entusiasmado él porque dice que la gente le preguntaba qué radio es, dónde la escucho y le invitaron a comer asado. Entonces él alzó de 3.039. A 10.000 el número. Sí, acá, así como que no quieren una cosa.
3: El departamento de prensa de 2 de mayo, 3.039 ingresantes. Sí. En total, a la cancha. Tickets emitidos, 3.400.
4: Unos 7.000 nomás se equivocó.
3: No, 98 millones.
1: Humberto pide que se le dé ritmo a Gatito, porque dice, ese arquero es para equipo chico, no es para Cerro. Bien, Ariel Holland, el DT de Cerro Porteño, parte de lo que dijo en la conferencia de prensa.
8: Yo creo que coincido con lo que vos decís, y hay momentos emocionales del partido que... en estos dos partidos, cuando se produce una jugada, te hacen el gol y emocionalmente nosotros ahí sentimos el cimbronazo, nos desenfocamos un poco y cuando volvemos al partido otra vez nos ponemos competitivos. Creo que no estamos teniendo la misma eficacia que tienen los rivales, y sino los resultados, con mucho para corregir, pero serían otros totalmente distintos. Y en los dos partidos nos pasó lo mismo. Tuvimos el primer tiempo el otro día en casa para liquidarlo y después nos quedamos con las manos vacías. Y hoy fue un partido similar, ¿no? O sea, prácticamente una jugada desafortunada en el área en un córner, se pusieron en ventaja, después... nos costó volver al partido, volvimos y en el mejor momento nuestro prácticamente enseguida empatan, se ponen 2-1 en el partido, después del empate nuestro y después también, antes y después tuvimos una seguidilla de situaciones claras y no las pudimos concretar. Y yo creo que Eso emocionalmente nos desenfoca un poco de la perseverancia que el equipo generalmente tiene, y no es normal que nosotros nos desenfoquemos así, porque lo hemos hecho en Copa, como decía el otro día, en un grupo muy difícil. Pero claro, hicimos también una reconstrucción muy importante del plantel, hay jugadores nuevos, jugadores que se están recuperando, como Blas, que para nosotros es un jugador importantísimo, y hoy ya habíamos acordado, independientemente del resultado, que iba a jugar 60 minutos. Entonces hay muchas situaciones que prácticamente es un equipo nuevo, ¿no? Y bueno, eso creo que en ese aspecto el margen de error hay que bajarlo sí o sí, porque es lo que nos está facturando para quedarnos sin puntos, ¿no? Obviamente, yo tengo una confianza enorme en el plantel que formamos, eso no tengas dudas. Hay momentos y momentos, y bueno, y esos momentos los iremos acompañando en función de los rendimientos. Eso por un lado. En relación al estilo, nosotros estamos totalmente convencidos de la idiosincrasia que le queremos dar al equipo, pero está claro que nosotros, cuando fuimos muy competitivos, tuvimos una solidez defensiva impresionante, y queremos dar un paso en el crecimiento del juego colectivo en la posesión del balón, porque para realmente consolidarnos como un equipo muy competitivo, ese paso lo tenemos que dar. Bueno, en esa búsqueda, la verdad es que creamos las situaciones en los dos partidos, pero no es normal que a nosotros nos hagan dos goles. Entonces nos dieron dos goles en dos partidos. Y creo yo que en eso no podemos negociar el crecimiento futbolístico con balón, de mayor cantidad de situaciones de gol, de mayor calidad de posesión en detrimento del equilibrio del equipo y en el sistema defensivo. Yo creo que Pablo se refirió a eso. Nosotros estamos tratando de no salir directo, de no salir con el equipo a mitad de la cancha, sino estamos tratando de construir desde la base del juego, y eso de repente puede tener un margen de esfuerzo que contamina por ahí el esfuerzo que tenemos que hacer cuando no tenemos la pelota o cuando perdemos la pelota. Entonces, ese paso adelante que queremos dar en ese aspecto no nos está ayudando en lo que es la fortaleza principal del equipo, ¿no? No sé si soy claro en lo que digo, ¿no? Y eso creo que bueno, que es responsabilidad mía. Confío, insisto, 100% en el plantel, y tenemos que medir esto que tenemos que medir. No nos sirve demasiado decir, bueno, creamos 6, 7 situaciones de gol, claras de gol, que si las hubiéramos hecho, por ahí el partido terminaba 4-3, 4-2, pero nosotros tenemos que, en ese proceso de esa búsqueda, no podemos negociar la intensidad defensiva y lo que nos distingue a nosotros, ¿no? El tema individual de los futbolistas, tal vez en el gol, son circunstancias que pueden pasar en un partido. Él quedó corto y tampoco marcamos bien, porque si no hubiéramos resuelto el tema. Pero, a ver, más allá de hablar individualmente, nosotros tenemos que hacer los ajustes que creamos necesarios para hacernos más fuertes como equipo. Eso está claro, independientemente de un jugador, de dos jugadores, de tres jugadores. Nosotros, vuelvo a repetir, estamos en la conformación de un plantel donde hicimos un recambio importantísimo, y bueno, tiene que haber un proceso de adaptación, y en ese proceso de adaptación y en esa búsqueda de la respuesta anterior que le hacía a tu compañero, porque está el arte de
1: salir jugando.
7: Sí, eso es lo más llamativo.
1: Eso le demanda un gran esfuerzo, y eso hace que al perder la pelota
7: no tenga la intensidad, dice. Que su equipo no está preparado para jugar por la demanda que representa salir o construir juegos desde el fondo, y si llegan a perder la pelota, su equipo no está preparado para el segundo esfuerzo, por eso defensivamente tiene problemas, o no tiene la intensidad que se necesita. Esa es una de las cosas. Lo otro llamativo es que todo es culpa de una cuestión anímica. Es raro, porque si vos dirigís un equipo Cerro Olimpia, el jugador de Cerro y Olimpia está preparado para que reciba un gol no te afecta, porque vos la obligación que tenés, que dijo Pato al inicio de Buenos Aires cuando volvió, que hasta los chicos de inferiores crecen con que Olimpia tiene que atacar, Cerro tiene que atacar. No te puede afectar tanto un gol. No debería afectarte.
1: Ahora, Carlos, vos solés usar una frase. En el fútbol siempre hay excusas.
7: Sí,
1: ¿verdad?
7: No, está bien lo que dice.
1: Lo que yo voy
7: el día que no tenga excusas, tenés que irte.
1: Pero, trabajar. A ver. Digo, y muchas veces lo que declara el entrenador no es lo que él piensa realmente, sí. Pero uno esperaba algún mejor argumento porque, a ver, el fútbol es querer atacar y defender. Sí. No podés vos por querer atacar ya quedarte sin fuerza o totalmente desorganizado, claro, desacomodado para recuperar la pelota. O sea, eso es un déficit que te va a llevar necesariamente a comprometer el resultado del partido.
7: Por eso fue chocante escuchar de vuelta eso, porque no esperábamos esa parte. Cuando dice, quiero construir. Ahora, para construir el juego que él dice, que es lo que juega, por eso nos detenemos a analizar esa parte, de salir jugando, tener los jugadores con ese perfil para jugar.
1: Yo creo que no. Yo creo que no.
7: Yo creo que tiene que volver a lo que había mencionado en la Copa, el pelotazo frontal y ganar la segunda pelota.
1: Tiene jugadores de primer pase, pero hasta allí. O sea, central que filtre, por ejemplo, no tiene.
7: Es difícil, pero es muy anunciado. Y después, no, si vos jugás lento la salida, vos necesitás de jugadores que te ganen el mano a mano por los costados. Si vos no tenés ese jugador, no desbordás. Tenemos el ejemplo del primer gol de Cerro, jugada colectiva, ¿no? De contratinidense, fue un pase de 30, 40 metros, sí, a espalda. Ahí está el negocio del fútbol, que fue Ramírez, ¿no? El segundo, ayer fue jugada de córner.
1: Pero Cerro creó algunas asociaciones.
7: Sí, pero el rival también. También. Vos eso lo decís, sí, por generar una inmunidad. Yo perdí el partido, yo sé que jugamos mal. Yo dije, generé 5 situaciones, Vegetti erró 1, tuvo Bocón Torres. Te comienzo a enumerar lo que yo considero. Ahora, si yo soy 2 de mayo y te digo, la jugada que no para González, la pelota que atapó el arquero que pateó mal Gómez, sí, después una pelota perdida por Velázquez, el cruce que hubo Velázquez en el segundo tiempo que salvó una jugada de gol cruzando cerca del palo derecho, después 2 de mayo tuvo mucha chance también. Es decir, el fútbol se construye o termina siendo siempre de situaciones fallidas también. Que lo diga está bien porque es una excusa, pero claro, dentro del análisis, 2 de mayo no pudo haber liquidado antes 2-0, también pudo haber liquidado.
1: Pudo haber ampliado. Vamos a seguir con Holland. Raúl, en un ratito hablamos de Olimpia. Olimpia con cambios hoy para enfrentar a Nacional.
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1: ¿Nunca se cargó todo el teléfono de Urbana? Cuando yo pedí me dijeron que se está cargando. Pero hoy en día, con la tecnología, cargador es rápido.
6: Sí, inalámbrico.
1: Y el programa lleva 57 minutos.
6: Están.
1: Norio está dormido. ¿Qué pasa?
6: No sé con.
1: Mira, Fiorella, por favor, aquí el administrador tiene, también, muy preocupado el administrador.
6: Cuidado,
1: por si le llegue el teléfono.
6: Acá ya me reclaman. Además de ayer, no leyeron ninguno de mis mensajes, dice
1: Pinky. Ahí está. Y tiene razón.
6: Es cierto.
1: Pato, ¿vos eras el administrador anterior?
4: Era.
6: Todos han fracasado.
1: Renunciaste. ¿Y Juanpi?
6: Ahora, y tengo punto todavía. Estamos al límite.
4: Todavía tiene fuerza de dirigir.
6: Estamos como...
7: Chochi saltó.
2: Tengo que volver, entonces.
6: Tenés que volver también. Acá nos escribe Víctor Verocay. Buenas, amigos de Urbana. Quiero que el profe Quise comente por qué varios jugadores de Cerro no pudieron cortar la jugada del segundo gol de 2 de mayo, Morel y otros.
7: Domínguez estaba ya, para mí Morel, pero es el fútbol de ellos, son pasivos. A veces uno no quiere hacer una falta en la mitad de la cancha que parece intrascendente, pero si vos salís, si no ganás, tenés que cortar. Eso es estrategia del jugador, tenés que saber eso. Y sobre todo cuando perdés la pelota, que fue el segundo gol de Trinidense, si vos perdés la pelota en la salida, el compañero tiene que cortar
4: rápido,
7: la jugada.
4: Tiene que cortar.
7: Eso es la famosa falta inteligente o falta táctica, que para no usar inteligente. La palabra internet. Claro que tenía que haber cortado Morel.
1: No, soy tu cuñado. No, no le vamos prohibido. A mostrar a ella.
4: Son
1: nuestros
4: tesoros nacionales.
1: No le vamos a mostrar, ¿ok?
4: Tesoros nacionales.
1: ¿Dónde está el chico del pórtico que dijo que Rofo es...? No, tranquilo. Estamos con el WhatsApp de Urbana.
3: Es así, 0975-106-900.
1: Declaras peor que Baba, dice Agustín. Ya volvemos.
7: El otro, Naurel Varelo, me gusta. Norio, menos ganas. No, estaba trabajando bien, Norio. Me trajo café y todo.
1: Ahí está.
4: Está laburando tanto que perdió la gana.
1: Se acordó que le trajo el café. Entonces cambió totalmente la opinión.
6: Café,
1: que
6: pero café de utilería.
1: Norio.
4: Norio sí, sí. A gran
1: el
4: hermano.
1: Café de Proenza es de otro.
7: ¿Y por qué tomo el otro? Para valorar más el café de Proenza.
4: Dios no. mío, lo mataste al final. Yo estoy haciendo la campaña ahora, Norio a Gran Hermano. Quiero que Norio vaya a Gran Hermano.
1: No, el que ya está apuntado para Gran Hermano es Pato.
4: Muy
1: ya
4: bien.
1: Se anotó. No,
6: por algo.
3: Estoy muy campeón. Bien.
7: Vos estabas acá cuando dijo y no escuchaste.
4: Me encanta. Es una maravilla.
1: Yo quiero preguntar, ¿y quién va a venir a hacer el programa? ¿Y quién va a relatar los partidos?
4: Pero es lo único que le falta en la vida ya. Gran Hermano, sí, ahí tiene que cerrar el estadio. Está.
3: Cerramos el estadio.
4: Sí. Completás el círculo.
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1: Vamos a escuchar de vuelta a Ariel Holland, el técnico de Cerro, en la conferencia de prensa.
9: El nuestro para hacer un equipo más sólido del que estamos siendo, nada más, y confío absolutamente que lo vamos a poder lograr, pero insisto, esa búsqueda es una búsqueda que es fundamental y es muy importante para el equipo y para el club, porque hay una transformación profunda en los cambios que hicimos, y en esa transformación tenemos que tratar de no perder la competitividad. En el segundo tiempo nosotros pusimos dos puntas. En el primer tiempo se adelantaba Bobadilla con Beghetti para presionar la salida de 2 de mayo, ¿no? O sea que en el segundo tiempo nosotros pusimos los dos puntas cuando entró Torres. Y con respecto a lo que vos decís en la mitad de la cancha, el equipo rival tenía dos contenciones, nosotros jugábamos contra esos dos contenciones, 2-2. Después del gol pasó a jugar 4-3-3 y nosotros nos quedamos todavía en un 4-4-2 y nos separamos mucho entre líneas. Por eso recibe solo el chico que pateó al arco y convirtió el gol, ¿viste? Entonces ahí quedamos largos el equipo entre los zagueros y los medios centros y entre los medios centros y los cuatro delanteros. Y eso, bueno, a veces lo podés acomodar y a veces tenés la mala suerte que la clavó en un ángulo, la verdad, un golazo. Entonces, insisto un poco en lo que decía tu compañero en la primera pregunta, también nos pasa en esa construcción que perdemos solidez y cuando vos perdés la solidez te pueden pasar estas cosas, no la embocás y te embocan. Y esta es la sensación de que tenemos todos y bueno, y hay que meter mano para ajustar inmediatamente. Pero vuelvo a repetirte, esto va mucho más allá que dos partidos y la ansiedad nuestra de querer ser competitivos. Esto, insisto, si ustedes, los cerristas, porque después pueden, o sea, los periodistas que están acostumbrados a estar en las conferencias y analizan Cerro. Nosotros internamente sabemos lo que estamos haciendo y la profundidad de los cambios y tienen estos riesgos. Yo tengo que tratar de achicar esos márgenes de error, de achicar esos riesgos y esa es mi responsabilidad, de nadie más. Y bueno, tengo muy claro lo que tengo que hacer y confío absolutamente en el plantel para hacerlo. Pero tienen estos costos y tienen estos riesgos. Y bueno, no es que uno diga, bueno, no vamos a ser competitivos. Tenemos una responsabilidad muy grande dentro de pocos partidos de enfrentar al mejor equipo, uno de los mejores equipos de América. Y tenemos que hacer un torneo acorde al club que representamos, nada más. Nosotros, a ver, si hay algo que distinguió, porque esto lo estamos tratando de construir desde el mes de abril. O sea, hicimos algo extraordinario que fueron clasificar a octavos de Libertadores. Pero eso va más allá de armar un equipo ya que tenga una solidez y una competitividad que todavía no hemos logrado.
10: dentro de ese esquema siempre faltaron variantes involuntarias. En este momento nosotros tenemos cuatro futbolistas que son muy importantes para el plantel, que son Aguayo, Araujo, Aliceda y Iturbe. Entonces, Blas, que también está en un proceso de consolidación, porque Blas no hay que olvidarse que no terminó jugando el torneo. Blas estuvo más de 3 meses y medio sin jugar, con una lesión compleja, que por suerte y gracias a Dios ya está bien, pero hay que llevarlo de a poco para tener la mejor versión de él, porque donde lo queremos apurar nos puede pasar factura. Entonces, todo eso hay que ir evaluándolo a medida que se van desarrollando los acontecimientos. Entonces, obviamente, Chaparro, me olvidé de Chaparro, otro chico que para nosotros es muy importante, no nos tenemos que olvidar, tema cumbre. Chaparro, me olvidé de Chaparro, otro chico que para nosotros es muy importante, no nos tenemos que olvidar, tema cupos y

0: muy grande. No solamente hay cambios desde el punto de vista futbolístico y jugadores que se tienen que adaptar, sino también por fuera de la cancha, en la parte social, porque es un equipo totalmente nuevo. Entonces creo que eso, insisto, es mi responsabilidad.
1: Ahora, la gran pregunta que hace él y que tenemos que hacernos nosotros es, ¿ustedes ven una profunda transformación como menciona Haaland?
2: No.
3: Ni hay una profunda transformación en el plantel, ni hay una profunda modificación en la conformación del equipo base, y tampoco hay una profunda transformación futbolística.
1: Por eso digo, porque a eso apunta.
3: No, porque él dice, somos un equipo nuevo, y nuevo es Iván Ramírez, y nuevo es...
2: Rofo.
3: Independiente. Rofo y Gamarra.
1: Independiente.
2: Y Derlis Rodríguez, pero no...
1: Ahí caemos en simplemente en cuestiones individuales. Pero él habla, en toda esta charla, de la gran transformación, de la profunda transformación que él está realizando en Cerro. Entonces me pregunto yo, coincido contigo con lo que acabas de expresarte, pero digo... Yo no veo nada de eso. Yo no veo un equipo que me diga que en 15 días este equipo me va a obligar al aplauso, me va a sacar una sonrisa porque juega lindo, porque juega bonito, porque sabe lo que tiene que hacer en la cancha. Acabamos de mencionar que en los últimos 10 minutos, cuando estaban perdiendo desesperado, uno de sus hombres de área era el encargado de levantar la pelota desde la mitad de la cancha. Quiere decir que esa profunda transformación que habla él no... No se percibe.
4: No. Y está mal que para él no es bueno que diga una condición que no se ve y que me parece no va a engañar a nadie porque es muy simple, muy visible. De ninguna manera hay una profunda transformación. Y lo único que hace con eso es perder crédito. Realmente yo a estas alturas pienso que lo de Haaland pende del hilo de la Copa Libertadores. Y ese es un hilo muy fino porque juega con Palmeiras, Cerro.
3: Todos los entrenadores tienen una idea y trabajan en pos de esa idea. A lo mejor tiene una idea,
1: claro,
3: de
1: transformar, puede ser,
2: pero no se refleja.
3: No se ve.
4: Él no dice eso, Rubén. Él dice hay una profunda transformación.
1: Sí, él dice, pero, por eso es la pregunta entre todos. ¿Dónde está? Porque pero yo no veo. A mejor Pato que.
5: Yo apunto a que él habla de jugadores que vinieron y que tienen que adaptarse por ahí, yendo por ahí. Pero yo no. Hay excusa después de ese.
1: Ahora la pregunta, se tiene que adaptar. Si él le pone, no está adaptado, ya no está.
5: Pero por supuesto, Carlos. Bueno,
2: debería de.
1: Si no, ¿para qué lo pone?
5: Todo el tiempo que tuvieron para trabajar.
1: Porque en el fútbol no es el técnico el que... El jugador se pone y se quita. Vos para jugar tenés que entrenar bien y tenés que rendir en el día a día, en el trabajo físico, en todo. Vos te pones en el equipo.
5: En la práctica.
1: Claro. Entonces... no me hable de adaptación en ese aspecto.
3: Haaland quiere jugar a un fútbol que sus jugadores no pueden jugar, da esa sensación, dice Daniel. ¿Cómo hace Haaland para no quedarse sin excusas? Para mí que es alumno del profe Kise cuando pide permiso los viernes.
5: Pero no piden permiso, comunica nomás.
1: No. Bien, Pato, a vos de la experiencia.
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3: A veces lo que parece no es. A veces lo que parece no es. Olimpia Nacional hoy. Juegan 18:30. El partido va a ser en el estadio Arsenio Orico. Atractivo duelo en donde Nacional viene de empatar. Olimpia viene de perder. Olimpia con cambios para afrontar el partido de esta noche. Está Mario. Dale, Raúl.
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3: Si arranca Lescano va a ir de extremo.
4: Y así como están las cosas, sí, porque el medio parece estar bien rellenado. Digo, si retorna Ortiz o no. Si retorna Richard Alfaro y...
3: Vuelve Ortiz, vuelve Ortiz,

0: vuelve Ortiz, arranca Tutu.
1: Lescano, extremo, sí. Sí, sí, va a ingresar a extremo. Ahí sale Fernando Cardoso.
2: Ah, pero ¿y Ortiz en lugar de Sánchez?
1: Sí. Y sí, Ortiz en lugar de Sánchez con Alfaro, con el más, con el Punta Romero.
0: Voy a chequearlo Lescano, todo sí. con Mario, que ya está en línea. Tutu Vargas por Vera, ¿sí? Richard Ortiz por Richard Sánchez y Rubén Lescano por Fernando Cardoso. En principio, estos son los cambios.
3: Y está, es más creíble que lo que se anunciaba ayer, que juega con dos habilidosos.
1: Va a tener más juego, ¿eh?
3: Necesita reforzar el medio, porque yo no creo que lo baje del más a jugar al lado de Richard, sino lo va a mantener al lado de Romero.
1: O va a tener problema Nacional si no tiene la pelota, digo, en el partido.
3: Un partido que vamos a ver goles.
0: ¿Sí?
3: Sí, señor. Prepara tu garganta.
0: En Nacional, Lucas González va a ser el centro delantero porque Bailón está tocado y Hugo Adrián no puede jugar. Lucas González será el centro delantero. Pero está Mario en la comunicación con nosotros. Si el hombre del Tapiracuay, me preguntan... No, así no soy tu cuñado. Dice, ¿pueden hacer un enfoque a Pato más cercano para ver su armonización facial?
2: A lo de Vinicius. Vinicius se hizo
1: la armonización.
0: Cosa de tu hijo, que aquí dijo acá, que vos fuiste...
2: Una armonización
4: por las fotos que saltaron.
0: Pasamos una foto tuya de Buenos Aires, con rostro de serio, intelectual, leyendo un libro. El comentario fue, muchos dijeron, y otros dijeron, no, es armonización facial.
4: Otros dijeron que era tu primo.
0: Armonización facial.
5: No, entonces, eso soy yo tengo que la foto.
0: Ah. Sí, ya sabemos que sos vos, pero aquí los comentarios que se generó saltó a través nomás de esa foto es lo que estamos
2: los comentarios hablando.
0: Entonces, por eso es que piden...
5: No, vos tenés que saber, la chica te van a explicar que hay posiciones, hay forma de posar, todo para disimular nuestros... No, que voy a hacer armonización, tengo más arruga que no sé qué acá. Me dicen que tengo que hacerme botox ya para sacar esto.
0: No, pero te quedas sin expresión ahí. La armonización facial también tiene que ver con el cachete, porque no, Vinicius, ¿qué hizo?
5: Bajé de peso.
2: En la mandíbula.
0: Entonces, hola, Mario. Volvamos a lo serio. Hola, Mario, ¿cómo estás? Bienvenido.
6: Muy buenas tardes, Rubén. Un cordial saludo para vos, para los compañeros y, por supuesto, extensivo el saludo para toda la gran audiencia de Urbana Sports. De mi parte, darle también la bienvenida nuevamente al Pato Bando por sumarse al equipo.
7: Saludos, mi querido Mario. Un abrazo.
0: Mario, contanos, ¿cuál va a ser el equipo que va a poner vitamina hoy frente a Nacional?
6: Ayer hablábamos de dos cambios respecto al 11 que arrancó contra Libertad y el que arrancaría contra Nacional. Finalmente van a ser tres las variantes en ese sentido y cada uno en cada una de las líneas, en la línea defensiva sale Juan Vera para permitir el ingreso del Tutu Vargas. Gustavo Vargas entonces arrancaría junto con Mateo Gamarra en la zaga central, mientras que en el mediocampo retorna el capitán Richard Ortiz y en la ofensiva, en lugar de Fernando Cardoso, va a reemplazarlo Rubén Lescano. Esos serían los cambios, esas serían las variantes que introduciría el entrenador Pablo Vitamina Sánchez para enfrentar a Nacional. Con esto, el onceno en limpio sería en portería, Gastón Olveira, línea defensiva con Raúl Cáceres, Gustavo Vargas, Mateo Gamarra y Alan Rodríguez. En el mediocampo, Juan Fernando Alfaro, Richard Ortiz y en este caso Rubén Lescano, arriba Eduardo Elmas, Brian Romero y Bernardo Romeo Benítez, el onceno que arrancaría de Olimpia para enfrentar a Nacional.
0: Un medio posicionalmente más fuerte con Richard Ortiz, con Alfaro.
3: Sí, necesita cooperación de alguien más. A ver a quién le da esa tarea, si le da del más o al Lescano.
0: Pero es más del más que Lescano para la recuperación.
3: Sí, recupera más del más, por eso yo no lo sacaría del medio, pero también podría arrancar, como a él le gusta que cubrir los laterales, arrancar a Delmas por el lado derecho abierto, ¿no? Y Lescano por el medio.
2: Por el medio.
3: Se puede dar ese dibujo también, ¿no? El otro es Romeo. Pero yo le dejaría a Delmas por el medio y Lescano abierto por derecha, pero casi pocas veces lo utilizó ahí a Lescano.
2: Con Delmas no sería un problema. En el primer semestre hablábamos mucho de la situación de Hugo Quintana. que tenía que cubrir defensivamente y alejarlo de una zona donde era más efectivo. ¿No pasaría lo mismo con Del Mas?
3: Es que tiene más recorrido Del Mas que Quintana. Quintana sí es... Del Mas tiene una buena zancada, así que no le cuesta mucho volver. Lo que hasta ahora mostró es no sostener todavía un nivel de rendimiento 90 minutos. El otro día ya no estuvimos de acuerdo. Es verdad, lo saca por un problema que él creía que ya estaba
2: cansado.
3: Y casi muy pocas veces completó 90 minutos.
5: Romero ya encara más.
3: Sí, pero no saca ventaja todavía. Encara y se frena todavía. Termina siempre, como tiene esa buena pegada del toque suave, del centrito colocado con la pelota bailando, tira al centro sin necesidad de gambetear, buscando a Romero. Y ese centrito suave, ¿va? Es su mayor virtud por ahora. El que más encara es Zarza.
2: Y hasta ahora nunca completó un partido 90 minutos del más.
3: No sabía, por eso te di pie.
1: Y hoy hay una gran puerta abierta para Zarza también, porque va a ser titular.
2: Va a jugar Lescano.
1: Entonces va a tener que seguir él en esa cuestión de tener algunos minutos más fresco y ver si explotar la defensa nacional, porque la vez pasada fue el cambio que tuvo mejor impacto igual.
3: Y lo va a meter de vuelta, pues, no tiene mucho y él sabe que necesita de...
1: Pero mejoró Romeo, mejoró, por eso... Pero
3: está un poquito mejor que el campeonato pasado, pero todavía no es Romeo que vimos
2: en Guaraní. Guaraní.
0: ¿Qué más, Mario?
6: En cuanto a la venta de entradas, la parcialidad franjeada ya agotó totalmente... Las entradas que Nacional puso a su disposición eran 700 graderías norte, 300 en el sector de preferencia norte, que ya están totalmente agotadas. Entonces, el sector franjeado va a estar copado hoy en el Arsenio Erico para alentar a su equipo, en el que sin lugar a dudas va a ser un partido bastante complicado. Para mencionar nada más, antecedentes entre Olimpia y Nacional se enfrentaron un total de 289 partidos, 142 triunfos de Olimpia, 74 empates y 73 victorias para Nacional. La gente me preguntaba sobre la llegada de Esteban Matus. Faltan detalles por ajustar para cerrar definitivamente su vinculación con el Olimpia y se aguarda la llegada en las próximas horas. Entre mañana podría darse novedades, entre hoy y mañana podrían darse novedades respecto a la vinculación finalmente de Esteban Matus como el nuevo lateral izquierdo del Club Olimpia. El árbitro principal, Derris López, para este compromiso entre Nacional y Olimpia, Rubén.
0: Gracias, Mario.
3: Mario.
6: Señor.
3: ¿Tenés lista de concentrados o no?
6: Sí, por supuesto que sí, profe. ¿Querés para dar un repaso rápido de todos los concentrados?
3: No, pregunto porque... quiero escuchar. Decísela. O si no, pregunto.
1: Sí. A ver...
6: No, y el único cambio es la salida de Richard Sánchez a causa de una molestia muscular y eso permite que ingrese a la lista de convocados Rubén Lescano, quien, así como estén las cosas, va a ser de la partida, profe.
3: No, los suplentes, los que van ahí al banco, quiero saber. ¿Quiénes están concentrados? Si tenés esa lista.
6: Sí, te digo rápidamente, portero de emergencia, Sebastián Lentinelli. En la zona defensiva, Tim Payne, Brian Bentaverri, los suplentes. Posteriormente, en el mediocampo, Fernando Cardoso, Alex Franco, Sebastián Quintana. Y en ofensiva, Hugo Sandoval, Derris González, Sebastián Ferreira, Pedro Zarza y Franco Alfonso, los que van a estar en la banca de expectativas.
3: ¿Juan Vera tampoco está concentrado?
6: Juan Vera está, sí, aparece, sí. Si es que lo omití, te pido disculpas, profecía, parece concentrado, va a estar a la expectativa.
3: ¿Y lateral izquierdo quién va?
6: Y solamente Alan Rodríguez, que va a ser titular, es el neto, el que es exclusivo de ese sector.
3: ¿No tiene otro lateral?
6: No. Ninguno es lateral por izquierda en la zona defensiva, no. Porque tenemos, te repito, a Tim Payne, que es lateral derecho, Brian Bentaverri, que es central, junto con Juan Vera.
1: Claro, después tenés solamente Mateo, pero no.
2: Claro, pero que se tiene que adaptar.
1: Solo Alan Rodríguez.
2: Que es titular.
0: Bien. Gracias, Mario. Un abrazo.
6: Un abrazo, compañeros.
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0: Profe, ¿quién se Olimpia no está interesado en el lateral izquierdo, los de Mayo Castro, si es bueno y trae otro extranjero que va a necesitar adaptarse?
3: Ayer comenzó muy bien el partido. Dije, ¿cómo no lo traen? Tienen 30 y pico,
0: sí,
3: ¿no?
0: Sí, más de 30.
3: Pero vos no necesitas para venderlo de vuelta, sí, sino para que te salve el momento actual. Exacto. Y digo, él tenía un problema para equipo grande. Es un lateral que se proyecta bien conduciendo la pelota. No tiene explosión. Eso que tiene Blas Rivero, por ejemplo, de cambio de ritmo, y en equipo grande... Esa tiene que ser una característica del lateral que necesita. Ahora, pero al no tener, bien. Por eso, al no tener, es una solución porque tiene manejo de pelota.
0: Tiene manejo y cruza bien.
2: Sí, sí, sí. Y sonó en enero, si mal no recuerdo, había sonado la posibilidad que Castro sea uno de los refuerzos, sí, del Olimpia. Después llega finalmente Coyote.
3: Es decir, si busca por qué no lo trae, es esa. Por ahí esa pasa. Falta de irte sin pelota, porque se supone que en Olimpia o en equipo grande tenés menos espacio para conducir y un montón de cosas. Es distinto en donde estás jugando. Pero esa sería para mí el único motivo, pero con lo poco que hay, yo digo, dale, y lo traigo.
0: Aporta Fernando Norio Medina que hoy llega Matus, que esta noche llega Matus, Esteban. El chileno, Esteban
3: después
0: Matus.
3: Después dicen que no trabaja Norio, ¿viste?
2: Trabaja, sí.
0: Todo lo que hace un café.
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0: Kili Rojas, Santiago Rojas en la portería, Juan Feliú, Mauro Coronel, Tomás Gutiérrez, Sebastián Vargas, Orlando Gaona Lugo o Iván Valdés, Roberto Ramírez, Mauricio Jara, Leandro Mesa, Josué Colmán y Lucas González. Ese es el equipo que me pasan de Nacional.
1: Si está bien Gaona Lugo a jugar, sí o sí.
3: ¿A quién?
0: Leandro Mesa. Leandro Mesa.
2: Mesa, Jara y Ramírez.
3: Saca Prieto.
0: Sí, por ahora no está, al menos en este equipo, sí, no está.
1: Los dos de arriba, Josué con
0: Lucas González. González.
5: Claro, ahí porque Bailones no está y no puede jugar Hugo Adrián.
0: Hugo Adrián está impedido por el acuerdo de clubes y Bailones está tocado.
1: Ahí el que no me cierra tácticamente a mí es Josué. Yo creo que
0: está jugando de media punta.
1: Por eso.
0: Está jugando en la posición de enganche, de enlace. Sí. No juega más por el costado. No. Y viene jugando así.
1: Capaz
0: viene
1: jugando. Que mete a Prieto por Josué, digo yo. Pero bueno,
0: Pero Prieto está jugando por la raya. No está jugando en la posición que juega Josué.
1: Pero yo creo que la raya es la que necesita rellenar. Que le va a cargar el medio y que uno de los tres llegue un poquito más. Y que arriba.
0: Yo creo que a Leandro lo va a abrir para tapar las subidas de Raúl Cáceres. O sea, va a ser un trabajo de retroceso.
3: Después marcar a Josué también, si quiere cubrir eso. Un 4-5-1 puede terminar tranquilamente.
1: Yo creo que eso es lo que más iría con la causa de Nacional.
0: Yo con Bernay no lo he visto a Josué jugando por la raya, siempre como segunda punta, siempre por el medio.
3: Porque jugaba a la intención que se convierte en 4-4, pero normalmente la idea inicial es de un 4-2-3-1, ¿no?
2: Claro, y
3: con Josué detrás del punta, abierto Gaona y a la izquierda Richard.
2: Pero también tienen laterales que pueden subir bastante. Que tienen esa característica con Feliú, por ejemplo.
0: Feliú y Vargas son los dos que van.
2: Suben bastante.
0: Y tienen, sobre todo Vargas tiene mucha aceleración. Feliú es un jugador de zancada, constante, pero también es un lateral que ataca muy bien, que ataca muy bien.
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0: Ayer igualdad entre Rubiñú y Ameliano.
5: Lindo partido, pues.
0: Se le fue a Rubiñu sobre el final.
2: Sí, en el primer tiempo Rubiñu generó más, después en el segundo ya Meliano empezó a generar más situaciones y dos goles muy similares. De centros sí, al similar. Medio del área que terminan cabeceando sin mucha marca. Tanto que Acosta.
5: Se quedó mucho Rubiñu con relación a. Después del gol, obviamente.
2: Sí, claro. A eso, en el segundo tiempo, especialmente, dejó que ya Ameliano empezó a controlar más las acciones. Casi todas las situaciones las generó Ameliano en el segundo.
5: Es el gran defecto de los equipos paraguayos.
2: Esperar mucho.
5: Un gol y después ya espera demasiado. Ya le deja venir al rival. Claro que el rival empuja también, pero tenés que tener por la arma para no encerrarte demasiado. Y le comenzó a cascotear el rancho a Meliano.
2: Y Rubiñu ya en la primera fecha había generado bastante contra 2 de mayo en el primer tiempo. Y después él termina convirtiendo ese golazo Cáceres.
0: Ahora poco para lo que necesita Rubiñu, 1 de 6.
2: Muy poco.
0: Muy poco porque está complicado y necesita sumar de a 3. No le sirven los empates.
3: Lo ideal para ellos es 28 o 30 puntos en el campeonato.
2: Sí,
3: si no llega a eso no tiene chance.
2: No, es muy difícil que pueda,
3: Con 28 hace 51.
0: A ver qué dijo Felipe después de Raúl Proenza.
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0: Marcelo dice, una consulta. ¿Juelan no lo tiene en consideración a Cañete, que es el mejor central del fútbol paraguayo? Porque ahora está bajo Velázquez y se va a poner equipo alternativo este finde porque tiene Libertadores. No, pero la Copa es después de la cuarta, ¿eh? Después de la cuarta. O sea, hay una semana completa. Después de Luqueño hay una semana completa para la recuperación. De igual manera, me llamó la atención el nivel de Velázquez en el Mundial, que jugó bien.
3: Sí, jugó bien.
0: Pero volvió al campeonato y está cometiendo muchos errores.
2: No es mucho
0: sobre
2: de la estructura.
0: En la salida, ¿eh?
3: Sí, en
0: la salida,
3: en el pase,
0: con la pelota.
3: Sí. Pero es distinto, ¿no? El Mundial jugó en espacio más reducido, no tenía tanto desplazamiento. En Cerro ataca más que Paraguay. Entonces, sus duelos se dan también en otro sector de la cancha y ahí aparecieron las dificultades, ¿no?
2: Nos escriben acá al WhatsApp, Rubén, nos escribe Rubén Chávez. Bernay hace 8 partidos que no pierde con Nacional. Es así, 4 victorias y 4 empates desde que asumió.
1: Yo creo que Gustavo Velázquez está sometido al hecho de que busca a alguien a quien dársela en corto y que le dé buena resolución a la salida de Cerro y no encuentra por ahora. Entonces, pues Pirin Yamota también está abajo y tampoco fue un gran solucionador de, digamos que, dar pases para adelante.
0: No, él baja para meterse en medio de los centrales como para clarificar, y tampoco lo logra. No. Ayer me llamó la atención que fue Rofo el que lanzó un par de pelotas largas, y una de ellas fue buena, al costado izquierdo sobre Cecilio.
1: Tiene buen pie, Rofo.
0: Tiene buen pie, sí, se nota que juega bien con los pies.
3: Pero ayer ya comenzó también en la misma línea de pisar la pelota, esperar, deja agilizar el juego, de macana.
2: A vos que te gustan los datos de pases de centrales, profe. Nah. 50 pases entre ellos dieron Matías Pérez y Gustavo Velázquez.
0: Es que Cerro quiere salir jugando desde el fondo y entonces siempre los centrales van a ser los que más toquen la pelota. Juanpi, como en el Mundial, pero mirás todos los partidos del campeonato, dice.
2: Y trato de lo que puedo, por lo menos. Vi el segundo tiempo.
3: Aclaremos que el Mundial no vio todo.
2: Claro, tampoco vi todos.
0: Ahora, yo quiero saber, ¿por qué uno no vería un partido si uno vive de esto?
2: Claro.
0: Es el trabajo de uno. Sí. Hay que ver todos los partidos, Provenza, por favor.
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3: Juanpi estaba en su dulce hogar tranquilo. Sí. Hay otros que tenemos que laburar, entonces no podemos ver el partido. Tenemos que venir a...
1: Y está bien, ¿viste?
2: Hay niveles.
0: La dirigencia de Cerro tiene que sentirse estafada y hacer algo. Es cómplice. De nuevo, el DT trajo puros paquetes que parecieran más negocios que otra cosa, dice Esteban. Bien. Vamos a escuchar lo que dijo Felipe.
1: Matu hizo una asistencia en el último partido de Audax Italiano. 2-1 perdió sí. con la Universidad de Chile, creo. Y él asistió en un buen centro, sí. llegó profundo.
0: Claro. Sí, se pregunta Crónicas del Poder si Matus puede aportar más que Alexis Cantero.
1: Uno cree que sí.
2: Y bueno, se espera que, o si no, para que lo hubieran mandado a Cantero a Luqueño. Si es por esa. Acá nos escribe también William Centurión hablando del tema de Cerro, siguiendo el mensaje aquí, que los refuerzos de Cerro son más de los que se fueron, sumaron al plantel, o son igual o peor. Es muy rápido para decirlo, si son mejores o peores de los que ya estaban. Saludos desde Areguá, la dirección de la radio para llevarles frutilla.
0: William Centurión. Andrade y O'Higgins. Porque solemos pasar la dirección para desafiar, pero sí. en este caso...
7: Olegario, le voy a pasar. A Olegario Víctor Andrade, 1499, esquina O'Higgins.
3: Para Pato.
4: ¿Cerca de dónde, más
7: y
4: o menos?
7: Y una recepción para Pato.
3: Sí, claro.
2: ¿Qué para Pato?
0: Para Urbana Sport. Para el equipo de Urbana Sport.
7: Si trae la frutilla, sí. yo ya sé de Chantilly para ustedes. Nah. Quiere hacer la crema sandillillo para comer con la frutilla. Si le gusta,
3: este, mira, no soy tu quebranto. No. Estoy preparando una remera con la foto de Rubén diciendo: yo vivo de esto.
4: Buena idea. Ay, buena idea. Es un. Se va a vender. Se va a vender.
3: ¿Cómo se llaman eso?
0: No te va a comprar nadie.
3: ¿Cómo? No ese término que usaste vos.
1: Los heteroflexibles.
2: Heteroflexibles.
1: No, pero ¿qué tiene que ver los heteroflexibles? No, somos una raza distinta. No, vos sabés que a mí me llamó la atención.
0: ¿Somos una raza distinta?
1: Sí, perdón. Me llamó la atención porque, no sé si seguimos con Cerro, pero vi un tuit del chico del Portivo que era muy picante, que hablaba de una cuestión de que tenían el mismo representante los refuerzos que trajo Cerro. No sé qué quiso dar a entender. Después le vamos a preguntar ¿todos? Seguramente. No, tres de los que trajo, creo que eran los del extranjero. A ver si encuentro el los estoy buscando, chicos, del Pórtico. Pásame el tuit o lo que hayas publicado, porque no lo estoy encontrando, lo vi al paso.
0: Son Meroya, son Almendra.
1: Sí, y Ariel Gamarra, ¿no? Digo, es
0: no,
1: paraguayo.
0: Yo no sé si ninguno de ellos, no conozco el representante de ninguno de ellos, digo.
1: Acá dice, la particularidad de los refuerzos de Cerro, Manuel Rofo, Agustín Almendra y Ariel Gamarra tienen el mismo representante. Hernán Berman dice, datillos dice.
0: ¿Datillos?
1: En su, no sé qué quiso insinuar. No, dice, puso datitos.
0: Pero esa parte ya no es seria.
1: Los tres sí.
0: No, porque esta información, sí. Digo, es de esas en donde uno lo tiene que manejar con seriedad.
1: Rofo, Almendra y Ariel Gamarra tienen el mismo representante, Hernán Berman, dice.
0: Raúl. Sí.
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2: Hay que, por lo menos en Transfermarkt, en el perfil de Berman, hay que sumarle también a esa lista Sergio Araujo.
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0: Dijo en la conferencia de prensa Holland 4 y 5 semanas lo de Iturbe y Aliceda. Sí. Entonces, 4 y 5 semanas es un desgarro.
3: Sí,
0: es muscular, es un desgarro. Es una sí lesión
1: sí.
0: importante.
1: Sí o sí. No, estamos hablando
3: ahora,
1: de un mes.
3: Ahora lo otro, si el jugador rinde... No tiene importancia quién es el representante de lo que se va a jugar. No,
0: normalmente ocurre que hay representantes que tienen mayor o menor afinidad claro. Con los clubes y, claro. y acontece siempre. Ocurre sí. que... Pasa,
3: en todos lados.
0: Sí, claro. En todos lados. En todos lados.
3: Vos querés entrar en la Juventus, tenés que ir por fulano de tal. Vos querés entrar en Madrid, tenés que hablar con fulano de tal.
7: Así es. Así, y en este caso está el Consejo mundo, de Fútbol.
3: No, pero te digo, los representantes... Si, aunque vos tengas un jugador, si vos no vas por el menganito ese, no entras ahí. Ese es el mundo del fútbol.
2: Claro, ahí cada equipo.
0: El tema es que el representante o el que es afín al club te traiga los jugadores que el club necesita y que rindan los jugadores. Por ahí pasa la cuestión.
2: Claro. Pasa, por ejemplo, Olimpia tuvo momentos donde tuvo muchos jugadores de Regis Márquez. Ahora tiene muchos jugadores de Diego Cerrati, por ejemplo.
7: Sí, así es.
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0: Lo que dijo Felipe Jiménez después del empate, igualdad entre Rubio y Emiliano.
11: Vamos a hablar de un poco lo que sucedió en esta... en el inicio, en estas dos primeras fechas, ¿verdad? En cuanto a lo que obtuvimos y lo que merecimos, nos quedamos con que merecimos mucho más de lo que nos estamos llevando, ¿verdad? Nos estamos quedando cortos en la suma de puntaje. Esto se trata de sumar, de seguir construyendo toda la idea que tenemos. Y hoy inclusive el equipo lo hizo mucho mejor todavía. El otro día me gustó mucho y hoy también. Pero bueno, esto se gana... con goles, cerrando un partido y ahí es por ahí donde nosotros tenemos que encontrar la vuelta de cerrar los partidos, sobre todo porque cuando no haces, ya nos pasó el otro día, hoy creo que merecimos ampliar el marcador, llegar, fuimos muy superiores, pero bueno, nos quedamos cortos en cuanto al 1-0 y sobre el final vino ese empate que sobre todo golpea desde lo anímico, ¿verdad? Estamos muy fuertes porque nos gusta lo que el equipo propone, cómo juega, pero bueno, nosotros como equipo estamos en una situación complicada y tenemos que justamente salvar la categoría y necesitamos de puntos, ¿verdad? Es decir, no se salva el que juega mejor, entonces nosotros tenemos que ser mucho más contundente, mucho más sólido, pero bueno, yo veo que ese es el camino, estamos trabajando muy bien y capaz tenemos que ligar un poco mejor, tener un poco más de fortuna capaz, pero bueno, en el desarrollo de estas dos fechas me voy muy conforme, ¿verdad?
12: Lo vimos terminar cansado y con molestias a Carlos Jiménez. ¿Cómo se encuentra él? Y por otro lado, ¿qué opinión le merece la nueva regla que lo vimos cuestionar al árbitro en el día de hoy, sobre todo cuando se iba a producir los cambios?
11: Sí, lo de Carlito fue que resolvimos hacer el quinto cambio y habíamos preguntado. Me dijo que iba a terminar, que iba a aguantar y en la última acción, creo que en ese despeje que hizo en el segundo palo, un poco sintió un calambre fuerte que sobre todo en un momento ya dramático del partido nos dejó prácticamente con uno menos en el recorrido del partido porque estábamos haciendo un trabajo muy bueno desde lo defensivo, no estábamos sufriendo, no nos generaban daño, teníamos controlado el partido y un poco a partir de ahí... Sí, vino esa desatención, sobre todo el gol, ¿verdad? Porque vino en una zona donde no podemos a los 95 minutos desproteger esa zona. Entonces, como se dice, hay que aferrarse muchas veces a la victoria. Lo estábamos ganando, lo merecíamos, lo estábamos trabajando muy bien. Pero bueno, también un poco, como yo siempre digo, la temperatura era para ambos equipos, pero me parece también un poco algo a tener en cuenta el horario del día de hoy. Y con respecto al arbitraje...
0: Porque estamos en una época en donde no debería de hacer...
1: el calor que 34 hace, ¿no?
0: No. Y hay un cambio.
1: Hay un fenómeno climático, el viento norte, el niño. Se llama el fenómeno que ya casi que despejó el frío en la
13: con
1: zona.
13: Con el viento norte se fue el viento sur.
10: Sí, menos... es el super niño ahora.
13: Sí, menos acá. Frío y después más lluvia.
1: Así mismo. O sea, el sábado pronostican lluvia, por ejemplo.
0: Por eso, esa es la cuestión. O sea, vos no podés proyectar de aquí a una semana qué es lo que va a acontecer. Sí, porque es muy cambiante. O sea, viene una lluvia, viene un fresco y...
10: Cambia todo.
0: Y cambia todo en términos de temperatura. Pero ayer, por ejemplo, hacía calor 4 de la tarde.
1: Sí, tuvieron que hacer el hydration break. En los partidos, específicamente en Cerro, que estuvimos viendo, cortó el árbitro, que no es una imposición obligatoria, pero que tiene que ver con una cuestión
0: de discernimiento. Tiene que ver con la temperatura. El médico testea el clima, el ambiente, y antes del partido decide y comunica a los equipos y al árbitro antes del partido.
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0: A ver, ¿qué dijo Roberto Nani? Emiliano, que no arrancó como terminó el campeonato Apertura, al menos en términos de resultados, ¿sí? Me pareció que jugó un muy buen primer tiempo frente a Nacional. Pero ayer, ayer Emiliano estuvo lejos.
1: Sufrió más. Y Rubio Ñu viene.
7: Recién en el segundo tiempo, como te dije, cuando retrocedió Rubio Ñu, Emiliano tomó protagonismo en el partido.
3: Lo que pasa que, es decir, para entender por qué hizo un gran campeonato con Nani la temporada pasada, hoy uno enfrenta a Emiliano con lo que consiguió y le prestan otra atención. Entonces aparece más dificultad.
7: Ese es el riesgo.
3: Pero con Nacional, que es el partido que miré, generó situaciones. Sí. Jugó de la misma manera que jugaba el otro día. Por ahí
0: hubo momentos que hicieron una circulación de un toque
3: sí,
0: muy bueno. O sea, además de efectivo, muy, muy vistoso, muy atractivo a la vista. Sí.
3: Entonces, ayer el segundo tiempo, según los comentarios, era el que se instaló definitivamente y que merecía el empate.
0: Pero en el primer tiempo lo superó Rubio Ñu.
1: Y Rubio Ñu tiene menos puntos de lo que podría haber ligado hasta ahora, ¿no?
3: ¿Quién?
1: Y Rubio Ñu hizo solo un punto de...
3: Juan no vio con 2 de mayo, yo no vi con 2 de mayo.
2: ¿Qué?
0: Sí, el primer tiempo. Mereció más el primer tiempo frente a 2 de mayo. Y mereció más ayer también en el primer tiempo contra Emiliano y se quedó con un solo punto. Por eso Felipe decía que estaba conforme con el rendimiento del equipo, pero no así con la captura de puntos.
2: Claro.
0: ¿Y qué dijo Roberto Nani?
14: Y principalmente por lo hecho en el primer tiempo. Nosotros arrancamos bien el partido, los primeros 10, 15 minutos. A partir de ahí el rival nos quita la pelota y nos costaron algunas cuestiones tácticas. No podíamos encontrar el descenso de Mendieta y la pasada de lateral, y además no tuvimos intensidad. Entonces empezamos a ordenarnos, empezamos a salir de uno, empezamos a no tener intensidad, el equipo rival nos mete atrás y nos hace el gol. Me parece que merecidamente, desde el punto de vista de que nos quitan la pelota y nos metieron un poquito en el arco, no encontramos la salida en el primer tiempo. Tratamos de corregir en la pausa de hidratación, pero bueno, nos siguió costando. Creo yo que en el segundo tiempo la actitud fue diferente desde el principio. Y además los cambios entraron muy bien a refrescar. Nosotros veníamos de jugar hace 3 días nada más, tuvimos un día menos descanso que el rival y sabíamos que eso podía influir, por eso también habíamos armado un equipo mixto. Pero están todos preparados para competir, todos vienen preparados para competir. Así que creo yo que el resultado está más que justificado por lo hecho en el segundo tiempo. Creo que en el segundo tiempo no hicimos dueño del partido, tanto posicional como la posición, digamos, en el terreno de juego, como a partir de la posición de la pelota, generamos un montón de situaciones, filtramos un montón de pases cerquita del área. Nos faltaba la última estocada, que la tuvimos con ese centro sobre el final, pero me parece que el resultado está más que justificado, principalmente por lo hecho en el segundo tiempo, donde tampoco conseguimos contragolpes, con un equipo que sale muy rápido de contra. En el segundo tiempo no conseguimos contragolpes, en el primer tiempo sí, porque lo que te digo, no marcábamos en ataque. Dejamos de presionar a partir de los 10 minutos. Entonces, ¿nos vamos contentos? No nos vamos contentos porque queríamos ganar, pero nos vamos tranquilos porque el equipo dio respuesta y porque bueno, volvimos a hacer lo que tenemos que hacer y porque esa es la manera que tenemos que jugar los partidos. Nos llevamos una enseñanza, tenemos que seguir trabajando, no podemos relajarnos nunca, tenemos que estar todos al 100% para poder competir. Y bueno, creo, como te dije, que el resultado es justo porque a la larga fue un tiempo para cada equipo.
12: ¿Cómo se encuentra Fabián Franco? Lo vimos llorando, se retiró llorando, sintió alguna molestia muscular. ¿Cómo se encuentra él y qué debe insistir durante la semana? La otra pregunta.
14: Lo de Fabián, esperemos que no sea nada grave. Sí sintió un golpe ahí cerca de la rodilla. Así que vamos a analizarlo ahí con los médicos. No te puedo dar una respuesta a eso, pero esperemos que no sea nada. Es un juego importante para nosotros. Y después, bueno, nada, viene otro partido muy difícil para nosotros, otro rival directo por lo que significa los puntos del fondo. Así que ahora pensar en recuperarse y en seguir trabajando. Te repito, las sensaciones son...
0: Vamos a averiguar qué les pasó con Fabián Franco. Fabián, sí. Un saludo para Javier, que dice, escucha el programa. Y que estaba escuchando desde el inicio del programa. Sí.
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0: Ayer ganó San Lorenzo 1-0 sobre la hora sobre Gimnasia de Mendoza. Orlando Gil hizo una gran atajada que, bueno, repercutió mucho en redes esencialmente. Pero tanto Grosito como el presidente de la institución, cuando fueron consultados sobre el tema de la transferencia, dijeron que hasta ahora no hay nada concreto.
7: No vino una oferta concreta, por eso no se fue.
0: El presidente dijo que hubo sondeos a través del representante, pero que no hubo hasta aquí una oferta concreta sobre Orlando Gil.
1: ¿Qué situación esa? Porque ahí tengo una dualidad. Una tiene que ver con que hay mucho tiempo en el mercado, pero la otra es que recién terminó el Mundial, debería ser más impactante todo en lo cercano. Y preguntó por él el United, en teoría.
7: Y su cláusula de rescisión tapó una cláusula demasiado alta para un equipo europeo.
3: Sobre todo por el físico que tiene.
7: Sí, claro.
1: Tiene una tapada
7: tremenda.
1: Son 7
7: millones de dólares su cláusula. En euros eso se disminuye, ¿verdad?
2: Claro. También, aparte, estamos capaz ya en agosto, empiecen a cerrarse más tratos hacia finales de agosto de repente. Pero ahora también cambió en lo que era una época que el Mundial te marcaba mucho más las transferencias que antes. Ahora es la facilidad de poder ver partidos. De repente una actuación en un Mundial ya lo tenés estudiado a un arquero. A diferencia
7: claro,
2: antes que como que...
7: también ante adversidades mayores.
3: Claro, claro. Los torneos siempre son importantes.
2: Claro, toman trascendencia.
3: Es lo que confirma si el jugador está o no está.
7: Claro.
3: Es decir, vos, campeonato local, jugaba, puede ser figura, pero si en la Copa no juega bien, no te llevan.
2: No, sí, perdés. Es más probable perder el puesto.
7: En ese momento, tu momento mayor exposición, lo que se supone es...
3: Más jugadores que no están en competencia visible durante toda la temporada. El fútbol argentino es cierto, tiene otra repercusión, pero no es como jugar en la Premier, en la Liga Española o... en Italia. Entonces el Mundial debe ser el gran salto para cualquiera
2: justo
3: de América.
2: Se había hecho, es como casi, no es un meme, pero algo que recurrente de jugadores que fracasan después de ser fichados después de un Mundial. Porque se destacan en ese mes con la selección, pero después a nivel clubes no pueden replicar lo que hicieron.
3: ¿Quiénes son, por ejemplo?
2: Se habló mucho del caso de James Rodríguez en el Real Madrid, por ejemplo. Bien. Después se habló de ahora en el último Mundial de el volante Amrabat. El volante de Marruecos, que anduvo muy bien en el Mundial y nunca después lo pichó el United.
3: Cote, que ya era jugador de...
2: Veterano, claro.
3: Ya recorrido.
2: Claro, pero que da el salto.
3: Pero anduvo muy bien el Mundial, pero andaba bien también en la Fiorentina, creo que jugaba cuando en ese entonces. Sí, y ahí lo compra y no se adaptó al juego de Manchester. Pasa mucho también por el estilo, porque lo que él tenía era un corredor para jugar como suelto en la mitad de la cancha.
0: Y James es buen jugador, no sé si calificarlo como fracaso, pero Real Madrid es un club muy exigente.
3: Sí, pero no era tanto. Claro. Yo lo dije en su momento, cuando llegó al Real Madrid decía que no iba a funcionar porque Real Madrid, James, ¿cuál es su gran virtud? Su gran virtud es el pase de 20, 30 metros. Y Real Madrid, su 10 es de pase corto. No es tanto de la cortada porque no tiene espacio. Se le espera mucho más, es lo mismo, son detalles que uno tiene que
0: pero
3: tener
0: lo que digo es que es buen jugador independientemente a que le haya ido.
3: Sí, claro, es bueno. Te digo nomás por qué no funcionó. Y sí pensé que iba a andar muy bien en el fútbol inglés, porque sí hay pase de 20, 30 metros y tampoco funcionó.
7: Quería decir quién hacía un pase corto divino en el Real Madrid, que por eso fue figura. Mesut Ozil.
3: Ozil. Sí. Ahí tenés.
0: Pero un jugador muy muy muy rico para la asociación, para sacarse rivales de encima, para filtrar pases. Ozil era una figura de altísima calidad.
2: Claro,
0: técnica,
2: tremendo.
0: Jugador extraordinario. Raúl Provenza.
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0: La municipalidad aprobó los planos para la construcción del nuevo estadio del Olimpia, que es un paso de procedimiento, pero que había que realizar.
3: Había generado discusión en su momento.
0: Ayer pasaron Tigre y Santos a la fase de octavos de la Copa Conmebol Sudamericana. Tigre perdió frente a Nacional 2-1, pero había ganado 3-0 claro. En la ida. El
1: primer tiempo ya había terminado 2-0 para Nacional de Uruguay, que se entusiasmó con eso, pero no pudo. Al cierre Tigre liquidó con el descuento. Y en la primera jugada del partido, a los 18 segundos, Universidad Central le hizo un golazo a Santos de sombrerito tras un error en salida de Ananías o en defensa, y Santos terminó imponiéndose 4-2 en ese partido.
3: Sí, profe, no, Rubeño, si no tapa 15 puntos.
0: Espera un ratito, voy a completar esto, ¿sí? Santos va a ir a Macará, contra Macará, sí, en octavos. Va a enfrentar al Montevideo Cicitorque, el Cicitorque, en este caso
16: Tigre.
0: Es Tigre, sí. Tigre, Montevideo City, sí. Y Santos con Macará, los emparejamientos confirmados ya. Sigo con la Conmebol para decir que hoy se va a conocer al rival de Olimpia.
1: Claro, hoy 19 horas, Vasco da Gama es local ante Independiente.
0: Vasco Independiente, habían empatado en la ida.
1: Independiente de Medellín, claro.
0: 2-2. Independiente de Medellín. Sí. ¿Qué más se juega hoy?
1: Hoy se juega Cienciano Lanús, ganó en Argentina Lanús 2-0, sobre la hora había marcado un gol. Hoy se juega en Perú. Y hoy se juega Bragantino Sporting Cristal, fue 0-0 en Perú. Así que ahí estaremos atentos a lo que pueda aportar Isidro Pita.
0: Lo que dice soy tu cuñado Carlos, profe, o sea sí. Que si Rubiaño no suma en esta primera etapa 15 puntos, ¿ya está para el descenso?
3: Y puede sumar en la segunda rueda, claro. Lo que le falta, pero tiene que hacer 28 mínimo para mínimo. Tener chance.
2: Claro, como mínimo, porque con 28 obligaría a Luqueña a sumar 25 para poder igualarlo en el promedio.
0: Podría ser distensión lo de Fabián Franco, me dice Norio. Ya se hizo la resonancia. Por la tarde va a tener una información más concreta sobre la gravedad de la lesión. Ojalá que sea una distensión, porque cuando hay lesión de rodilla, lo que uno teme es la rotura de ligamento, que sí. Es la lesión que te demanda más tiempo de recuperación.
1: Y sí, te saca unos 8 meses.
2: Y eso es... Y porque él se había roto los ligamentos en 2022.
0: Ya conoce la lesión y ahora no son los mismos síntomas. Entonces él cree de que no sería lo mismo.
2: Claro, pero bueno, salió, creo que ojalá. Ese susto. Por haber conocido, haber sufrido ya esa lesión, tenía miedo que sea algo similar.
0: ¿Quién hace asado mañana? ¿A qué hora dice?
2: Día de la Amistad.
0: Ah, el sería día de bueno la amistad. Saber. El sí, día sí, de la amistad, sí. Mañana.
1: Hoy hay un festejo del Día de la Amistad en Casa Colombo, de Urbana.
0: No mira la cara de Pato, mira la cara de Pato.
1: Pato se anotó.
7: ¿Eh? No se le ocurrió ni ahí.
0: No, nada.
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0: Cristian pregunta, profe, ¿no es un atraso seguir en nuestro fútbol con el promedio?
3: No, de ninguna manera, no podemos sacar. Te van a liberar los jugadores una vez que hagan una cantidad de puntos y no corran el descenso. Y va a desvirtuar el campeonato. Lo sí. Otro que hay que tener en cuenta, datos estadísticos, normalmente en todos los campeonatos tienen que hacer 35% de los puntos en juego para no descender. Si no hay promedio, sin promedio. Así que en el promedio pasa lo mismo, casi es muy parecido, es muy difícil. Sí. Y un buen campeonato lo que te da es que podés tener un mal torneo, entre comillas, pero ese mal torneo después te va a cobrar un año siguiente. Es decir, siempre vas a tener que pelear por sumar mínimo 35-36% de los juegos de los puntos en disputa para no descender.
2: Casi siempre descienden los equipos que sumaron menos puntos en la temporada. Sí. Por ejemplo, pasó eso el año pasado, los dos equipos que sumaron menos puntos en 2025, General Caballero y Tembetari, terminaron descendiendo.
0: Un caso curioso, en Brasil se produjo una acción, una infracción, una expulsión, y el tribunal disciplinario determinó castigar al infractor mientras dure el tiempo de la recuperación del jugador que sufrió la lesión. Esto aconteció con el defensor de Inter de Porto Alegre, Víctor Gabriel, ¿sí? Hasta que se recupere Gabriel Peck, hasta que vuelva a los entrenamientos.
2: Sí,
0: es lo que dice el Tribunal Disciplinario de Brasil.
2: Sí, como max hasta 180 días puede durar la suspensión de Víctor Gabriel, pero podría terminar antes si es que Peck vuelve a las canchas antes de esa sanción. El 22 de julio fue la falta, una fractura de tibia para el jugador del Cruzeiro, que había sido el nuevo fichaje del Cruzeiro, su primer partido. Sí,
0: era su primer partido. Y la entrada, la verdad que fue muy aparatosa, fue frontal, entró con la taquilla para adelante. O sea,
3: por eso no habrá sido la suspensión.
0: Claro, evaluaron, no era una cuestión... porque a veces uno por casualidad, por choque, disputa de pelota.
3: Golpea la rodilla contra la tibia y hay fisuras. Sí,
0: en este caso entró con los tapones hacia adelante.
3: Yo tengo impactó. Que pensar que el tribunal entendió que hubo mala intención de parte del jugador Rangers.
0: Totalmente. Así es, porque la taquilla fue además levantada a la altura de la canilla.
1: Tengo unos papelitos para el amigo invisible. Mañana, Día de la Amistad, tienen que sacarlos de la mesa y Raúl Provenza. Así muy que saca vos.
16: Muy
1: dale.
16: Bien, muy bien.
1: No, arrancá vos.
16: Pero que no sea muy invisible.
1: Que tenés que sacar para regalarle algo a alguien.
2: Pero yo no sé. Ustedes son mis amigos.
1: Porque
2: esto
1: es invisible, si le querés.
2: Pero ustedes son mis amigos.
0: Lo hacemos eso internamente, Raúl, nos estamos yendo.
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1: Estoy confundida, pero no voy a hablar de esa confusión ahora mismo. Voy a saludar en el programa. No puedo yo así arrancar el programa con confusión. No, qué pico les voy a hacer a ustedes, oyentes, si yo lo voy a arranco confundida. No, mi bebé, no, mi princesa. Hola, ¿cómo están? ¿Cómo dicen que están? ¿Cómo sienten que están? Bienvenidos, chicos. Un día más, un día menos. Hoy es el día que tanto estuvimos esperando hace tanto tiempo, porque es hoy el día en el que vamos a festejar el Día de la Amistad. Sí, hoy, ¿para qué voy yo a agarrar mi cartera? Y le hice así. Así, guau, no tengo nada para... No hay ni una maraca acá, entonces bueno, voy a agarrar mi carterita. Y así. Que se sacuda todo. ¡Qué gusto, baby! Esta noche nos vamos a estar encontrando. Esta noche vamos a estar celebrando uno de los vínculos más lindos que tenemos como seres sociales, como seres humanos, que de alguna u otra manera están destinados a la socialización. Hay gente que yo sé que dice, no, yo no tengo amigos, no, a mí no me hace falta los amigos, no, yo soy una persona solitaria. Bueno, ahí va un distinto, ahí va una distinta, genial, te respetamos, pero los que no concebimos una vida sin amigos, los que no concebimos una vida sin este vínculo tan enriquecedor, hoy estamos, hoy, mañana, el viernes y el sábado seguramente, vamos a seguir festejándole a nuestros diferentes grupos de amigos. Me reía del video que hizo Pope que les conté ayer. Porque realmente estuve muy de acuerdo con él en esa parte en la cual decía, ¿quién es lo que puede llenar una mesa de 10 personas? ¿Quién a esta altura del campeonato? Bueno, él está en otra altura del campeonato, ¿verdad? Yo también estoy en otra altura del campeonato, pero por lo menos no estoy tan en esa altura como Pope todavía, ¿verdad? Pero a la edad de Pope, ¿realmente quién puede juntar una mesa de 10? Y más aún en la etapa en la cual él se encuentra, porque él está en la etapa de la maternidad, paternidad. Y en esa etapa, baby, ahí sí que lo que es recontra difícil. Ayer me cruzaba con una amiga que me decía, ay, baby, tengo una reunión. Estoy muerta cansada porque trabajé todo el día, pero me voy a ir junto a mis amigas que son mamás. Porque ya agendamos y no les puedo cancelar. Porque las mamás, no, es que así nomás se hacen de tiempo para poder salir y para poder juntarse. Gente, si una mamá se hace de tiempo para salir contigo a merendar, a tomar alguito de noche, considérate de verdad una persona privilegiada. Porque esa mamá hizo de todo para poder tener una o dos horas para vos, pero más aún para ella. Porque los padres, los que hacen la paternidad activa, ¿verdad? Y están así como que coordinando, esta para mí, esta para vos, esta para los dos. Baby, contratan niñera, baby. Para poder salir y compartir con sus amigos y tener un momento en el que no son papás y no son mamás. Un ratito nomás, porque viste que papá, mamá, pues sos siempre. Por siempre y para siempre, hasta el día que te vas de este plano. Entonces cuando una mamá, especialmente una mamá, se hace de tiempo, baby, considérate privilegiado, se hizo de tiempo para vos. Y honrale ese tiempo que te está dando. Y hoy nosotros vamos a honrar esos tiempos porque me imagino, o sea, mi hermana también se va a ir esta noche, así que mi hermana también junto con mi cuñado se van a hacer de tiempo para disfrutar un poco de este Día de la Amistad. Y así como ellos, muchos papás seguramente también van a hacerse de tiempo un ratito para disfrutar de esta noche, de este festejo. Va a dar re gusto hoy. Acuérdense que a partir de las 7 ya se puede empezar a caer a Colombo. Y allá, eso de las 9:30, yo les recomendaría que estén en Colombo. Porque nos van a tocar muy tarde los chicos de la Nuestra y Salamandra. ¿Entendés? Entonces, para las 9:30. Ideal ya que ustedes estén en Colombo

0: con la bebida de su preferencia. Con el dragunchis que se les antoje. O con agüita si son conductores designados. O con lo que sea. A partir de hoy ya el tráfico de noche va a estar potenci total, porque van a haber muchísimos festejos. Desde las 7 hasta las 10, Jorge Coronel y Bella Sai van a estar acompañando una transmisión en vivo. Como para que todos los que se están yendo a Colombo, los que se están yendo a sus respectivos festejos del Día de la Amistad, tengan buena compañía. Con musiquita rica, linda. Y con la transmisión de lo que está pasando minuto a minuto ahí en Colombo, en nuestro Día de la Amistad. Y qué gusto, baby. Me pone muy, muy contenta. Me halla demasiado que estemos festejando. Creo que es la primera vez en mucho tiempo que estamos festejando así el Día de la Amistad, ¿verdad? De esta forma. ¿Verdad que de esta forma? Porque hoy ve que ya hemos hecho asados, ya hemos hecho reunioncillas, etcétera, etcétera. Pero así, así, con fiestuquis, prima volta. Primera vez que la estamos haciendo. Así que va a dar gusto hoy. Hoy es hoy. Y si ustedes quieren que yo les solucione el tema del regalo del amigo invisible, 0975-106-900. La otra vez hicimos, me colgué y ya no hicimos más. Vamos a hacer otra vez hoy. Que hoy, baby, hoy qué fecha es. Baby, hoy es 29. Mañana con todo el mundo ya va a estar haciendo la entrega de su regalito. Nos jugamos, amigo invisible. ¿Viste para cómo son?
1: Por suerte
0: nos
1: jugamos.
0: ¿Por qué sos así?
1: Porque es injusto que alguien se quede sin regalo. Y hay gente que no... ¿Qué
0: ganas de saber, boludo? ¿Quién fue el que le dejó sin regalo a Luis Vareiro?
1: Hay gente que no cumple.
0: Porque ese se merece castigo. Ese se merece ir preso sin fianza. ¿Cómo va a ser así, verdad? Encima Luis Vareiro otra vez. Ese, ¿sabes qué? Ese o esa cayó en el cliché de la falta de creatividad. No sé qué regalarle. A tener todo. ¿Viste ese famoso? Ay, seguro tiene todo. No le hace falta nada. Creatividad, lo que te falta a vos. Para... Yo hoy me fui a la farmacia, por ejemplo. Baby, la cantidad de chucherías que vi. Me compré una gorra de baño. Vos, por ejemplo, me regalaste una gorra de baño y yo ya estaba feliz. Una gorra de baño temática, obvio. Así, retirica. Hay una parte que es así, zona regalos en la farmacia. Baby, la cantidad de cosas que hay ahí en la farmacia. Alguien me había dicho que iba a regalar gift card de una farmacia y listo. ¡Buen regalo! Buen regalo, porque al día de hoy el concepto de farmacia ha cambiado. Y la farmacia no es más un lugar de... ¿Viste, Luifer, cómo estoy adelantada y conectada a vos, viste? Así inalámbrico. Ahí está. Ay, che, hay un distinto acá entre nosotros, ¿eh? Hoy, Pope, ahora mismo trae esa ruda que tenía ya Mil y le vamos a hacer unas limpias. Se quedó con la energía, con el nervio de Pope. Qué nervioso que estaba Pope hoy. ¿Qué comió? Yogur de varilla. Dios mío. Imposible que estaba.
2: ¿Qué comiste, estofado de tigre? ¿Qué estás comió? Nervioso.
3: Siento que me juego con la paranoia.
0: Dios mío. Increíble que era hoy a la mañana. Nervioso. Pero le buscaron también porque macanaba, parece que le dijeron. Llega un poco tarde al desarrollo. Pero bueno, viniendo de Pope, puede ser que él haya empezado en malo también, ¿verdad? Por ahí él también. Por ahí él dio el garrote. ¿Y qué? ¿Qué uno hace cuando alguien le da el garrote? Garrotea. Sí, wow. Se me acaba de pasar algo muy genial viniendo a la radio. Hoy dije, voy a romantizar mi vida.
4: ¿Eh?
0: Porque hay días en los que me encanta romantizar mi vida. Porque ¿por qué no romantizar nuestras vidas de vez en cuando, verdad? Que no me venga luego un distinto ahí al WhatsApp a decir, hay problemas más con mi cariño. Ya sé que hay problemas, boludo. Ya sé que a alguien se le suturó la pierna con cintillo, ya sé. Te juro que ya sé que a alguien también se le cortó mal la pierna. Yo sé, pero déjame un rato tener problemas deshonestos y déjame un rato disfrutar de la vida y sentir que me da el sol y que da gusto que me dé el sol y que qué lindo milagro ocurrió hoy porque me volví a despertar.
2: ¿Qué comiste? ¿Estofado de tigre? ¿Qué tal?
0: Ahora se me contagió, papá. ¿Sabes qué pasó? Algo re genial. ¿Y cómo es lo que soy re colgada, boludo? No le pregunté su nombre al oyente. Me encontré con un oyente. Yo venía caminando de mi casa. Y esos son los días en los que yo quiero romantizar mi vida. Digo, hoy me voy a ir caminando a la radio. Son unas cuantas, varias cuadras, ¿verdad? Pero hace bien caminar, hace bien mover el cuerpo. Me pongo mis auriculares, le doy play a mi playlist italiana. Escucho ahí mis temitas italianos, practico, imparo la lengua. Y en eso me para un auto y me saluda un oyente y me dice que siempre me escucha. Y yo, ay, yo me estoy yendo ahora a la radio, así que ahí, ¿verdad? ¿Y no querés que te lleve? Me dijo. Y yo, no hace falta. Me dio un poco tímido que un oyente me dé un aventón. Y yo así, no, baby, no te preocupes, ¿verdad? Y aparte porque quería caminar, quería venir caminando. Está lindo el día para salir a caminar, ¿verdad? Y no le pregunté su nombre a esta oyente. Oyente, sos lo más. Tú sei molto bella. Y muchas gracias por querer darme un aventón. TQM. Quería nomás yo caminar y vivir en mi videoclip así con Lana del Rey de fondo. Porque yo a veces me imagino que yo estoy viviendo y que de fondo suena un tema de Lana del Rey y yo soy protagonista de uno de sus videos, ¿entendés? Y así, con este soundtrack y con mi pelo así que se estaba secando a la sombra porque me lavé, no me sequé. Dije, nada, que se seque con el sol de las cuadras que tengo por delante para caminar. Yo me imagino así que mi pelo vuela despacito, en cámara lenta, todo en cámara lenta. Y yo vengo caminando a la radio. Así romantizo mi vida de vez en cuando. Dios mío, qué temazo. Y más temazos van a seguir sonando en la 106.9. Momento de escuchar la Beyoncé y a Jean Paul, Baby Boy.

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1: Meu Deus do céu, para que llegaron audios, vamos a escucharla. ¡Perrito!
2: Hablando de confusión.
1: Confusión.
2: Hace 2-3 años para ahí ando día a la mitad factura, nomás no me reúno con nadie. Como dice la frase, más solo que Kung Fu. Pero yo vivo.
1: Kung Fu Pico estaba solo, Yo suelo decir más solo que el punto de la I. El punto de la I, lo que está re solo ahí arriba.
2: A veces, pues, Pope también la lula tía, de un pedazo, castígala. ¿Entendés?
3: Con ella. No me fui a laburar hoy. No sé todavía si me voy. Sí, ya sé lo que me va a decir Mariconer y todo eso, pero apenas estoy. Me voy a consultar en breve.
1: Dios mío.
3: Ahora recién me desperté ya.
1: Bueno, este es nuestro oyente, el que nos representó en el match urbano, César. ¿Se acuerdan que les dije que la forma en la que Rodrigo tranca es haciéndose el enfermo? Escuchen a su audio. Ahí está, el audio de Rodrigo, el amigo que no sabe si hoy guau a la noche se va a ir. No sé lo que vas a hacer, vas a tomar un antigripal, vitamina C, lo que sea, Rodrigo, te vas a ir esta noche. Hoy no le puedo trancar a tu amigo, boludo. Suspendelo. No me interesa. Te vas a ir igual, vas a estar sentado y vas a mirar. Así, wow. Clarísima, tóxica. Chicos, hasta las 15 vamos a estar acá acompañándoles. Gracias, permítanme decirle a las marcas que hacen posible que estemos al aire todos los días. 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Un ratito, gente, hacemos corte y después ya venimos con más. Acuérdense que si no saben qué regalarle a sus amis, podemos hacer brainstorming, sí, podemos así ayudarles en la elección del regalito. Me dicen quién es el amigo, si es del trabajo, qué cargo ocupa, qué le gusta, qué más o menos pareciera ser que le gusta, y les voy a ir tirando ahí unas ideas. 0975-106-900. Mientras, hacemos un corte y después ya venimos con la noti random del día.
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1: ¿Qué de random estuvo pasando en el mundo? Bueno, un paraguayo fue detenido con más de 400 teléfonos. Escapó de una dependencia policial en Brasil tras una insólita excusa. Atiendan esto. Un ciudadano paraguayo protagonizó una insólita fuga en Brasil. Después de ser detenido por la Policía Rodoviaria Federal mientras transportaba un cargamento de presunto contrabando, él fue interceptado a bordo de un auto de alta gama en el que las autoridades encontraron 416 teléfonos iPhone y 2.800 ampollas de medicamentos para adelgazar, productos que aparentemente habían sido ingresados de manera ilegal al territorio brasileño. Tras ser llevado a una unidad policial para los procedimientos de rigor, el detenido pidió autorización para utilizar el sanitario. Sin embargo, aprovechó un momento de descuido de los agentes y escapó a pie hacia una zona de vegetación cercana.
2: Dios mío.
1: Las fuerzas de seguridad brasileñas desplegaron un operativo de búsqueda para tratar de localizar a este prófugo, mientras continúan las investigaciones sobre el origen y el destino de ese cargamento incautado. Los más de 400 teléfonos y las 2.800 ampollas del medicamento para la constancia y la disciplina. Tanto los celulares como esos medicamentos quedaron bajo custodia de las autoridades y van a ser sometidos a procedimientos correspondientes en el marco de una causa por presunto contrabando. Él dijo que se quería ir al baño y se fue caminando, baby. No te puedo creer. Baby, no te puedo creer. No puedo creer que le haya burlado a la policía brasileira. Porque vos sabes que para mí la policía brasileira es así, la policía más brava de la región. Yo les veo, yo tengo miedo, baby. Porque se nota así que no hay tutía con ellos, ¿entendés? Se nota que son así potentes, salvajes. O no sé si tengo mucha serie nomás en mi haber y tengo ese preconcepto de la policía brasileña. Pues tienen pinta, baby, de que no van a tener pena por vos. Vico, tropa élite, tropa de élite. Eu vi. Porque no me acuerdo más cómo se decía, vi, voy a buscar ahora en el traductor. La otra vez el oyente me dijo, porque yo decía, Eolie. Que yo inventé nomás, gente, obvio, porque no estoy estudiando portugués, estoy estudiando italiano. Qué locura.
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1: 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Y como decía nuestro invitado, como decía Oliver la semana pasada cuando tuvimos la charla con él, con los streamers que están en España, Dios proveerá y la tarjeta de crédito pagará. Ese es el mantra, baby. Ese es. 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Qué gusto que ya estén en nuestro país. Y bueno, ahora las reinas. Madonna y Sabrina Carpenter, Bring Your Love. 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
1: Momento de compartir con ustedes un temazo. Me estaba acordando la otra vez de este DJ y dije, ¿para qué pico lo que él se fue tan temprano? ¿No les pasa eso? Hace poco encontré también unos posteos. ¿Qué pasó? Ay, yo también. Pero no hagan, por favor, no hagan juego del Día de la Amistad. No hagan. En el siguiente. Voy a preparar todo para nuestro Día de la Amistad. Todos los nombres. Nos vemos. Ay, no. Así no. Dios mío, los celos de las amigas. Me encanta. Pasa que hoy se hace una reu con unas amigas y yo no voy a poder estar porque me voy a ir al encuentro urbano. Y me pasaron acá y me reclamaron. Y me dijeron, te vamos a extrañar hoy porque ya se van a juntar. Y pasa, boludo, no se puede, no hay tiempo. O sea, y así es, baby. Así es cuando una es de Libra y una tiene espíritu, ¿entendés? Y la gente quiere estar con uno. Pero sí. Pues aquí es cierto, ¿quién estar, boludo? Vertubee, yo siempre le decía eso a mis amigos. En el verano nació esta frase, le dije a mis amigos. Baby, nosotros somos Vertubee. Ser, estar. Todos quieren ser y estar. Y también quieren parecer, pero no pueden, porque nosotros ya somos. ¿Entendés lo que te digo? ¿Entendés lo que te digo? Siempre me acuerdo de este DJ. Y la otra vez me acordé también de Amy Winehouse, porque a Amy también le extraño un montón. Y bueno, lo que nos dejaron fueron sus canciones. Y qué gusto que podemos revivirlos a ellos cada vez que escuchamos una canción de ellos. Tema del día, porque hace calor, porque parece que es verano, porque no pareciera ser que estamos terminando julio. Avicii, Addicted to You.

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0: Yo no sé si ustedes vieron las redes sociales y ya estuvieron leyendo en algunos portales de noticias, pero el día de ayer a la noche, aquí en Telefuturo se estuvo llevando a cabo un upfront, ese es el nombre que le dieron a este evento, en el cual se estuvieron compartiendo los logros, los alcances, las métricas de este primer semestre en las diferentes plataformas de Telefuturo y también TF Stream. Sabemos que desde hace poquito tiempo, que ya otra vez es un considerable tiempo, creo que ya un año, más de un año, Telefuturo incorporó a sus plataformas de medios el streaming, ¿verdad? Entonces, el día de ayer, a amigos, a clientes y también a nosotros que formamos parte, ¿no?, del recurso humano de entretenimiento y de periodismo de Telefuturo, se nos invitó para formar parte de este balance del jazz primer semestre de este 2026. Entre paréntesis, qué fuerte, ¿verdad? Decir primer semestre del año. Ya vamos descendiendo al término, al cierre de este 2026. Cuestión que se cierra, ¿no?, este primer semestre con muy buenos números, con un alcance maravilloso. No sé si ya llegué a decir esto acá en Mayday, pero siempre se dice que la tele va a morir y que la radio va a morir. Y no estamos muriendo. Seguimos siendo elegidos, seguimos siendo buscados y también seguimos recibiendo la apuesta y la inversión de muchísimas marcas que a fin de cuentas se terminan dando cuenta, valga la redundancia, que una pata muy importante de la amplificación del marketing, de la publicidad, es estar presentes en medios de comunicación masivos, tradicionales, si es que le querés decir, a la tele, a la radio. Entiendo yo que muchos crean que el futuro está solamente en redes sociales, pero las redes sociales son un microclima. Y que vos tengas un teléfono en la mano con un super acceso a internet no quiere decir que eso se replique en los otros 16 departamentos de nuestro país. Hay lugares donde no todos pueden acceder a tener un teléfono o no todos pueden acceder a tener redes sociales. Y lo que vos estás viendo en redes sociales no lo está viendo una persona que vive en el interior del país, donde ni siquiera llega o donde ni siquiera hay un buen centro de salud con todos los insumos que debería de tener. O tal vez no hay ni siquiera una comisaría, ¿verdad? Entonces, en muchos de esos lugares llegamos nosotros con la señal de Telefuturo, con la señal de las radios, con también la señal de TF Stream, claro que sí. Las redes sociales, obviamente, que son un soporte importantísimo. Es un todo ya, baby. No es más una sola cosa, sino que es un todo. Holístico ya es el tema ahora mismo. No es solo tele, también es radio. No es solamente radio y tele, también es el stream. Y obviamente que todo eso se sostiene a través de las redes sociales. 360, peaje dice. Todos los frentes. Adelante, atrás, a la derecha, a la izquierda. Y en las diagonales también, por las dudas. Cuestión que anoche ya se estuvo confirmando lo que se viene para el final de este 2026, que es el Baila Conmigo, que vuelve, porque gente, 20 años cumple este año el Baila, ¿pueden creer? Y lo lindo fue que tanto Quique como Menchi fueron los anfitriones, ellos fueron los maestros de ceremonia del evento en el que estuvimos ayer, y qué lindo poder ver imágenes de esa primera edición del Baila por un Sueño. Que como bien decía y contaba Menchi, tenía un formato súper estricto, un guión prácticamente del cual así nomás no se podía salir. ¿Por qué? Porque era un formato que se había traído de México. Entonces ese formato se debía de respetar como tal, porque hay un manual. Los programas, los formatos así tienen un manual que deben de ser respetados. Vos podés obviamente adaptarlo, pero podés... Y sí o sí tenés que mantener. Podés adaptar, pero tenés que mantener la columna vertebral del programa. Cuestión que fue muy fuerte, en serio, ver el material resumen de lo que fue ese Baila, ese primer Baila por un Sueño, y lo que fue todo el trayecto hasta la fecha. Formador de nuestra cultura pop paraguaya fue el Baila. Porque muchos de los memes, mucho de lo que nosotros sentimos que es súper identitario, surgió del Baila. Nena, nena, ¿de dónde salió? Del Baila. Llora, a la cuenta de tres, lloremos todos. ¿De dónde salió? También salió del Baila. Nena, nena, era el año pasado. Ahora soy toda una mujer. Dios mío, muchísimos memes, mucho meme, mucho léxico memario nos dejó el Baila. Y bueno, para lo que queda de este semestre del 2026, vuelve el Baila a finales de este mes de agosto, 24 de agosto, si mal no recuerdo, va a ser la fecha en la cual oficialmente va a estar arrancando. A las 21:50 va a estar arrancando el Baila, ese 24 de agosto. Y a partir de este lunes arranca una supernovela brasileña que se llama Vale Todo. Recién le estaba hablando a Rodri de las novelas brasileñas. Le estaba hablando de mi crush, de Lazos de Familia, de Maguare. Y bueno, estábamos también ponderando el audiovisual brasileño, porque qué locura, en serio, lo que son las novelas brasileñas, de verdad. Increíble es como la industria brasileña en lo audiovisual, en cuanto a novelas, series o cine, es demasiado rica. Arranca este lunes, esa novela Vale Todo, luego el 24 de agosto va a estar arrancando el Baila. Y lo más loco y lo más impactante que se anunció luego de todo esto, porque a mí me pareció extraño luego, lo que se viene, el del 2026 y el 2027, y yo, wow, qué mucha proyección, ¿verdad? Qué mega proyección la del canal, ¿verdad? Y me quedé sorprendidísima, gente, al enterarme que el año que viene vuelve Yo Me Llamo, sí, un formato súper desafiante.
2: Vos no te llamas.
0: Vuelve Yo Me Llamo. Se va a estar nuevamente buscando al doble perfecto de un artista. Y chicos, también este segundo proyecto que vuelve, que viene, no es que vuelve, que viene por primera vez a nuestro país en ese formato, porque ya hubo formatos de encierro en nuestro país, como la Academia. La noticia más impactante y la que en serio nos dejó a todos, porque yo no sabía, obviamente que ustedes no me van a creer y van a creer que yo sé todos los chismes del canal, pero no sé todos los chismes del canal. Siempre yo me entero al último, así me hacen. Pero gente, de verdad, nosotros no sabíamos y estaba muy bien guardado que el año que viene, en el 2027, Telefuturo va a apostar grandiosamente a traer el formato Gran Hermano. Finalmente vamos a tener un Gran Hermano acá en nuestro país.
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0: Mega, mega escondido costaba esto, baby. Yo no sabía, yo no escuché ningún chisme. De verdad, se cuidó muchísimo la información. Impresionante la apuesta, la inversión que va a traer consigo eso. Y lo prendidos que nosotros vamos a estar, baby. Yo ya me puse a pensar en muchas cosas. Yo ya me puse a pensar en quiénes van a estar ahí. Porque de repente, como que ayer nos imaginábamos, fantaseábamos cómo sería un Gran Hermano acá en nuestro país. Uno de los compañeros, por ejemplo, que estaba en vivo a través de TF Stream, me preguntaba, ¿cas te ves encerrada? Y no sé, baby, me he de ver por unos días. Yo también me veo conduciendo. Re me veo conduciendo. Encerrada, no he de poder. Rápido, yo le voy a pedir para salir. Yo voy a entrar y yo voy a renunciar. Porque yo no, vos sabes que no estoy diseñada para vivir entre mucha gente, me he dado cuenta. No estoy diseñada para vivir, a veces con dos me cuesta. Y lo que me costó, ¿verdad? Pero bueno. Entre dos cuesta. Vos imagínate entre 10, 12, fuerte que va a ser, baby. Fuerte. Y se viene ese proyecto que ahora yo también me puse a pensar, bueno, ¿quién va a conducir? ¿Cómo va a estar conformado el equipo? Porque no es solamente uno. Siempre hay como que un panel que le acompaña al conductor. ¿Cómo se va a hacer el casting? ¿Quiénes van a ser los encargados de hacer el casting desde acá, verdad? Desde producción. Es algo muy grande, baby. Va a ser un desafío enorme, súper ambicioso. Pero como bien decía yo, no iba nomás luego a ver otro lugar y otro espacio en el cual se pueda hacer y en el que haya tanto respaldo como el que se tiene acá en Telefuturo. Son años, con esto no desmerito otros medios de comunicación que son competencia. Claro que sí, está súper bien también. Podías haber hecho esto otro canal, claro que sí. Pero bueno, ya es un proyecto que está en esta cancha, en esta casa. Y como bien estábamos pensando y comentando ayer con todos los compañeros, no iba a haber otro lugar en el cual se pueda desarrollar tan bien y con un respaldo tan importante y con tanto conocimiento, ¿no? En cuanto al manejo de lo que es el recurso humano de producción y el recurso humano de talentos. Los castings, Dios mío, las figuras que han salido de los castings del Baila, de los castings de Calle 7, de los castings de Yo Me Llamo, o sea, de todos esos realities, de todos esos formatos, han quedado artistas. O sea, muchos de los artistas que al día de hoy son así figuras con una carrera, con una trayectoria impecable en el mundo de la música, por hacer un ejemplo, ¿de dónde salieron? ¿De qué semillero salieron? Entonces, va a ser un desafío súper grande y yo me pongo a pensar a quiénes me gustaría verle también ahí en esa casa, ¿verdad? En la casa de Gran Hermano. Yo dije acá que me encantaría que entre Pablito Pinto, por ejemplo. Yo me encantaría que él esté. Yo que soy re fan de Pablito Pinto, le adoro. Siempre sube historias comiendo asadito y él dice, el que venda asadito, yo me quiero ir a comer su asadito, baby. Algún día, vámonos a Louis Fer. Algún día. ¿Sabes lo que va a hacer? ¿Vos sabés lo que va a hacer? Él tiene que salir de sus redes sociales y estar en un reality porque la va a romper. Acá dicen Moncha también. Pato Bando. No, baby, no le dije a Pato Bando. El Sheporte ya no va a aguantar, Dani, va a salir. Va a salir rápido, vamos a salir. Rápido. Me duele con todo lo que me decís, Milva. Baby, ¿vos entendés lo que es esa frase? Esa frase no salió del Baila. Esa frase salió del Baila. Ahora, tu amigo, tu amiga, algo le duele o está siendo malo con tu amigo, con tu amiga o con cualquiera. Y te puede llegar a responder, me duele con lo que me decís, Milva. Quedó ya. Quedó. No, en serio. Qué lindo 2027 que se viene en cuanto a reality se refiere para el prime time. Qué locura que venga Gran Hermano.
3: ¡Callá la boca!
0: No, muy fuerte. Muy No, cada cosa que salió, baby, cada cosa que salió y cada cosa que va a salir el año que viene, en el 2027, cuando finalmente estemos disfrutando del reality, yo me llamo. Y ni qué decir cuando se prendan las cámaras y arranque Gran Hermano Paraguay. Ya tiene cuenta en Instagram. Ojo, ojo que ya tiene cuenta en Instagram. Bueno, más canciones van a seguir sonando. Lo escuchábamos a Vichy hace un rato y ahora va a sonar Calvin Harris y Rihanna con esta canción que en su momento, bajo otro nombre, la coautora fue Taylor Swift. Esta canción la escribieron juntos, Calvin Harris y Taylor Swift, cuando fueron noviecitos. Qué loco, vos pensás ahora y decís, ¿en qué momento ellos fueron novios, verdad? ¿En qué momento? Y sí, hubo un momento en el que fueron novios. Taylor Swift le escribió esta canción a Calvin con otro nombre, muy inteligente ella. No le pasó lo que le pasó a otra novia de Calvin Harris, a Rita Ora, que hizo también una canción con él, pero él le prohibió a ella cantar esa canción en una entrega de premios. Háblame. Calvin Harris, Rihanna, this is what you came for. Baby.

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1: Radio, pues, es servicio, gente, y nosotros lo que queremos es siempre servirles de ayuda a ustedes. Y como ya estamos por entrar a agosto, el Ministerio de Trabajo recordó a todos los trabajadores que la reglamentación del reajuste del 5% sobre el salario y jornal mínimo ya se encuentra en plena vigencia. Así que el Ministerio instó a los empleados a verificar sus liquidaciones salariales correspondientes al mes de julio y advirtió que el pago de las nuevas escalas constituye una obligación legal ineludible para las patronales, ¿ok? Con este ajuste, el sueldo básico para las actividades diversas no especificadas quedó fijo en 3.044.000 guaraníes, mientras que el jornal mínimo diario ascendió a 117.077 guaraníes. En tanto, la remuneración diaria para trabajadores mensualizados se estableció en 101.467 guaraníes, fijando el costo de la hora de trabajo diurna en 12.683 guaraníes. El cumplimiento del salario mínimo es un derecho laboral y una obligación estricta para el empleador. Las firmas que no apliquen el reajuste se exponen a severas multas que van de entre 10 a 30 jornales mínimos por cada trabajador afectado. Esto es lo que dice el Ministerio de Trabajo, gente. Así que, en caso de que ustedes sepan de alguien que está sufriendo un incumplimiento con esto, en caso de que ustedes mismos se den cuenta que no, la patronal no está cumpliendo con ustedes, los reclamos, las denuncias de manera confidencial se pueden hacer a través de los canales de atención del Ministerio en la sede central y en las oficinas regionales. El portal web institucional, como la línea de WhatsApp 0993-308-100. Súper fácil el número, ¿eh? 0993-308-100. Ese es el canal de reclamos y de denuncias del Ministerio de Trabajo para que tengan en cuenta. Así que, chicos, a controlar su sueldo, sus liquidaciones de sueldo, a controlar cuánto se les está acreditando y, por sobre todas las cosas, en caso de que no se esté cumpliendo, realizar la denuncia correspondiente. La radio de servicio, y necesitábamos nosotros recordarles esto porque ya estamos a días nada más de la acreditación de los sueldos, así que mucho ojito con sus sueldos.
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1: Momento de escuchar una de las voces más dulces, según yo. Halsey, Carry the Weight.

0: 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Bueno, chicos, nos vamos y nos encontramos esta noche. No sé lo que va a hacer el Rodri de César, pero no sé. O sea, va a tener que ir. No puede ser que tranque. No puede ser.
1: No me fui a laburar hoy. No sé todavía si me voy.
0: Ese que respira.
1: Sí, ya sé lo que me va a decir Marico Negro y todo eso, pero apenas estoy, me voy a consultar en breve.
0: Apenas.
1: Ahora resumen.
0: La tos, agregó la tos después. No. Baby, ese que respira ahí, medio que te quiere hacer sentir que está trancado. Pasa que César y Rodri fueron nuestros representantes en la búsqueda del match urbano que hicimos desde la semana pasada. Ganó el representante de Spotlight, ganó la dupla representante de Spotlight, que va a estar el día de hoy acompañándonos con una mesa que va a tener Consu para todos los amigos. Vamos a ver si es que lograron juntar 10 amigos. Ellos 8 lo que tenían que convocar más, ¿verdad? 2 ya estaban. Pero bueno, a mí Luifer me dijo el lunes, tenemos 4 entradas para regalar en Mayday. Y yo le dije, baby, ya que no ganaron nuestros representantes, yo prefiero darle esas 2 entradas a mis representantes y otras 2 vamos a regalar, ¿verdad? Entonces, así es que se conformó el team de representantes en Mayday que se van a estar encontrando el día de hoy a la noche en Colombo. Ya les dije, a partir de las 7 de la tarde vamos a poder ir llegando a Colombo. Desde las 19 hasta las 22 va a haber transmisión en vivo con Jorge Coronel y también con Adrián Bellasay. Y todos nosotros vamos a ir llegando a lo largo de la noche. Y traten de llegar a eso de las 9, 9 y media. Yo sé que muchos salen de su trabajo a las 6, a las 7. Uno se quiere bañar. Algunos seguramente van a querer así enganchar nomás directamente bien, no pasa nada. Pero los que tengan hijos, los que quieran así organizarse, bueno, por lo menos hagan el esfuerzo de llegar para las 9, para las 9 y media. Porque a esa hora... probablemente ya estén sucediendo cosas en el escenario. Así que vayan con tiempo. Nosotros nos fuimos, pero mañana vamos a estar encontrándonos de vuelta puntualmente a las 13, ¿ok? Pórtense bien, no anden tanto por su cabeza. Cuídense, porque seguramente que muchos ya van a estar de salidita para festejar el Día del Amigo. Así que cuídense, no manejen, porque van a querer tomar. No manejen, pídanse un Uber, algo, cualquier cosa. Nos vamos con un temazo con Peggy Goo, It Goes Like Na Na Na. Les cueme, bye bye.

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0: 15 con 2 minutos en todo el territorio nacional y te damos la bienvenida oficial a este espacio en una edición particular, porque sí, te darás cuenta, no soy Luz Apena, pero soy Andy Aguilera y te voy a estar acompañando hasta las 5 de la tarde. ¿Qué pasó con nuestra queridísima Lu? Bueno, te ponemos en contexto para vos que sos oyente fiel de Spotlight. Ayer ella estuvo con un pequeño problemita de la garganta, lastimosamente yo no pude venir a cubrir, estuvo Jorgito Coronel, lo estuvimos escuchando también, y hoy ella está conduciendo un evento, pero así top, top, top, tope de gama como solamente la querida Lucía Zapena lo sabe hacer, así que de acá les mandamos toda la vibra positiva, toda la mejor energía y mañana ella ya va a estar lista nuevamente al aire de 106.9 para acompañarte con todas las novedades del mundo de la música, series, películas y en un día demasiado especial porque mañana celebramos la amistad, pero en pocas horas. Acá todo el equipo de Urbana ya se pone en remojo. Josema ya trajo el bolsoncito, porque dice que de acá engancha la fiesta más tarde. Sarita dice que ya tiene todo doblado, planchado, colgado en una percha en su casa. Ya ella se está por empezar a maquillar y peinar, porque aquella producción para lo que va a ser esta juntada de amigos en un día particular. Y no caí en cuenta en que hoy, 29 de julio, se recuerda y muchos celebran el Día del Mal de Amores. ¿Es una celebración o es un recuerdo? Y el que dice que hasta hoy no sufrió del mal de amor, que no sufrió un corazón roto, miente. Y si no te llegó todavía, amigo, amiga, querido, querida, te va a llegar en algún momento porque forma parte de la vida. Y si sos un poco valiente y te animás a enfrentar esa situación, sacás muchísimo aprendizaje. Así que había sido hoy la fiesta era para secarnos las lágrimas, reparar el corazón y empezar a celebrar ya la amistad como corresponde. Nosotros te queremos escuchar, te queremos leer y como todas las tardes, 24/7 está habilitado el WhatsApp para vos y es el 0975-106-900. 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Queremos el reporte porque ya sabemos que mucha gente está comprando el regalo para el amigo invisible. Muchos jugaron obligados en la oficina, yo sé, me consta. Pero lo importante es esmerarte y hacerle feliz también a esa persona que te acompaña todos los días. Porque el regalo no tiene que ser solamente para el que recibe. El que es capaz de regalar algo con propósito también tiene que disfrutar, sin esperar nada a cambio. Vamos a hacer ese ejercicio y así todos celebramos juntos, ¿les parece? Rodri ya tiene la mochila. Ya se va ahora a la fiesta, Rodri. No te puedo creer. Él se va a poner la mesa, ya vas a ir a habilitar el trago. Ah, el sonido. Ay, Josema le defiende. Ay, no sé si creerle tanto a Josema, porque mira que conozco algún antecedente por ahí. Mira que yo soy oyente fiel de Urbana, cuando empezaba Leyendas Urbanas, yo escuchaba lo que Fito, Luis y Santi decían del famoso Josema y para mí es un privilegio hoy conocer el verdadero rostro de las travesuras. Así que Josema y Rodri hoy en sintonía van a estar también por ahí y si vos vas a asistir queremos saber cómo te estás preparando. Así que el WhatsApp habilitado, la buena música también y hasta las 5 de la tarde esta edición especial de Spotlight.
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Qué linda la vibra a esta hora de la tarde en un miércoles para cortar la semana con una actividad tan linda como la que tenemos hoy, y estoy segura que muchos de ustedes también tienen algún plan para empezar a celebrar ya esta semana tan especial, la Semana de la Amistad, y con este calor que no se puede creer, porque a esta hora de la siesta en Asunción tenemos una temperatura de 32 grados, pero una sensación térmica

0: de 34.8 grados. Pleno invierno paraguayo. ¿Quién diría? Ahora habilitamos un tereré, bien refrescante. Y con este calor, a partir de las 5 de la tarde termina Spotlight y yo creo que ya se pueden habilitar otras cositas. Otro tipo de brindis, otro tipo de encuentro también. Y se armó un debate acá fuera de aire que me gustaría trasladar porque quiero escuchar. Pueden escribir también, obviamente, es bien recibido el mensaje, pero mejor si les escuchamos. Preguntaban acá los compañeros, ¿hoy van solos o acompañados al festejo del Día de la Amistad? Y particularmente a mí me pasa lo mismo que con el Día del Trabajador. Si vos estás en una empresa, tenés compañeros de trabajo, no le llevas a tu pareja a la celebración del Día del Trabajador. ¿Pero qué pasa en la amistad? Una cosa es que se comparta el mismo círculo de amigos. Y ahí podría habilitarse la opción de que vaya la persona acompañada por la pareja. Pero si no comparten el mismo círculo, ¿para qué le llevas? Andate libre. Soltate, disfrutá con tus amigos. Pero recordá que la amistad no implica encuentros de segundo ni tercer tipo. Ustedes ya saben a lo que me refiero. O sea, la amistad es amistad. Hermano de mi sangre, el hermano que yo elijo para mi vida, ¿verdad? Hasta ahí dejamos. ¿Vos qué opinas? 0975-106-900. 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Y también es el número habilitado para que vos nos cuentes cuáles son, si vas a asistir hoy, si sos uno de los afortunados invitados de Urbana. ¿Cuáles son las dos canciones que vas a corear de Salamandra, por ejemplo? Empieza este acorde.
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0: Ay, hay recuerdos, justo para un día como hoy del desamor. Mal de amor, escuchás esta canción, estás con tus amigos que te bancaron esa desilusión amorosa, estás brindando y sí o sí se te escapa alguna lagrimilla por ahí, ¿qué vamos a hacer? De eso se trata la vida, de sentir al máximo.
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0: pero realmente todos los días son igual. ¿Y qué vamos a hacer si se te extraña? Ay, ay, ay, así es la vida, chicos. Duele el corazón roto. Y hoy la excusa para reunirse es llorar por ese desamor y empezar a celebrar ya la amistad, como debe ser. Para mí Salamandra es sinónimo de esta canción solito y también es sinónimo de lo que me gusta de ti. Así primero lloras y después te enamoras. Y por qué no, si estás atravesando un desamor y hoy te vas con tus amigos a la fiesta de Urbana, le podés encontrar a tu nuevo amorcito. Y le dedicas esta canción. Lloraste con Solito y después se canta esta y ahí le dedicas a alguien lo que me gusta de ti. Todas las emociones.
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0: Todas las emociones en una sola noche. Dos por uno ya.
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0: ¡No! Cancelado. El que hace eso es mala persona. De verdad, el que le traiciona a un amigo con el novio o con la novia se merece realmente arder en el calor paraguayo. Porque yo me imagino que algo así ha de ser el calor del invierno un poquitito más. Pega a ser, me está diciendo Josema. pega hacer. Vos sabés que a mí me hicieron y no da gusto, porque es un doble duelo. No sabés si te duele más que haya terminado la relación con tu pareja o si duele que se haya quebrado ese vínculo de amistad. Ahí hay una disputa muy fuerte. Y después nos vamos a bailar con la nuestra. Bailamos. Y ambas bandas tienen nuevas canciones también para proponernos, que seguramente hoy las vamos a escuchar en vivo. Un planazo, 10 de 10. Mi recomendación, que vayas temprano, así podés disfrutar, porque seguramente va a haber una experiencia interesante desde tu llegada. No solamente para escuchar a estas dos bandas geniales, referentes de la música nacional, sino que también para sacarte fotos, encontrarte con Pope, que va a ir temprano, encontrarte con Cass, que el comandante confirmó asistencia. Arturo, el señor Arturo Máximo Rubín, va a ir con Luifer. Dios mío. Yo ya me voy al salir de acá. Yo me quiero sacar una foto con el señor Arturo Máximo Rubín. Qué privilegio. Así que... ay, yo quiero cantar. Ya quiero pedir un traguito, parece. Y te queremos escuchar a vos al 0975-106-900. Pinky dice, hola, ¿qué tal? Hoy es el Día Internacional del Tigre y el Día Internacional del Mal de Amores. Saludos. Además, es Santa Marta. Me encanta, Pinky, porque también hoy es el Día Internacional de la Lasaña. Hoy es el Día del Tigre, el Día del Mal de Amor. Dios mío, todo se celebra hoy. Qué muchos días internacionales que tenemos últimamente. Hola, perrito fiel, ¿cómo estás?
3: Hola, hola. ¿Cómo estás, Sandy?
0: Muy bien, ¿y vos?
3: Una pregunta, yo como adentro soy el perro y yo nomás ya ahí se abre todo, como el tema.
0: Así mismo.
3: Ay, una mía puede ser también, una mía carnal también, ¿quién dice que no? ¿Quién pone las reglas?
0: Y las reglas se ponen entre las personas protagonistas del vínculo. Si vos tenés una amistad y esa amistad querés que se convierta en amigos con derechos, hay un día también del amigo con derecho. Creo que es cerca del Día de los Enamorados, en febrero, creo que. Creo que es el 13 de febrero y el 14 el Día del Oficial. Y el 15 el Día del Ex. A Josema al dedillo, no tuvo que ni googlear ni buscar, no. El todito en su cerebro tenía la información. ¿Por qué será, Josema? Te estás delatando muchísimo hoy en esta conversación que estamos teniendo. Pero perrito, vos tenés que llegar, o sea, vos sos perrito fiel. El que no te conoce en Urbana quiere decir que no está en sintonía. Vos estacionás, pisás ahí afuera de Colombo y se te abre la calle, se te abren las puertas, se te sirve todo en bandeja de plata, de oro, lo que quieras. Así como nosotros te acompañamos y te regalamos canciones en esta tarde, ¿qué te parece si disfrutamos de Robbie Williams y este temazo para acompañarte? Hagas lo que hagas, como siempre, al aire de 106.9 Urbana Radio, en esta edición especial de Spotlight.

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0: a Dua Lipa y esta canción Dance the Night que nos acompaña a 30 minutos de las 15 horas. ¿Qué tal te tiene el calorcito? Contanos al 0975-106-900 porque cada vez falta menos para lo que va a ser este show tan esperado, tan querido de una banda tan admirada también. ¿Estás preparado para el sábado 10 de octubre? 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
0: Qué temones, tan dramática. Le vamos a ir a ver a Chano, no a Pachano, como ese video viral en redes sociales. 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Impresionante este festival, que si tenés la posibilidad lo tenés que vivir en vivo y en directo por lo menos una vez en la vida, de verdad. Este fin de semana o hace unos días atrás tuvimos también la experiencia del Tomorrowland luego de esa situación tan desagradable que ocurrió el año pasado, en donde el escenario principal sufrió un desperfecto mecánico y esto llevó a que se incendie días antes del inicio de este festival, y todos especulaban que tal vez un festival tan grande como el Tomorrowland se iba a suspender. Finalmente siguió todo adelante y este año volvió con más fuerza aún ese escenario principal. Realmente lo que se ve en redes sociales es increíble. ¿Y por qué te cuento esto? 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Sí o sí, de alguna u otra manera, tenés que ir a disfrutar de estos emblemas, de estos festivales emblema de la música a nivel internacional. 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
0: Mamá querida, se remueven situaciones, emociones y recuerdos. Nos vemos con nuestra pollita tableada y nuestros pompones en alguna clausura de educación física, playback o lo que sea, porque todo el mundo está feliz. Xuxa, icónica, única, diva, empoderada. ¡Wow! ¡Qué mucho tenemos para compartir! Es la hora de jugar, pero parece que Xuxa quiere jugar de otra manera ya en esta etapa de su vida. Porque seguramente, scrolleando en redes sociales, te encontraste con un video del regreso de Xuxa a los escenarios. Ella tiene 63 años de edad, imagínate. 30 años de carrera ya, dedicados a los niños, a los adolescentes, que ciertamente crecimos también con ella. Así como ella creció, los niños también crecimos. Pero, ¿qué pasa? Xuxa es una celebridad que vuelve a presentarse en vivo con un show fantástico en donde ella luce unos vestuarios imponentes también. Pero mucho se le criticó uno de los atuendos que utiliza en su show. Es una malla que simula algo espacial, podríamos decir, en tono dorado. Y las chicas entenderán, es muy cavada la malla. Entonces, ¿qué pasa? Ella, al bailar y al moverse, porque sí, teniendo 63 años, ella salta, canta, baila, hace todo arriba del escenario, es como que te asusta porque se puede escapar cualquier cosa de repente. Y la gente empezó a comentar en redes sociales y criticar también un poquitito su regreso a los escenarios, limitando un poquitito lo que ella debería o no hacer teniendo en cuenta su edad. Ella dijo, respeten mi edad porque la abuela de ustedes en este momento debe estar tejiendo crochet y yo estoy aquí para ustedes. O sea, dejemos nosotros también los estereotipos de lado. Porque muchas veces decimos, ah, no, una persona ya no puede aprender esto, ya no puede hacer esto porque ya está grande, ¿qué va a decir la gente? ¿Y si puede? ¿Y si le da el cuero? ¿Y si ahora recién tienen los recursos para cumplir sus sueños y no le hacen mal a nadie? Dejémosle a la gente ser feliz. Y Xuxa es una celebridad con todas las letras, por favor. Luna de Cristal, La Danza de Xuxa. Ay, hay tantas canciones. Y la vemos ahora en una faceta un poco más sexy. Y está bien, porque esos niños también crecimos con ella y seguramente así como tenemos nuestro lado infantil, también los niños de aquella época tenemos el lado sexy. Así que está bueno también combinar de todo, siempre cuidando la integridad del artista y también el respeto que el público se merece desde el momento que paga una entrada para ver a esa artista. Opiniones, si tenés algo para compartir, el 0975-106-900 está habilitadísimo para vos. A ver, Perrito Fiel dice... Metallica salvó el Tomorrowland del año pasado. La que puede, puede, Andy. Y la que no, critica. Totalmente. La que puede, puede. Y si no le hace mal a nadie, ¿qué te importa a vos? Realmente. Lo que sí me importa hoy es que yo nunca dudé de esto, pero en Urbana Radio hay niveles. Me estoy enterando de muchas cosas. Le di al compañero Marce, community manager, encargado de redes sociales. Hermoso el contenido que hace siempre. Excelente en su trabajo. Yo dije, wow, atender la palabra que voy a usar. Vino pituco. O sea, vino ya bien puesto y yo pensé que esa camisita y ese look que metió hoy era porque iba a enganchar la fiesta. Pero acá los compañeros me dejaron sin palabras. Me quedé anonadada. Porque había sido Marce, nuestro compañero de digital. No solamente vino con ese look para ir a la fiesta, sino que de la fiesta engancha viejo continente. De la fiesta, él toma un avión en el Silvio Pettirossi, cruza el océano y va hasta la madre patria, va hasta España. De Colombo a Madrid, solamente Marce. Solamente las personas que trabajan en Urbana Radio. Es una locura. Y mañana no trabaja porque pidió vacaciones. El que puede, puede. Y el que no, se queda a llorar por acá. Pero bien acompañado siempre. Porque al aire de 106.9 tenemos las mejores canciones siempre, pero siempre para vos. Y lo tenemos a él en esta siesta, que está de gira internacional también. Un show fantástico con toda esa energía. Es Harry Styles, que nos canta American Girls.
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Usted señálamelo en esta edición miércoles de Spotlight. Esta canción se llama Seúl. Recuerdo que cuando recién conocí el sonido de Usted señálemelo, cómo me costó pronunciar el señálemelo. Un trabalenguas potente, pero una vez que te sale la palabra, te sentís así, superior. No sé por qué, porque no es difícil tampoco, pero querés decir rápido y es como que... Pero qué banda, realmente Usted señálemelo, que obviamente está al aire de 106.9. ¿Vos por dónde andás? ¿Qué estás haciendo? Conductores de plataforma, con el regreso a clases, con el trabajo que se están realizando en varias avenidas importantes del país. ¿Qué tal el tráfico? ¿Qué tal el movimiento nocturno esta semana, Semana de la Amistad? ¿Y cómo creen que va a ser esta noche en particular el movimiento? ¿Por qué? Porque hoy, 29 de julio, es el Día Internacional del Mal de Amores. Una fecha poco convencional. ¿Y por qué se crea un día así? Porque es un día dedicado a reconocer el sufrimiento y el malestar emocional y físico que causan las decepciones amorosas. Tiene un carácter peculiar, pero es una jornada que toma relevancia emocional por sobre todo. Porque el mal de amores no es solamente un corazón roto, o es el famoso drama, o una situación tóxica en una pareja. No, a todos nos duele. De repente tenemos una decepción. Nuestras expectativas están tan arriba, o estamos tan ilusionados, y nos hacemos un cuento, una historia fantástica que al final no fue. Y nos golpeamos con la realidad. ¿A quién no le pasó? ¿Te acordás de tu primer mal de amor? Porque están los bendecidos de la vida que tuvieron solamente una situación así. Y luego ya encontraron el verdadero amor, el true love. Pero estamos los que tropezamos muchas veces con la piedra del desamor. Pero de todo tenemos que aprender. Yo creo que ese es el mensaje más importante de un día como hoy. Aprender, darte cuenta de las cosas y aceptar. Porque renunciar a un amor es algo complejo. Cuando ese amor no es recíproco. Y mira que mucho desamor manda a terapia. Y al ir a terapia te das cuenta de que tenías tantas cosas trabadas, tantas cosas de qué hablar, tanta dependencia emocional o tantas cositas que tenías que sanar antes. Así que un día para tomar conciencia, más allá de todo lo que se pueda bromear, de todo lo que se pueda ver, compartir, acompañar. Y qué mejor que acompañar con amigos, como lo vamos a hacer esta noche en la fiesta de Urbana. Ya se está poniendo todo a punto. Yo ya quiero recibir fotos, algún video de cómo está quedando Colombo para lo que va a ser esta noche. 19 horas se abren los portones. Muchos invitados, muchos oyentes fieles de Urbana también que van a estar por ahí brindando y disfrutando. Y ayer le escuché a Jorgito en este horario contar que se toma o no se toma. Pero claro que sí, ¿de qué vas a tener vergüenza? Que te vean libre, que te vean fresco, que te vean viviendo. Hola Lucas, nuestro compañero. ¿Qué va? Lucas, dije. Luis. Pero no me equivoqué, casi dije bien. Luis y Lucas, qué pelada. Esas cosas es la que yo nunca quiero que me pasen y me pasan siempre. Y Lucas es nuestro compañero de acá también, operador. Es Lucas, sin Luca. Y está Luis. Y me equivoqué. No, ¿estoy hablando de qué? Acá me están queriendo estirar la lengua de una manera. Le mandamos un beso a Luis, nuestro mejor compañero que nos acompaña siempre. Compañero que nos acompaña, pero es cierto. Buen amigo también que seguramente va a celebrar hoy con nosotros este día tan pero tan especial. 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
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Bueno, me voy a ir a disculpar con el compañero Luis por el pequeñísimo error que acabo de cometer al aire de nada más y nada menos que 106.9, la radio más escuchada del país. Pero les dejamos con canciones. Shawn Mendes en la tarde para vos.

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1: Segunda hora de programa en este miércoles. Cortamos la semana con actividades, con canciones y por sobre todo con recomendaciones para vos. Después de una, ojo con esto, ahora que vas a estar en una seguidilla de eventos, de fiestas, de encuentros. Después de una mañana ajetreada. 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

Combo desde las 19 horas. Ida y vuelta ya se hace allá en vivo. Vamos a hablar seguramente con nuestros artistas, con los chicos de Salamandra, con los chicos de La Nuestra. Tienen muchas novedades musicales y se están preparando también para el momento fuerte del año, porque sube la temperatura y eso quiere decir que se habilitan los conciertos, se habilitan las terrazas, se habilitan los festivales acá en Asunción y también en el interior del país. Y qué gusto da cuando nuestros artistas se destacan y nos permiten conocer el corazón que tiene cada uno a través de esas melodías, a través de esas canciones. Así que atentos a lo que vamos a ir compartiendo con todos ustedes. Y por qué no, habrá algún que otro regalo, alguna que otra sorpresa. Tienen que estar conectados al aire de 106.9. Y también no se olviden de seguirnos en redes sociales, @urbana1069. 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Bueno, atención, porque tenemos que hablar de mitos. Tenemos que hablar de museos. Porque aunque vos no lo creas, en Paraguay tenemos exposiciones muy interesantes que no se trata solamente de apreciar con la vista, sino que también conocer un poquitito la historia, conocer un poquitito la cultura y, como yo digo siempre, ampliar el universo de conocimientos. Mientras vos más sabes, más disfrutás, más podés opinar y más podés debatir. 2.000 personas en apenas 2 semanas ya pasaron por la exposición de mitos griegos, del helenismo al neoclásico, que va a permanecer abierto también por unos días más, una semana más. Esto arrancaba el 2 de agosto, justamente con también va a arrancar el 2 de agosto. Es así como te estoy comentando en este momento. En el Museo de Arte Sacro. Importante para que vayan los chicos, los adolescentes y los adultos también a compartir un poquitito, porque esta exposición reúne originales arqueológicos de más de 2.500 años de antigüedad, pertenecientes a una colección privada de Nicolás Darío. Se podrán apreciar por primera vez en Paraguay. Inicialmente, esta exposición estaba prevista para las vacaciones de invierno, pero la exposición superó las expectativas de los organizadores, entonces decidieron extender un poquitito más, hasta el sábado 2 de agosto, de 9 de la mañana a 18 horas, y la muestra propone un recorrido por el universo de la mitología griega a través de esta selección de piezas arqueológicas originales que permanecieron durante más de un siglo en colecciones privadas. Estas obras, te cuento un poco, fueron adquiridas en 1872 por el español Conde de Luarca. Luego pasaron por distintos coleccionistas europeos hasta que en 1994 forma parte de la colección privada de Nicolás Darío, que las resguarda en Paraguay, y ahora los podemos ver. Mucha gente ya pasó y ojalá que vos también puedas aprovechar y puedas hacer una actividad distinta también por el Día de la Amistad, que no sea solamente reunirse a tomar, a ahogar las penas, a compartir, a reírse, sino que vayan a compartir un momento de cultura, puedan aprender un poquitito y luego a celebrar como corresponde. Desde hoy no se para en los festejos, ¿verdad? Estamos ahí de una en otra, así que nosotros acompañamos cada uno de esos momentos con canciones. El 0975-106-900 sigue habilitado para vos y también están habilitadas las canciones. Maroon 5 en esta tarde nos pone a bailar con esta colaboración junto a Cardi B, Girls Like You.

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1: Me encanta Catrel y Paco Amoroso y qué gusto escuchar Dumbai a esta hora de la tarde. Es como que te renueva la vibra, te empodera, porque el miércoles es como que hasta las 6 de la tarde quiere bajar la energía, pero luego todo se potencia. Catrel y Paco Amoroso, que están a full también con nuevo material discográfico. Mucho se habló, mucho se criticó el último disco, pero ellos son ellos, son libres. Y proponen cosas interesantes. A veces puede salir muy bien, otras veces no, pero para gusto colores, como se dice siempre. Así que nosotros disfrutamos de este himno. El 0975-106-900 está habilitado para vos. Hola, Damián, buenas tardes.
2: Hola, Andy, mi vida, ¿cómo estás?
1: Bien, ¿y vos?
2: Un gustazo saludarte y un placer escucharte de nuevo en Urbana.
1: Igual. La
2: verdad, es un placer escucharte otra vez, desde hace muchos días, la verdad.
1: Sí, hace
2: un placer,
1: mucho.
2: Soy Damián, tu fiel seguidor y tu fiel compañero de marzo, la verdad.
1: Wow.
2: Un gusto, un gustazo saludarte.
1: Muchas gracias.
2: Escucharte.
1: Gracias, Damián,
2: y
1: un abrazo.
2: Justo hoy no me enteré sobre el desamor, la verdad no lo sabía eso.
1: Ah, ya.
2: Justo me enteré de eso hoy, por eso.
1: Sí.
2: ¿No? Gracias, Andy, por estar siempre.
1: No, gracias a vos, Damián.
2: Un beso y te amo con todo mi corazón.
1: Muchísimas gracias, Damián. Gracias por tu audio. Gracias por estar tan atento a todo lo que voy haciendo en el día a día. Porque él menciona marzo, porque yo en marzo arranqué en este nuevo grupo de multimedios. Así que le agradezco porque él siempre está en todos los espacios. Es un seguidor fiel y para eso estamos nosotros, para informarte, Damián. Hoy es el Día del Mal de Amor. Y hoy todo mejoramos con los amigos, porque también se habilita el Día de la Amistad como corresponde. Y la pregunta es, ¿qué onda con el amigo invisible? ¿Qué mucho se plaguea la gente por el tema de jugar amigo invisible? De verdad, es una cosa que depende mucho de la situación en la que estás. Lo que te está pasando, en qué etapa de la vida, si jugás en el trabajo, si jugás con tus amigos de toda la vida, porque para mí, un lujo total, sinceramente. Pero hay veces que el juego del amigo invisible te toca mal. Hay veces que te toca la persona más odiada del trabajo, del círculo de amigos, la persona intratable de repente, la que no coordinan una. Pero aún así le tenés que regalar. ¿Y vos qué haces? ¿Faltás el día de la entrega de regalos? ¿Te las tomás, como se dice, o encarás ese momento? Yo sí partidaria que tenés que encarar igual. Fingí demencia, le parás en una estación de servicio, en un super 24 horas, en el yuyero que tenés ahí, en la esquina de tu laburo, le compras cualquier cosita, cualquier presente y le das igual. Por la paz mundial, literalmente. Yo me esforcé. Mañana nosotros tenemos el Amigo Invisible en TF Stream, en el Mañanero, con Arturo Villasanti, con Dalma y con todos los compañeros. Y yo me esmeré en el regalo del Amigo Invisible este año. Le estudié a la persona. Vamos a ver, acá en Urbana jugaron Amigo Invisible. Cancelado. Ya no quieren. Solo en otros medios, Urbana ya no hace Amigo Invisible. ¿Cuál es el antecedente? ¿Qué es lo que pasó? Yo necesito saber esta información para compartir con los oyentes. Ah, cierto, fiesta directo, por favor, Conexión Urbana. Fiesta en la cual estamos invitados todos, absolutamente. Y desnudamos el corazón, nos abrazamos mutuamente, ¿verdad? Me gusta esa. Por favor, Sara, cancelame esa cita que tenés para hoy. Andate sola, andate libre. Además que yo sé que Pope te hace buena publicidad, Arturito te hace buena publicidad. Dejate, deja hoy que todo fluya de la mejor manera. Y vayan ustedes también, sí. Vamos a fluir, porque si no fluimos, el río no corre, ¿ah? Pero el tema es que tenemos que disfrutar desde hoy y cumplir con las responsabilidades también. Dos por uno interesante el que queremos saber de tu parte. Las dos canciones que nos pueden faltar hoy de Salamandra, por ejemplo. Ya habíamos mencionado Solito, también Lo que me gusta de ti, pero es larga la lista que podemos compartir con todos. Está, este es El avión, si no me equivoco, ¿verdad? Ah, Anillo de cristal, ahí está. Anillo de cristal, ya estamos bien. Está María también, que es un temón de Salamandra. Arrójame al infierno, otra de las canciones icónicas. Por un lado, Salamandra, me contaba que el primer grupo va a subir a escena a las 10 de la noche más o menos, así que tenés muchísimo tiempo para prepararte. Salamandra es a las 10. La nuestra primero a las 10 y a las 11:30 sube Salamandra. O sea que tenés re tiempo para prepararte como corresponde e ir con todas las ganas para disfrutar de esta experiencia que solamente Urbana 106.9 te puede regalar en este, en esta semana tan especial.
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1: pegaría es para mí la canción así. Vos decís la nuestra y a la mente te viene pegaría. Pero está, me gusta mucho todo lo que sube y tapar la luna. Ah, ah, ah. Muchos. Qué linda noche la que se viene, la que se pronostica. Estamos preparados. 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

lindo, me encanta. 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Le acabo de ver en los pasillos al querido Chochi Obando y es increíble todo lo que causa el mundial, pero no solamente desde el punto de vista deportivo, las figuras, los partidos, el valor que tiene cada jugador luego de su desempeño en su selección y el mercado de pases que hasta hoy se sigue moviendo, ¿verdad? Y obviamente los chicos de Urbana Sports son los encargados de actualizarnos en ese ámbito. Pero sucede algo fantástico con uno de los personajes de este Mundial 2026. Del queridísimo Haaland, Haaland. ¿Cómo le queremos a este hombre? Si bien no llegó hasta la final con su equipo, yo creo que él se ganó el corazón del 90% de los fanáticos y no fanáticos del fútbol. Y él no solamente se convirtió en una figura importante, sino que hizo que su país se centre en la mirada mundial. Haaland, una persona, un rubio de casi 2 metros de altura, convirtió a Noruega, su país natal, en destino turístico viral. 300% más de búsqueda en Google y en todas las plataformas. Es muchísimo. La gente quiere visitar Noruega para conocer la tierra de Haaland. Cómo comen, cómo viven los vikingos. El Erling Haaland se convirtió en el jugador con mayor crecimiento de seguidores en Instagram entre los participantes de este Mundial 2026. Recordemos que él es delantero en el Manchester City, sumó más de 31.9 millones de nuevos seguidores en esta red social a lo largo de la competición. Y con ese salto también, Noruega quedó posicionado como uno de los lugares con más demanda para los próximos meses. Vacaciones. Noruega había habilitado también como una especie de cupo para que vos vayas a vivir, a conocer y a fomentar un poco lo que tiene que ver con la economía, el desarrollo social y cultural. Así que, ¿por qué no? Si querés darle un giro a tu vida, si estás pasando por un desamor hoy en el Día del Mal de Amor, googlea un poquitito que busca Noruega y tal vez del otro lado del mundo esté tu media naranja. ¿Por qué no? Nosotros hasta las 5 de la tarde te seguimos acompañando en esta edición especial de Spotlight, cubriendo el lugar de la queridísima Luz Apena. Y lo hacemos con canciones. Llega la mismísima industria musical. Llega ella, Taylor Swift, con esto que se llama Antihero.

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¿Qué tal vamos con la cultura de la cancelación? Porque estábamos disfrutando de Doja Cat. Ella puede ser una persona poco querida, pero lo que hace suena muy bien y es una artista que queremos y apreciamos un montón. Estamos cerca de que sean las 5 de la tarde y eso quiere decir que ya en breve todo el equipo va a ir corriendo a prepararse para lo que va a ser el encuentro por el Día de la Amistad, esta fiesta tan linda que Urbana Radio preparó con muchísimo cariño para los invitados especiales, los oyentes que están siempre acompañando cada uno de los espacios y por supuesto todos tus locutores favoritos. Van a estar absolutamente todos, hasta el comandante, hasta los legenders. Hacen una pausa en su agenda tan apretada. Mira que ellos madrugan, así como vos, así como yo. Igual van a ir a disfrutar un rato por lo menos y luego ya van a ir a descansar como corresponde. 10 de la noche el primer show, que es la nuestra. 11 y media de la noche Salamandra y la transmisión de todo el evento a partir de las 19 horas a cargo de Jorge Coronel en esta versión, en esta edición especial de ida y vuelta también desde Colombo. Con Adrián. Ah, una dupla. Qué espectacular. Me gusta. Interesante. Adrián, que está brillando en la cocina también esta semana en Telefuturo. Impresionante. Vive la tarde y cada uno de los platos justamente le estábamos viendo hasta hace un ratito nada más, así que le mandamos un saludo muy especial. Hablando de Telefuturo, hablando de TF Stream, queremos compartir con todos la noche tan especial que vivimos ayer, martes 28 de julio, porque tuvimos un gran evento que se denominó Upfront 2026-2027. ¿Qué fue esto? Fue un recuento de todo lo que vivimos en los primeros 6 meses del 2026, los números fantásticos que tuvimos, no solamente en el canal líder de la televisión paraguaya como es Telefuturo, sino que también a través de las plataformas digitales con TF Stream. Tuvimos el adelanto y la exclusiva de nuevos proyectos, no solamente para el 2026, sino que también para el 2027. Y todo arranca ahora ya, en agosto. Desde el lunes, por las pantallas de Telefuturo, vamos a tener la novela brasilera que está causando furor, que había sido es un remake de una novela que ya muchos, seguramente, cuando eran más niños, jóvenes, tuvieron la oportunidad de ver en pantallas muy importantes de TV Globo, por ejemplo. Estamos hablando de la novela Vale Todo, que se estrena por las pantallas de Telefuturo este lunes 3 de agosto. Y tiene una fotografía alucinante. Más que una novela, parece una serie, una película. De verdad, vale la pena. Con protagonistas excelentes, sublimes. Yo creo que Lucía Zapena es la indicada para contar un poquitito sobre la trayectoria que tiene cada uno de los actores que forman parte de esta novela muy querida en el Brasil, en la región y próximamente, desde el lunes, en Paraguay. Otra cosa que se viene especulando un montón y ya tenemos fecha oficial de estreno es el lunes 24 de agosto, la edición en celebración de los 20 años del Baila Conmigo Paraguay. Nuevas parejas, nuevas figuras, nuevos bailarines con la conducción de Quique Casanova. Y dicen que los 4 miembros del jurado son nuevos. Así dicen. Dicen que un compañero de Urbana va a formar parte de esa mesa de jurado. Acá yo no sé si Sara, su productora, sabe más detalles o no, porque yo quiero saber también. Pero se cuenta eso. El que es fan de Urbana ya sabe de quién estábamos hablando. Y si es real esa noticia, estoy de acuerdo. Me gusta que esté esta persona integrando en la mesa de jurado. Me imagino que en las próximas semanas ya vamos a tener todos los detalles. Pero por ahora sabemos que el 24 de agosto arranca esta edición especial del Baila Conmigo Paraguay, edición 20 años. Y ayer en el evento teníamos las palabras de Menchi Barrio Canal, porque ustedes saben que Paraguay fue, y Telefuturo mejor dicho, fue el canal que se arriesgó a comprar este formato de Televisa, el Bailando por un Sueño, y hacerlo realidad acá, en un estudio que se montó especialmente para este formato, en donde enseñaron también al país cómo es hacer televisión, cómo es hacer un reality.
lo que implica tener una sala de maquillaje, una sala de vestuario, coreografías, coreógrafos, bailarines y poder tener en marcha un show tan importante. Recordemos que mucho tiempo el Bailando por un Sueño estuvo a cargo de Menchi Barrio Canal. Tuvimos también una edición especial de Bailando por la Boda de Mis Sueños a cargo del pionero Rubén Rodríguez y luego ya el formato propio que es Baila Conmigo Paraguay a cargo de Quique Casanova. Son 20 años que se van a celebrar desde el 24 de agosto de este año y hasta finales del 2026. Pero ¿qué pasa en el 2027? Arrancamos el año con Yo Me Llamo, este reality también que potencia a tantos artistas que imitan de una manera fantástica a sus ídolos, ¿verdad? Ya tuvimos ediciones anteriores que de verdad triunfaron y por qué no el 2027 va a arrancar de esta manera también. Y el broche de oro y la noticia bomba que está dando que hablar es la gran inversión y la gran apuesta artística que realiza el canal líder de la televisión paraguaya. Por primera vez en Paraguay, el reality Gran Hermano. Esto es algo que nos llena de orgullo, que nos llena de emoción, porque recordemos que es como una suerte de experimento social lo que sucede en este encierro, como personas van tramando su estrategia para poder sobresalir en este reality. Ya tenemos un montón de experiencias acalado en Argentina y en el mundo entero. Pero comprar una producción así y poder llevarla a cabo en nuestro país es algo que solamente Telefuturo lo puede hacer. Siendo sinceros, con la experiencia, con la impronta y con el trabajo que hacemos todos realmente. El año que viene vamos a conocer al conductor, a los panelistas, a los participantes, porque será una edición que va a mezclar famosos y personas comunes y corrientes. Va a ser solamente de personas que se animen y se aventuren al casting. Eso vamos a saber el año que viene, pero es una apuesta gigante. Y todo esto solamente en el ámbito del entretenimiento. En el ámbito periodístico también tenemos un montón de novedades. Se vienen unas nuevas elecciones ya para este cierre de año. Tenemos el operativo para cada cupé también. Y el año que viene un montón de propuestas que tienen como referente a las principales voces de la actualidad. Luis Vareiro, Santula, Fito, Menchi, Sani, María Teresa y todos nuestros grandes periodistas. Así que es un orgullo formar parte de este multimedia. Toda la info en las redes sociales de Telefuturo, de TF Stream y por supuesto también en Urbana 1069. Nosotros vamos cerrando esta edición especial. Mañana ya regresa la queridísima Lucía Zapena para acompañarte, como siempre, de 15 a 17 horas en Spotlight. Nosotros nos vamos a preparar porque más tarde nos encontramos en vivo desde Colombo para celebrar la amistad como corresponde. Y nos vamos a ir haciendo la previa ya para luego dar paso a Leyendas Urbanas, que hoy sí tienen horario completo para todos los fanáticos de este trío maravilloso. ¿Con qué nos vamos? Con unas canciones que en poquitas horas vamos a escucharlas y disfrutarlas en vivo. Nos vamos con La Nuestra, Me Gustas Mucho y también Salamandra, Todo en Tu Cabeza. Mi nombre es Andy Aguilera, me encontrás en redes sociales como @AndyAguileraA y hasta aquí Spotlight. 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Será hasta la próxima, un placer. Chau, chau. Mwah!

0: por hoy, le damos al pause a las noticias y bajamos el telón de Spotlight en instantes. 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

0: muchachos. ¿Cómo va? Bueno, primero que nada, aclarar que para mí el Día del Amigo no existe porque el hombre nunca llegó a la luna. Partiendo de ahí, es todo mentira. De todas formas, veo que están arreglando una salida para el día, para el sábado. Y les quería aclarar que no cuenten conmigo. La realidad es que nos conocemos hace muchos años de pibes y están todos solteros. Yo soy el único que está de novio en este momento. Ustedes saben lo mucho que me costó conseguir una mina como Laura. Una mina de fierro, una mina que me vendan todas. Y no quiero hacer nada que era quedar muy incómoda. Así que voy a pasar el día del amigo con ella.
1: Y con mis amigas.
0: Y con sus amigas.
1: Y con mi mamá.
0: Su mamá también.
1: Vamos
0: a ir al cine. Vamos a acostar temprano. Ella tiene razón, tiene toda la razón del mundo.
1: Somos familia,
0: de desconfiar de una salida de todos chabones solteros. No la quiero hacer sufrir en ningún momento. Ella no se lo merece. Y es la vida que elegí. Espero que no lo tomen a mal. Si lo toman a mal, está todo bien. Y los que hoy entiendan que mi realidad es vivir con Laura, que es lo que elegí. Más que bienvenido. Así que feliz día del amigo.
1: Feliz día del amigo, chicos.
2: Hola, buenas tardes.
3: Por algo se llama la capital de la energía de Hernandarias.
4: Y bueno, mi amor, mi amigo, te voy a decir que
3: Por algo se llama la capital de la energía de Hernandarias.
4: Y bueno, mi amor, mi amigo, te voy a decir que
5: Y recuerda, un verdadero caballero nunca debe hablar mal de una mujer. Para eso están las amigas. Hasta la próxima.
6: Eso no, era luego mi amigo. Nosotros jugamos nomás luego a la pelota juntos. Y yo sabes que él te engaña y la verdad es que él no te merece. Te mereces a alguien que te valore y te trate bien.
7: Hola grupo, ya guamina al amigo invisible. Vamos guau cargar saldo a mi número y yo voy a adivinar guau quién es lo que me mandó.
8: Venga, tengo dos amigas para irnos a un entierro este fin de semana.
9: Capé, no sabe lo que me pasó. Mire que tengo, o sea, mi novia tiene una amiga. Cañoneta, capé, cañoneta, qué puta.
10: Bueno, acá andamos con mi amiga Chimichurri. Se hace la picante y después está arriba el chorizo.
11: Manda mensaje y me dice: anoche soñé con vos y me desperté toda mojada, me dice. Y yo le contesto, le digo: mirá, no voy a caer en la necesidad pretenciosa de preguntarte qué soñaste, pero sí te voy a informar, le digo, porque es algo preocupante. Lo que te pasó puede ser una condición que se llama enuresis nocturna del adulto y es una condición médica que se puede deber a trastornos de sueño u otras condiciones médicas, le digo. Tendrías que hacerte ver, le digo. Y me bloqueó. Pero esta vez ni me pregunté por qué me bloqueó, me enojé. Me parece que no me voy a preocupar más por la gente, porque se aprovechan y después te bloquean.
2: Bueno, señor bloqueado. Buenísimas tardes. Bienvenidos, benvenuti, bienvenidos. Welcome.
12: Yo tener un millón de
2: eso. Bienvenidos a Leyendas Urbanas, el programa de entretenimiento número uno de la radiofonía mundial. Amigo Josema, escucha la marcha ayer, la marcha en el evento en el que estuve. Van llegando las delegaciones de científicos y de científicas. No, impresionante.
13: Definitivamente la academia en Paraguay está en caída libre.
2: ¿Cómo andás, Luis Antonio? ¿Cómo te va?
13: ¿Cómo le va, caballero? Ayer nosotros nos matamos media hora, boludo. Te toca a vos. Hoy debemos dejarle solo.
2: Bárbaro. Te escuché cuando me iba rumbo al evento, pero tenía que estar ahí. Les tocaba también laburar a ustedes.
14: La ciencia será cómo ha evolucionado.
2: Lo dice la ciencia, Santiago Nicolás. ¿Cómo estás?
14: ¿Cómo está, Fitoca? Buenas tardes, Luis, Josema. Buenas tardes a todos.
2: Hoy la temática, ustedes ya saben, todo es amistad. Amistad, amistad, amistad. Temas de amistad, anécdotas de amistad. Se van a ganar. ¿Cuántos audios de amistad tenemos, Josema? 28. 28 audios de amistad le vamos a enviar para que ustedes repartan en sus grupos y así queden como unos capos, unos ídolos.
14: Es lo mismo ser amigos que ser amigotes.
2: Qué buena pregunta.
13: El amigote es el de la farra.
14: Ahí está tu amigote.
2: Amigote. Mira que amigote me parece más culo y calzoncillo. Uña y mugre. El amigote es como que ese que está todo el día ahí.
13: El amigote es el término que usa ella cuando se refiere a tu chongo de farra.
14: Ah, ese es tu amigote. O que usa tu amigo para referirse a tus amigotes.
2: Exacto. Vamos a consultar si es que alguien de la audiencia tiene problemas con los amigos o amigas de su pareja.
13: Con los amigotes y las
2: amigotas. Amigotes y amigotas. ¿Tenés problemas y por qué problemas con los amigos o amigas de su pareja?
13: Con los amigotes y las
2: amigotas. Amigotes y amigotas. ¿Tenés problemas y por qué?

0: La excepción a la regla.
1: Claro, hay una oveja blanca. Fallaste grande, Jorge, ahí frente a tus amigos. Ese también es, porque a veces se quiere hacer el ídolo frente a sus amigos.
0: Sí, nosotros tenemos que entregar regalos. ¿Cuándo eso?
2: Y ahí,
1: el lunes en Leyendas Urbanas.
0: El lunes es.
1: Sí. Claro. Yo ya tengo el regalo para mi amigote.
0: Sí, seguro que es lo que te regalaron.
1: No.
0: Como siempre.
2: No. Se puede tazas y eso.
1: No, sin tazas. No.
0: Termo usado.
1: Nada de regalo, Yare.
2: ¿Cuál es la lista aprobada?
1: De 150.000 para arriba, el regalo. 150.000 para arriba tiene que ser el regalo.
0: Es un cacho de banana, por ejemplo.
1: No.
0: Un cacho de banana está grande, es un cacho de banana.
1: Tenés el audio de Jorge. No, ahí vamos a conseguir. Dice, audios, sí. A ver qué dicen acá. Qué lindo.
0: Qué lindo.
3: ¿Qué tal, Legenders?
1: ¿Cómo andás?
3: Un recuerdo de más día de la amistad.
1: Sí.
3: Quedamos entre ex compañeros de colegio para hacer un asado. Uh-huh. Y más o menos creo que alcanzaba algo así como 80.000 por cabeza. Y una compañera dijo, nuestra amistad no vale tanto, yo no me voy.
1: ¿Qué?
3: No se fue al encuentro por eso.
1: Ay. Yo no tengo ningún problema con que mi pareja se vaya a compartir con sus amigas. Me parece...
0: Nosotros tampoco. Que tu pareja se vaya a compartir con su amiga.
1: Acá Ama dice, ¿quién pico? Dice amigotes. Muy de leca ya. Es,
4: no, eso. Yusetti, Jorge, ver, porque te, no sé qué voy ahí a hacer está, de Jorge. Vos. Yusetti, Jorge, ver, porque te, no sé qué voy a hacer de vos.
0: Okay.
4: Te digo bien, lo, ni se te ocurra querer llegar tu pie ni ahí.
1: Ni tu pie.
4: Ni a un paso. Te estoy preparando toda tu ropa y te voy a llevar en auto tu ropa, ¿entendiste?
1: Sí.
4: Nunca, no, te equivocaste demasiado grande en tratarme así, guau, porque estás con tus amigos, guau, así.
1: Ahí está.
4: Ka-u-a-tira.
1: Tus amigos, ka-u-a-tira.
2: Acá dice nuestro amigo Nando, pero no nuestro productor.
1: Nando, ¿sabes? De Comercial Quest.
2: Sí, ¿sabes qué nos dice?
1: ¿Qué dice?
2: Que él nos envía unos regalotes próximamente, dice.
1: ¡Qué gran amigo! Es su local.
2: ¡Claro!
1: Y eso vamos a repartir el lunes en TV.
2: Como, claro, como de, le cerrá los ojos y le decía, adivina qué es.
1: Dice, ¿qué es? Mensaje de la chusqueta. Me quería ir a un mini rally, dice Cariño.
0: ¿Qué?
1: Cariño se quería ir a un mini rally y la chusqueta le envió este mensaje.
5: Niño, ¿y de dónde sacaste vos que te vas a ir al paso? El domingo es domingo de Ramos y tenemos que ir con mamá a Cacupé. Ten en cuenta eso, ¿no? ¿Qué al paso ni qué nada?
1: Ah, y ahí se hacía el rally, pues.
0: Ese cuando es ni qué nada.
1: Ay. Pero además.
0: Nada que discutir.
1: Además. Yo creo que entre ir al rally y a la misa de Ramos con la suegra, te va a la misa de Ramos con la
0: por
1: suegra.
0: Por supuesto, no hay nada más divertido.
1: Por favor, Cariño, ¿qué?
0: ¡Zun!
1: ¿Qué te coche pasa,
0: a la vista con tu suegra ahí. ¡Ramos a la vista!
1: A ver qué dicen las damas.
6: Hola, chicos, ¿cómo están? Ustedes lo que me tienen que invitar a mí ahí al programa. Ah. Voy a llevar bocaditos.
0: ¡Epa!
6: Vamos a festejar el Día de la Amistad.
1: Puede ser, ¿eh?
6: A ver un poco si me invitan un poco. A la presidenta del club de fans de Leyendas.
1: ¡Ea! Y le vamos a invitar y que traiga un bocadito. Pero no el viernes, el lunes podemos hacer nosotros acá.
0: El lunes.
1: El lunes traigan todos los bocaditos que quieran.
2: Sí. Lunes pero tenemos programa.
0: ¿El día de la amistad cuándo es? ¿El viernes?
1: El viernes, este viernes. Sí, pero yo ya voy a comer asado, pues no puedo comer otra vez bocadito.
0: ¿Y a quién le importa?
2: Por vos, guau, está matando todo.
1: Don Antonio Brazo.
0: Vamos a cambiar todo, no hay problema. Si es por eso.
1: Qué pucha.
7: Siempre está también el que vos tenés tu amigo, hacer el amigo invisible. Vos te inspirás en el regalo y te llevan así, tipo, un caramelo. No es por menospreciar, ¿verdad? Pero, tipo, a veces ahora ellos te ponen el monto mínimo porque la gente se abusa.
1: Exacto.
7: O exagera con el tema de la plata.
1: Por eso, nosotros decimos, el lunes en Leyendas TV vamos a hacer el intercambio de regalos de los amigos invisibles de Leyendas TV y ahí mínimo 150.000 la base del regalo. Pues si no, no.
2: Así como a las mujeres se les regala, por ejemplo, un vale.

0: de spa.
1: ¿Cierto?
0: Para el hombre, ¿cuál sería un buen vale de regalo?
2: También puede ser uno de spa.
0: Sí.
2: Masaje facial.
0: ¿Qué pasa?
1: Pero
0: si
1: no nos vamos, pues cutis, casi. Luis.
2: Las uñas.
1: No nos vamos a ir, pestañas. Pues ese fue el problema. Vos te dirías.
0: Difícil.
1: Es difícil que priorices eso, sí, ¿verdad?
2: A mí me regalaron ahora por el Día del Padre. Yo pienso ir la próxima semana.
1: Claro, masaje, pero te regaló tu
2: mis hijas.
1: Claro, tu hija. Tenés que irte por obligación prácticamente,
2: no,
1: Luis.
2: ¿Por qué siempre? ¿No te gusta ir a un masaje?
1: No sé, che. Me iría al sauna, por ejemplo. Que me iba antes.
2: No, nomás lo viejo. El sauna es de viejo, ¿será?
1: Sí, pero el sauna, pues, ahí están todos los amigotes, los empresarios.
2: Tiene sauna también. El sauna, spa, masaje.
1: Sí.
2: Y no sé qué.
1: Pero sitio. No es mi regalo favorito.
2: Hay una cuestión facial, pero es, viste que tenemos la cara de cansancio de sí, llegar al viernes,
1: sí,
2: hecho puta.
1: Sí.
2: Y hay unos relajantes ahí.
1: ¿En facial, serio?
2: Faciales. Claro.
1: ¿En serio? Van llegando los mensajes a 0975-106-900.
0: ¿Qué pasa si te dice tu pareja que es una persona humana, fitoca, sí, en un papel nomás te entrega y te dice, sí, este es un vale por 5 días de paz?
1: ¡Buenísimo!
2: Un pase, el famoso
1: paz, paz, paz, paz, paz, paz.
2: ¡No!
3: En mi trabajo, por ejemplo, organicé para amigos en mi Chile, pero la condición es que el monto máximo sea 20.000 guaraníes.
1: Ah,
3: y el
1: monto
3: regalo
1: máximo.
3: Tiene que ser algo simpático.
2: Ah.
3: Para evitar cualquier drama, si de repente alguien no tiene tanta plata, ¿verdad? Y le toca al jefe de algo vestido, así si va a querer lindo o al estilo.
1: Eso.
3: Le toca al jefe de estilo, así si le va a querer.
1: Epa. No, ¿qué es lo que le va a querer hacer al jefe?
3: Le va a querer.
1: No, sé que le va a querer, pero con el jefe no. Urbana, pasen los audios para enviar al grupo de los amigotes, por favor, sí. En el tercer bloque enviamos los audios, pero tienen que haber enviado ustedes un mensaje antes si quieren los audios, o si no es complicado esto. A ver qué dice este caballero. No digo nombres porque pueden que esté contando cosas íntimas, ¿verdad?
4: Muchachos, para los hombres tiene que ser un vale de masaje con final.
1: No, ya otra vez. No voy a leer lo que dice. Ah, mira, $25 le regalaron en un sobre. Interesante eso.
5: Hola chiquillos, ¿cómo están? ¿Se acuerdan que yo les dije que tengo 10 grupos luego que tengo que festejar,
1: cierto,
5: el Día de la Amistad?
1: Cierto.
5: Bueno, uno de ellos ya se hizo. Y miren lo que me regalaron, estoy tan feliz.
1: Espectacular está, porque $25 son 180.000 guaraníes por ahí, ¿verdad? Sí, 180 por ahí. Está genial. Y te compras lo que querés con eso. Un buen regalo, un gift card de La Bodega, dice Marcelo, desde USA. Justo suena esta canción. Y Marcelo nos escribe desde USA. Lindo, New York, Rio, Tokyo. 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

0: 17:30, continuamos con Leyendas Urbanas. En un rato más se van los audios en el siguiente bloque, o en este bloque vamos a enviar los audios, ¿verdad? Sí, y además de enviar los audios, nosotros estamos escuchando los audios de la gente. Queremos saber si tenés una buena relación con los amigos de tu pareja, con los amigotes o amigotas. Yo creo que una estrategia inteligente sería ser un buen anfitrión barra A, una buena anfitriona.
1: Era luego mi amigo.
0: Sí.
1: Nosotros jugamos nomás luego a la pelota juntos.
0: Clásico.
1: Y yo sabes que él te engaña y...
0: No, basta.
1: La verdad es que él no te merece. Te mereces a alguien que te valore y te trate bien.
0: Esos son amigos. Pero escuchame una cosa. Si vos sos buen anfitrión, le recibís a todas las amigotas de tu pareja, le cocinás rico, le pones buenas bebidas y compañía, se van a reunir en tu casa y va a estar ahí tu pareja.
2: Cuando uno es buen anfitrión, ese ya se convierte en el PC.
0: El PC.
2: Definitivo.
0: Sí.
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0: Cariño había enviado el audio de la chusqueta que no le dejaba ir al rally.
3: Sí.
0: Y dice, estoy probando a ver si la chusqueta es o no fiel oyente.
4: ¿Qué tal? Cariño, qué fan de estúpido. Estoy escuchando todo.
0: La chusqueta estaba escuchando. Y se escuchó a ella misma prohibiéndole a Cariño irse al rally.
3: Qué bárbaro.
0: Bueno, pues se fueron a la misa.
3: Y la cosa es peor, porque estoy seguro que la suegra también está escuchando.
0: Claro.
3: Y ahora sabe que él se fue a esa fiesta,
0: no,
3: al Domingo de Ramos, pero se fue forzado.
0: Se fue al Domingo de Ramos.
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0: Yo envío mi mensaje para que me envíen los audios nomás. Gracias, dice acá un caballero. Qué fácil es la vida así, ¿verdad? Hay amigos que son así, que no van a hacer ningún esfuerzo ni nada. Es tu socio, pero...
3: Hasta ahí.
0: Claro, si tenés problemas, fuerza.
3: Vete vos.
0: Estamos contigo.
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0: Yo este sábado me voy a reunir con mis ex compañeros de colegio. Vamos a hacer un asadacho en el local, en el taller de uno de ellos, que es el PC, así como decís Sandy. Claro. Él tiene tres tipos distintos de parrillas. Tiene una parrilla que es Bopi, esta que se cuelga. Tiene la parrilla normal así abierta y tiene el tambor. Los tres cocinas, sí. 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
0: Pito está metiendo publicidad camuflada, dice ahí, no, vamos, no, que yo hable de mis eventos, no tiene nada de malo. 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
2: En realidad no es espectacular.
0: Es fantástico.
2: Es fantástico.
0: Sí. Soy la mejor anfitriona del planeta, dice acá una dama. Para mis amigos, los amigos de la Morchi y los amigos de mi hija Saskia y mi hijo Beto. PC oficial para todo tipo de eventos en mi casa. Eso es muy bueno también, ¿eh? PC para los amigos de tus hijos. En tu caso, en tu casa, no sé, Iván, Luis.
3: Espero que no.
0: La amigota de tu hija.
3: Sí, Iván.
0: Claro.
3: Y los amigotes también.
2: Los amigotes.
3: Claro. Todos los amigotes.
0: Y me contó alguien que una mañana se despierta y tenía que ir caminando así en punta de pie para evitar los cuerpos de amigotas y amigotes de su hija. Se quedaban a dormir.
3: Qué lindo.
0: Es que es tierno, es como una pijamada.
3: No te vas así, no hay nada más lindo. Te vas a la celda y te encontrás ahí con 10 desconocidos tirados en el piso.
0: Lo complicado es cuando te avisan, qué sé yo,
3: el día media
0: hora antes te avisan.
3: El día después,
0: el día después te avisan. Che, papá o mamá, nos vamos ahí entre 10. ¿Hay algo para comer?
3: Sí.
2: Y vos no preparaste nada.
0: No, ni limpiaste el baño, hermano. No pusiste papel higiénico en el baño. Tenés que hacer todo a toda bala.
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3: Yo tengo una pregunta. Sí. Cuando no hay visita en tu casa, ¿con qué te limpias el culo? Porque pone papel higiénico cuando se va nomás.
0: ¿Querés que te responda?
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0: A todos los que envíen audios les vamos a enviar audios. A todos los que envíen audios a partir de este momento comentando alguna experiencia con sus amigos, amigotes, amigotas de sus hijos, de sus hijas, de su novio, de su marido, de su esposa, esos van a recibir el pack amistoso de Josema. ¿Sí? Los demás no se quejen si dicen hola. Hola pone acá Luque74 y con ese hola él ya quiere recibir los audios. No, amigo. Así no, amigo. 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Después, a la vuelta, les voy a contar mi experiencia con mis amigos científicos, porque ahora me estoy rodeando de científicos.
3: La puta, será, sí. No termina más.
5: Mate Colo, pero será.
0: Hola.
5: Sí, hablando de este tema del cohete, Pito, sí. ¿Cómo me gustaría conocer tu cohete?
0: ¡No! ¡Para! Vamos, sacame acá.
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2: De vuelta, y en este bloque sí, se va el pack amistoso de Josema, el pack de audios. Atención a todos los que enviaron audios y se esforzaron un poquito, un chiqui. A ver qué dicen acá.
3: ¿Qué tal, leyendas? ¿Cómo estamos?
2: ¿Qué haces?
3: Yo no tengo amigos y él no tiene amiga, entonces es muy fácil el día de la amistad. Lo único que tengo que reprochar a Artemio Bracho fue... Bracho era su apellido, no
2: sí,
3: me acuerdo más.
2: Sí.
3: ¿Por qué no esperó el 31 cuando cobramos en vez del 30?
2: Sí, no es mala idea.
3: Al menos lo que cobramos,
2: o sea, no es
3: el 31,
2: punto.
3: ¿Verdad?
2: ¿Cierto?
3: Sí. ¿Por qué no el 31 de julio? ¿Por qué el 30? Un día antes.
2: Vamos a hablar con los familiares de Don Bracho, pues ya no está Don Artemio.
4: Claro, pero es bueno el punto.
2: Claro, o el 1 de agosto, que ya creo que un poquito más ya cobra,
4: sí,
2: la gente.
4: Claro.
2: Y de paso tomá Carolín.
4: Claro, el 30 el día antes no tenés un...
2: ¡Claro!
4: Bueno, pero a lo mejor ese fue el objetivo. Entonces tener la excusa para no hacer un premio demasiado...
2: Hacer un regalo chiquito. Importante.
5: Que sea claro, simbólico.
4: Claro. Mm.
5: Un
4: regalo de mierda.
2: Un regalo Yare.
5: ¿Puede ser una batería para tu auto?
2: Ah, no, ese es un súper regalo.
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4: Y esto, llegó el match de la amistad en Urbana.
2: Sí.
4: Durante toda la programación vamos a estar buscando el mejor dúo de amigos.
2: Sí.
4: Cada programa elegirá a una pareja de amigos que pasará a la gran final. El premio, una mesa VIP con consumición incluida para nuestra fiesta del miércoles.
2: Hoy.
4: Hoy es.
2: Claro,
4: esto,
2: no, ya le avisaron ya. Ya le avisaron.
4: Con
2: ya
4: show la, en vivo de la nuestra. Claro, quédate prendido, Urbana. Pues,
2: ahora, ya,
4: hoy,
2: en tu rato,
4: ahora.
2: Ya, en 15 minutos, en media hora.
6: Para brindar tu experiencia.
7: ¿Para qué peo vas a cargar eso, Fito?
2: ¿Qué?
7: Para eso ni está el que invita. El pibe tiene que agarrar, ordenar, limpiar, hacer todo eso y ya está ya.
2: A tu hijo.
7: O si no,
2: es
7: lo malo que se va a hablar después en la escuela.

0: o sea, si tu hijo le invita a sus amigotes y amigotas, él se tiene que encargar de todo. Pero no tiene pues plata los pibes si no están trabajando todavía.
1: Nada. Es como, aparte te avisan cuando están llegando.
0: Claro.
1: Estamos yendo para allá.
0: En casa no hay para uno. ¿Qué va a haber para 10? Dice, claro.
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2: Pero lo que respondiste, Cospito, el día de amigos con derecho puede también mañana.
0: No sabemos, hermano, nosotros no estamos en eso. Mi bus hace mucho ruido, dice. Por eso no puedo enviar audio. Bueno, no, pero a ella sí le vamos a enviar los audios porque envió un lindo mensaje.
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4: Si no vas a querer cumplir las normas conmigo, te podés abrirte, upper nomás, upper. ¿Entendés? Porque yo no me voy a estar quedando como esa pelotuda, esa boba acá acostada. A que vos me tengas que escribir después de 3 años responderme mientras vos tenés tu teléfono ahí contigo, porque vos siempre usas tu teléfono cuando vas a cambiar una puta música. No me quieras venir a decir acá, no, no estás usando eso porque sos mentiroso, ¿entendés? Es básicamente porque no quieres o porque no te interesa. Y vos prácticamente puedes estar sin mí casi 3 horas, casi 1 hora, 2 horas no me respondiste en ningún momento, ¿entendés?
0: Ay, pero 2 horas de paz, por favor, atención. 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Dice y envió la palabra audio. No, este no va a recibir nada.
5: Bloqueado ya.
0: Bloqueado. 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Se van los audios en este bloque. La gente ya participó. Ya se avisó quién es el dúo de amigos ganadores de Urbana que van a ir al concierto hoy en Casa Colombo. Ahí va a estar La Nuestra y Salamandra. Salamandra y La Nuestra en una mesa VIP van a estar ellos, van a estar disfrutando. Así que esperemos que la pasen súper, súper recontra bien. Ahora vamos a enviar los audios. En el próximo bloque seguimos escuchándoles.
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0: Ultimísima parte de este amistoso programa. Se fueron todos los audios, regalo para la audiencia de Josema, el pack de Josema, el pack amistoso de Josema. Vamos a ver algunos audios que quedaron acá. Dice, qué pudiente Fito Cabral por el regalo de 150 mil. Bueno, pero pueden hacer de 20 mil también. Ustedes pongan las reglas. Ustedes que ganan 35 palos pueden dar regalos de 150 mil, dice.
1: ¿Que nos recortaron el sueldo?
0: Cuidado que no venga la avenida acá. A ver qué dice.
2: Y a usted, guau, nunca le dijeron esa andana, está allá atrás, esa seguro, eso es tu amiga, esa putita.
0: No. Ay, ay, ay, no, ay, ay. No, creo que nos hayan dicho eso. Increíblemente, con mis amigas nos pusimos todas de acuerdo para jugar, juntarnos mañana. Así que si pasa algo, es por eso, dice acá. Y si pasa algo como un aquelarre.
1: Una fiesta de brujas.
0: Claro.
1: Una reunión de brujas.
0: No sé qué quiso decir, si pasa algo, es por eso. Por las amigotas. Hola, mis amigotes. Quiero los audios, dice. Sí, ya se fueron los audios. No hace falta que pidan. A ver qué dice el vecino de Santi.
3: Un buen regalo para un hombre puede ser un gift card para asado y cerveza.
0: Eso no existe.
1: No. Un vale.
0: Claro, no, pero si vos tuvieras una carnicería boutique.
4: Sí.
0: Hacé un vale que incluya un paquete ya ahí de...
4: Hay eso.
0: Sí, hay eso.
4: Sí,
0: eso
4: viene en una caja y ya viene...
0: No, yo sé que existe... el producto no, para que te venden tipo, todo, pero no, la pero, gift card.
1: No, tipo una gift
4: sí,
1: card.
4: Claro que existe.
1: Ah,
4: sí,
1: claro.
4: Existe.
0: ¿Y qué tal si me regalan eso, che?
1: Bueno, más que
4: Vos ni has asado en media hora. Un desperdicio de...
0: No, ahora ya hago más tiempo. Ah, ahora ya hago más tiempo.
1: 45 minutos.
0: Una hora.
5: Después está también... Ahora también se es tendencia eso de regalar cosas nada que ver que te sobran en tu casa y... Tipo, te cagas de la risa con tu grupo de amigos.
0: Claro, pero se tienen que poner todos de acuerdo.
1: No sé, el lunes yo me voy a cagar de risa.
0: No. Que el regalo Yarebola.
4: ¿Y qué, por ejemplo, es ahí?
0: ¿Y qué sé yo? Encontraste un almanaque en tu casa y ese llevas. Y me envuelto todo en un papel de regalo y ese es el regalo que le das a tu amigo invisible.
1: Yo tengo un regalo fantástico ya. Una sopapa vieja.
0: Una sopapa usada.
1: Usada vieja.
0: Con olor. Un buen regalo es un vale de la barbería. Sí. Y sí, porque es peluquería y barbería.
4: Claro.
1: ¿Sabes qué vi, por ejemplo, que promociona muchísimo en las redes sociales? Es una de esas afeitadoras eléctricas, pero que se usa para las partes íntimas y es de un material que hace que no te lastime. Porque viste que si usas el coso te puedes de repente ¡pic! Te agarra.
0: Mirá, si se engancha, te agarra un pelo.
1: El pellejito te agarra y te hace.
0: Pellejito y tendrá vos, pellejote será.
1: En la promoción ahí vos ves así, son como dos globos así con pelo y.
0: Mirá, un poco.
1: No sé si es real. Tampoco.
0: La matemática no es lo tuyo, menos mal eras bancario. $25, yo dije que eran 180 mil.
1: ¿Y está
0: 6 mil cuánto?
1: 6 mil está, 6 mil.
0: Y bueno, 150 mil nomás entonces, está bien.
6: ¿Qué tal, leyendas?
0: ¿Qué haces?
6: Ese tema de amigos con derecho que también es su día mañana o ese tiene otro día.
0: No, ya sabes. Leí hoy la tapa del diario Extra.
4: ¿Qué decía?
0: Y entre paréntesis le encontré ayer a Monse Berro y le dije, dejen de quemarme en el Extra, por favor. Le dije, y me dijo,
4: se
0: no.
4: Se muere,
1: muere
4: de ganas.
0: Regalame.
4: Se muere de ganas.
1: No cree nadie.
0: Vi un titular que decía que los moteles van a estar llenos mañana. En el Día de la Amistad.
1: Pero
0: ¿y por qué?
1: Porque a la gente le gusta festejar ahí.
4: ¿Mañana?
0: Mañana. Una modelo dice... Mañana los moteles van a estar llenos de amigovios.
4: Y el Día de la Amistad.
0: Vení, Sole, te vamos a saludar.
4: Nos porque... ignora, olímpicamente.
0: La señora Sole.
4: La señora Soledad.
1: Ahora ya somos todos sus amigos invisibles. Nos ve.
0: ¿Por qué tendrían que estar llenos los moteles mañana 30 de julio? Día de la Amistad.
4: Y José Anga se va amablemente a llamarle
0: claro,
4: a Sole.
0: Claro, pero Sole nos ignora ya ahora. No, no, no. Y menos para hablar de estos temas.
4: No,
0: ¿verdad?
4: Por favor.
0: Claro. Esta nota. Pero
4: sus amigos invisibles. Sí.
0: Yo no creo que uno festeje el Día de la Amistad en un telo. Otra cosa en todo caso.
1: No, pero y, lo que sé yo, por ahí son amigos. Igual.
0: Ah, amigos. Pues,
1: no puede haber amistad
0: sexual.
1: Si hay sexo.
0: Pasa que yo creo que puede ir migrando hacia el amor, pues.
1: Bueno, esa es otra historia, pero mientras no migre.
0: Claro, pero a ver, vos sos amigo. Ella es amiga. Se llevan súper bien.
1: Sí.
0: Se conocen toda la vida el uno del otro.
1: Sí.
0: Y después se llevan bien en la cama.
1: Sí.
0: ¿Y cuál es el paso siguiente? Y que se enamoren.
1: Puede pasar.
0: Porque ya se llevan tan espectacularmente bien en todos los ámbitos.
1: Puede ser.
0: Es más fácil que se enamoren a que una cuestión así casual que no... No conoces nada, no sabes nada de esa persona, sabes poco.
1: Vos sabés que yo creo que es una cuestión cultural.
0: Mm.
1: Yo estuve leyendo que, por ejemplo, en países como Noruega o Suecia, se dan a menudo relaciones amistosas en donde incluyen el sexo y son solamente amigos.
4: Ah. Amigos, solamente amigos y nada más.
0: Qué evolucionados y qué progresistas son estos noruegos.
1: Qué nórdicos que son, ¿verdad?
0: ¿Por qué seremos tan subdesarrollados?
1: ¿Por qué somos tan sudamericanos?
0: Ay, ay, ay. Bueno, se fueron los audios, se fue el pack de Josema para todos los amigos y amigas. Y nosotros también nos estamos yendo. Hoy por fin programa completo.
1: Sí.
0: Por fin, hermano. No,
4: ya era hora, ya sí. Extrañábamos. Este
0: mañana tema, otra vez fútbol, un programa de media hora que van a estar otra vez Luis y Santi. Y
1: perdón, perdón.
0: El viernes otra vez programa completo. Así que hoy esta semana tuvimos lunes, miércoles y viernes.
1: Sí.
0: 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Y Tiendas Pilar, se va el programa Amigobio.
1: Nos vamos, che.
0: De amigos con derechos.
4: Que pasen bien.
0: Chao, chao.
1: Bye, bye.

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0: Y así arrancamos una noche donde la música se va a fusionar con uno de los mejores momentos de la vida, que es la amistad, esa amistad más leal, la amistad musical, la amistad a veces ocasional, la amistad de toda la vida. Hoy celebramos juntos el mes de la amistad y esta semana tan especial para todos nosotros, que tiene que ver con el reencuentro de gente que realmente queremos, gente que no siempre vemos, tampoco es tan importante como diría Borges, vernos habitualmente, sino sentir y disfrutar la noche de Urbana Radio, porque hoy aquí en la 106.9 celebramos la amistad en esta frecuencia urbana, una edición distinta, muy especial de vuelta, porque te vamos a estar acompañando con bandas gigantes de la talla de Salamandra, La Nuestra, invitados especiales, muchos de ustedes que estuvieron participando por el match de la amistad. Además, vamos a estar recordando amistades icónicas de la música y muchísimo más. Noche de sorpresas en vivo en Casa Colombo. Ahí van llegando todos los amigos y amigas. Esta es una fiesta que va a terminar muy tarde, así que te estamos esperando. Para vos que ya ganaste tus entradas. Si no, bueno, de última nos encontramos acá en la puerta. Nos saludamos, nos hablamos. Esto es especial Día de la Amistad en Urbana Radio. Mi nombre es Jorge Coronel, con Josema en estudios, con Marce en redes, Mila también, que ya llegó, con Luisfer. Bueno, estamos acá. ¿Cómo va, Luisfer? ¿Todo bien?
1: ¿Cómo te va, Jorge? Hoy estamos de parabienes porque estamos celebrando la amistad, la música. Y atende este dato. La Nuestra está celebrando 12 años de trayectoria.
0: ¿Esta semana o este mes?
1: Este mes, y también los amigos de Salamandra, 26 años, un montón.
0: Una vida realmente, 26 años de rock. Y vamos a estar hablando con ellos. Ahora, Luisfer, yo creo que amerita una buena charla de rock y amistad.
1: Así mismo. Los chicos ya estaban probando sonido, así que vamos a tirarla en un ratito y charlar con ellos.
0: Solo faltás vos, quedate, esto es Urbana Radio. Saludos a toda la gente que ya se está acercando, a la gente que está saludando, como siempre con la presentación de Alex S.A. con sus motos Star. Te decimos bienvenidos, bienvenidas, la noche de la amistad en Urbana Radio. No te muevas.
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Qué bien que suena nuestra, sí, nuestra mitad de semana, porque ya estamos en plena mitad de semana. Queremos relajarnos, queremos que vos también bajes un cambio después de toda la locura de la jornada laboral. Esto es la 106.9 especial Día de la Amistad y de ida y vuelta Frecuencia Urbana, Frecuencia Amistad, Frecuencia Grandes Amigos, no solamente de la vida, sino que de la música. 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Y ya están llegando los amigos, ¿eh? Se van juntando los grupos de amigos. Estamos acá en la noche urbana, te recuerdo, en Casa Colombo. Hoy música en vivo, va a estar Salamandra, va a estar La Nuestra. Muchos invitados especiales. Bueno, la magia de la música que tiene esa fuerza de unir generaciones. Unir obviamente también a gente que uno de repente no puede frecuentar como si nos gustaría, pero eso se trata. Y por eso estamos aquí para acompañarte. Queremos que vos también nos vayas contando alguna que otra anécdota de amistad. Hoy y mañana vamos a hacer programas especiales, pero hoy, muy especialmente esta Frecuencia Urbana, ya se van a ir sumando más amigos, ya vamos a estar hablando con los chicos de Salamandra y La Nuestra, que veo que están llegando también. Pero antes vamos a hablar de dos amigos de la música. ¿Les parece? Cruzamos las fronteras y nos encontramos, por un lado, con Charly García. Por el otro, Gustavo Cerati. Dos figuras icónicas. Lamentablemente, una de ellas ya partió bastante temprano. La otra sigue generando ruido, haciendo música. Y son dos de los músicos más importantes, más emblemáticos también del rock hecho en Argentina. Y ellos en su momento tuvieron un vínculo de muchísimo respeto y de mucha admiración. De hecho, compartieron escenario en varias oportunidades. Una de las más recordadas fue justamente haciendo la canción Pasajera en Trance.

0: E icónico, Charly García. ¿Te imaginas cómo debe ser tener de mejor amigo a Charly García? No, yo me imagino que debe ser muy divertido. Igualmente, obviamente, ahora sí está en un punto de madurez en su carrera. Pero cuenta la leyenda de que él realmente te caía en cualquier horario de la madrugada. Le tocaba el timbre a los amigos y bueno, se juntaban a tocar alguna que otra zapada. O de hecho, él recibía también eventualmente visitas de fans. Él se hacía amigo de alguno de sus fans. Bueno, se volvían como sus capés que directamente lo visitaban en su departamento, en su momento. Bueno, hoy por hoy está bastante cercano a su novia y también a su familia. Igualmente, bueno, dejó varios amigos y amigas a lo largo de los años. Pero hablando particularmente de su vínculo con Gustavo Cerati, bueno, que lamentablemente cuando él sufrió el ACV en el año 2010, fue justamente cuando el mismo Charly le había dedicado una canción muy importante dentro de su repertorio, que es Canción para mi muerte. Públicamente en varias ocasiones también dijo que lo extrañaba muchísimo, que era un gran amigo. Y hablando un poco acerca de lo que generaba Gustavo Cerati a lo largo del tiempo, a lo largo de los años, bueno, fueron muchos artistas que se fueron manifestando el vínculo que tuvieron a lo largo de la vida y de la carrera de Gustavo Cerati. Entre ellos, otro gran músico de rock, gran artista, Ricardo Mollo, líder de Divididos. Él también era bastante cercano, frecuentaba mucho a Gustavo Cerati. Y él mismo contaba en una que otra declaración que cuando estaba muy grave en estado vegetativo Gustavo Cerati, él iba hasta el sanatorio, le tocaba la guitarra, era uno de los muy pocos músicos que llegó a ir a visitarlo porque tenía la autorización de su familia. Y Ricardo Mollo le tocaba la guitarra mientras él obviamente intentaba seguir viviendo. Según cuentan, en alguna que otra ocasión, Gustavo Cerati de alguna forma intentó o al menos empezó a hacer cierto movimiento, cierto tic. Bueno, esto también genera justamente la amistad, de estar en los malos momentos, acompañar a esas personas que siempre estuvieron con nosotros cuando ya, bueno, están seguramente solas o no pueden hacer mucho. De eso se trata la amistad que hoy celebramos en la 106.9. No te muevas porque esto recién empieza. Hoy programación especial, hoy extendemos el horario, ¿eh? Hoy de ida y vuelta va hasta más tarde porque esta frecuencia urbana nos va a encontrar hasta las 22 horas de esta programación especial. No te muevas, contanos también por dónde andás. Ahí Josema nos va a estar tirando los audios. Así que si tenés algún reporte que contarnos del tráfico, de la calle, si querés enviarnos un audio con tus amigos, contarnos una que otra historia de tu mejor amigo, tu mejor amiga, hoy podés mandarle al frente también, creo, a tu mejor amigo, ¿por qué no? ¿Verdad? Alguna que otra picardía que se pueda contar al aire, no todo, obviamente. No, por favor, no demos detalles. Esto es Urbana Radio, no te muevas, seguimos con más canciones en la noche urbana.
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0: 20 minutos de las 20 horas. Esto es Frecuencia Urbana, edición especial de Di Vuelta, dedicada a la amistad, a esos momentos inolvidables que pueden ocurrir en el colegio, a veces en la infancia, en la adultez también. Uno va conociendo y haciéndose amigos a lo largo del tiempo, a lo largo de los años. Y estamos con un amigo de la casa que tengo el honor de compartir música y amistad con él hace muchos años. Éramos muy chicos,
1: sí. Estábamos escribiendo las primeras páginas, sí, de lo que era la música nacional, el periodismo, los medios. Y hoy te veo aquí sentado en Radio Urbana, una radio muy importante aquí del país. El honor inmenso que siento al estar sentado aquí, siendo entrevistado por un gran amigo, el superstar de Radio Urbana, el señor Jorge Coronel.
0: El señor Cachito Galeano de Salamandra nos visita en vivo en esta... Cachito, bienvenido nuevamente y qué lindo por compartir música y amistad.
1: Totalmente.
0: Son dos sentimientos que van totalmente de la mano, ¿verdad?
1: Y son pasiones, así que, la música es para compartir con los amigos, ¿verdad? Si vos escuchás, vos te vas a un concierto para hacer poco con los perros, o te vas con tu novia, ¿verdad? Para escuchar tu canción de amor favorita. O te vas en barra porque son fanáticos. Y eso es lo lindo, es una pasión. ¿Verdad? Es similar al fútbol también.
0: Totalmente, y en ese momento que estaba joneado, que te dejó tu novia, que perdiste un amigo, un ser querido, ahí siempre está la música y los amigos.
1: Sí, o te va a conciertos a emborracharte bien grande y a llorar, o te va a la cancha a gritar como un desquiciado.
0: Y es otra vez la cancha con amigos y con música.
1: Claro,
0: es como totalmente. Que son inseparables.
1: Y por eso es importante, ¿verdad? Esta víspera que estamos viviendo hoy, ¿verdad? Se viene... el Día de la Amistad, que quiero felicitarle a cada uno de las personas que hicieron que yo hoy esté sentado acá siendo entrevistado por Jorge Coronel.
0: Ah, por favor.
1: ¿Verdad? Porque si esas personas no oyesen las canciones que hacemos, nosotros no hubiésemos estado acá, no hubiese nada.
0: Y
1: mi respeto, y eso yo creo que es lo que a nosotros cada día nos motiva a seguir haciendo música, y tenemos música para rato, Jorge.
0: Vos sabés, señor,
1: que tenemos un baúl lleno de canciones, hay un montón de discos, hay un montón de shows que tenemos en estos días. Por cierto, quería comentarte que el 22 de agosto está más que invitado.
0: En Bodeville, obviamente.
1: Espero estar ahí, compartir contigo,
0: claro,
1: por lo menos para brindar con agua mineral.
0: Promesa. Ahí vamos a estar, vamos a recordarle a la gente, el 22, ¿verdad?
1: 22, sí.
0: Y ahí, Bodeville está en pleno centro de Asunción.
1: ¿Cómo?
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1: Pero, o sea, mira, te puedo spoilear.
0: Por favor, quiero
1: mira,
0: todo.
1: Mira que va a haber un recorrido desde 1811 hasta la actualidad.
0: Wow.
1: Vamos
0: toda
1: a tocar historia. Muchísimo, ¿verdad? Tenemos preparado así varias entradas, ¿verdad? Así, para contar un poco, ¿verdad? Así, como es aniversario, ¿verdad? Son tiempos de contar anécdotas.
0: O sea, va a ser bien
1: claro,
0: hablado.
1: Sí, claro, totalmente. Para contar un poco, ¿verdad? Mirá. Y para aquellos que... oportunidad de poder conocer así, era un salpicado por cada álbum, por cada etapa por la que pasó Salamandra.
0: O sea, para todos los incondicionales de Salamandra va a ser imperdible.
1: Sí, excelente, excelente. Yo creo que... lo van a disfrutar. Yo mismo, ¿verdad? Ensayando. Ayer tuvimos ensayo.
0: Mira.
1: Y estábamos ahí y tocando los temas que hace mucho no tocábamos, ¿verdad? Sí. A mí me
0: ¿te emociona?
1: Me da... ¿cómo te iba a decir? Me da calambres en el alma.
0: Siempre inspirado. No, yo tengo que decir que Cachito Galeano siempre fue la voz oficial de Salamandra. Yo recuerdo allá como en el 2010, 2011,
1: sí,
0: y armábamos nota y
1: claro,
0: le mandamos un saludo a mi tocayo también, que acompañó tantos años como
1: totalmente,
0: manager.
1: Totalmente, Jorgito Aquino.
0: Sí. Y él me decía, mira, yo te recomiendo Cachito porque él es el que mejor habla y evidentemente algunas cosas no cambiaron.
1: Conta, sí. Mi papá era escritor, mi papá era poeta.
0: No sabía.
1: Sí, y te quiero contar también que próximamente va a salir el disco del doctor Ayala. El doctor Ayala falleció en...
0: ¿Disco póstumo?
1: Sí, un disco póstumo vamos a lanzar. Mirá. Y vos sabés que el doctor murió en servicio.
0: ¡Wow!
1: ¿Verdad? Grabando ese disco, por suerte pudo dejar todas las voces.
0: El doctor Ayala que inspiró a todas estas
1: sí,
0: generaciones.
1: Sí, todos. Nosotros somos todos...
0: Hijos.
1: Claro, sí, de la tribu del Doc.
0: Increíble. ¿Verdad?
1: Por cierto, un saludo al cielo. ¿Verdad?
0: Sí, señor.
1: Y nada, hay muchas cosas que no sé con cuál seguir, ¿verdad? Pero lo único que te puedo decir es que este 22 en Bobeville va a estar increíble. Ahí en nuestras redes, Salamandra Peirea, pueden informarse sobre los shows que tenemos este fin de semana. Nada, estamos al día con todo, estamos súper entrenados, felices, contentos y con más pilas que cuando éramos pibes.
0: Y además están a punto de subir al escenario en esta noche urbana, sí. Así que toda la gente que está viniendo, está camino ya aquí a Casa Colombo, vamos a encontrar.
1: Ahora que me senté acá ya vi ya que un montón de gente está ingresando acá. Parece que la casa hoy explota.
0: Hoy se tira por la ventana. Vos sabés que los lunes en el programa tenemos una especie de bloque que se llama El Mood Musical, donde la gente va contando a través del WhatsApp qué mood está. Por ejemplo, hoy estoy mood de Cianuro de Salamandra.
1: Ah.
0: Y vos sabés que cada tanto nos caen canciones de Salamandra. Hay mucha gente que también está ahí siempre presente.
1: ¿Sabés que viste que los lunes pues pega el bajón, ¿verdad? Sí. La resaca de los perros así, tenés que volver al trabajo.
0: Lunero.
1: Lunero, ¿verdad? Por eso se le llama lunero, ¿verdad? Y
0: ¿cuál es tu mood musical hoy, ahora mismo?
1: Hoy, ahora mismo,
0: sí.
1: Estoy rock and roll de Led Zeppelin.
0: Mira, mira arriba, estaba, me gusta.
1: Sí, estoy emocionado. Yo cada vez que me subo al escenario, everybody.
0: Te sigue dando piri, sí, adrenalina.
1: Sí, más todavía por tocar hoy con los compañeros de la nuestra, ¿verdad? Que son grandes amigos de hace antaño. Gonzalo y Yoti, ¿verdad? Que nos conocimos desde 1811.
0: Sí.
1: Y nada, pega eso de encontrarle ahí en el backstage a los amigos, compartir, hacerse una foto. Eso es importante.
0: Un recuerdo.
1: Sí,
0: Justamente estábamos recordando algunos vínculos de la música. Por ejemplo, el vínculo que tuvo en su momento Charly García con Cerati, Ricardo Mollo con Cerati también.
1: Sí, todo. Fito con Spinetta, Páez.
0: En la escena nacional y con Salamandra, ¿vos, amigo de quién te considerás más de la escena de puede ser conocido o no conocido también?
1: Y Jaime Sacher, porque yo he grabado con Jaime Sacher. Yo grabé El Ritual del Tereré.
0: Mira,
1: un tereré, sí. Un tereré y me voy. Ese disco yo grabé. Yo hice ese... Hice la preproducción uh-huh. Y le grabé el bajo entre algunas guitarritas. Y después llegó el amigo Starkey, ¿verdad? Porque Jaime era consciente de que en algún momento yo ya no iba a poder...
0: Es que estaban tocando mucho.
1: En esos tiempos... Verá que 2010, 2011, nosotros estábamos arrancando con todo, con Salamandra, tocábamos, ya te digo, ya todos los días de la semana, 2-3 veces, y nada. Después apareció el amigo Starkey, que le mando un saludo, por cierto, que es un gran amigo, ya que estamos cerca del Día de la Amistad.
0: También realizador, músico.
1: Sí, productor de eventos, músico, todo. Y Catu Producciones, ahí, @ Catu Producciones, ahí te puedes... informar de
0: todo. Antes el verdadero amigo, el que le banca a las cuentas de sus amigos, los emprendimientos.
1: No, pero así es la vida hoy en día, ¿verdad? Yo no te veo más, pero @ Jorge Coronel, y después veo tu historia, mira, pues se fue a la playa, ¿verdad?
0: Claro, ¿entendés? Está en Urbana.
1: Sí, está en Urbana, ¿verdad? Sí, Cachito, está en Ipacaraí, está en el estudio, está grabando el disco del doctor, está grabando un nuevo disco con Salamandra. Estaba comiendo un asadito con Javi, ¿verdad? Así funciona ahora.
0: Igual, ¿sentís que lo digital le restó un poco al valor de la amistad en estos días? ¿O se complementa? ¿O extrañás de repente todo lo orgánico de esto de tocarle la puerta a tu amigo, irte, caerle sin avisar?
1: Yo creo, no sé, a mí me parece muy divertido, ¿verdad? Esto es la biblioteca de la Alejandría. elevada a las 100.000 potencias. Uh-huh. Y nosotros usamos para enviar un meme, para enviar una carita feliz. Imagínate, yo estoy
0: un sticker.
1: Yo estoy re a favor, mira, acabo de tener todo lo que necesitas, ¿verdad? Así el famoso, así ese, para hacerte bien, yetabu, ¿verdad? Sí. Así, viste, te dice, no sé, yo supongo que fue 1540 y pico, aproximadamente. ¿Estás seguro?
0: ¿Entrar
1: no,
0: a la IA?
1: Espera un poco, voy a googlear, voy a ver si es cierto, ¿entendés? Me parece que de esa manera está muy copada, ¿verdad? Uh-huh. Es como, ya te digo, es como tener la biblioteca de la Alejandría multiplicada.
0: Claro, en nuestra infancia era impensado.
1: Claro, si yo hubiese tenido esto, ¿verdad? En los fines de los 90, donde yo tenía que irme a la casa de mi amigo, ¿verdad?
0: A la
1: que
0: biblioteca.
1: Tenía el disco de Pearl Jam, y tenía el disco, ¿verdad? Yo me iba a la casa de los Satcher, de los hermanos Satcher, uh-huh. ¿verdad? Porque tenían casi toda la colección de Black Sabbath, ¿verdad? Y la actividad, Jorge, era irse a escuchar el disco.
0: Mira,
1: ¿verdad? No había otra actividad. Ahora, hola, ¿qué tal? ¿Verdad? Ahora, por ejemplo, ahora la vida es todo random, ¿verdad?
0: Sí.
1: ¿Verdad? Una playlist, ¿verdad? Donde no se escucha. Antes se escuchaba así el disco entero, ¿verdad?
0: Sí.
1: Ya sea vinilo, CD o cassette.
0: Y estamos todos ansiosos también, ¿verdad?
1: Sí, y hay demasiada. Es que, ya te digo, tenés todo en el bolsillo.
0: La gente ya no
1: escucha. Así que hay que saber
0: aprovechar. La gente ya no escucha los discos enteros. ¿Cómo te toca eso como artista?
1: Y no sé.
0: Te acostumbras, te adaptas.
1: Mira, no. No, yo creo que si tu música va a llegar, uh-huh. ¿verdad? No te debería de calentar de que si escucho o no. Yo no sé, yo estoy seguro de que vas a escuchar de principio al fin.
0: Claro, el tema, si sos ¿verdad? Real.
1: Sí, claro. Sí, soy tan leal a mi música uh-huh. y soy tan fanático de mi grupo que yo no sé, esas preocupaciones, mi no entender esas cosas.
0: Yo le quiero contar a la gente que yo sé varias anécdotas de la amistad de Cachito y los Salamandras. No puedo contar al aire porque algunas son incontables.
1: ¿Sabes qué? Eso tomamos contamos a la hora del brindis.
0: Sí, acá ya me está acordando, pero sí.
1: Sí.
0: Pero alguna anécdota que tenga que ver con el escenario o con un estudio, con una grabación, una anécdota corta, y que sea inolvidable y memorable, que tenga que ver con la amistad de los Salamandras.
1: Y yo recuerdo que estábamos tocando, ¿puedo decir el nombre del boliche?
0: No.
1: ¿No?
0: Solo Casa de Lombo.
1: Bueno, estábamos en Pirata tocando.
0: Ah, ¿no? Bueno, sí. Pero, bueno, Pirata es histórico.
1: Yo estoy hablando de 1811.
0: Sí.
1: ¿Verdad? Y Anita Chase iba a cantar solito. Y iba a cantar en el micrófono que yo uso. Y retrocedo.
0: ¿Sí?
1: Y estaba agujereado el escenario. Y ya empezó el tema. Ya empezó el tema. Y mi pierna se me quedó. Menos mal que yo hago jiu-jitsu. ¿Verdad? Me acordé.
0: ¿Te equilibraste?
1: Sí, me equilibró. Porque yo me podía romper. Así el femoral me podía.
0: No.
1: Y acá se me quedó así dos pedazos de madera. ¿Verdad? Y me quedé y seguí tocando. Y no dejé de tocar. Y sabes que era lo peor de todo. Verá que ahí estaba un vaso de whisky y no se me derramó.
0: Está muy loco.
1: Sí, después salí.
0: Está muy loco los Salamandras.
1: Salí, Jorge, seguí tocando, terminé el show, 10 minutos después, llamen a una ambulancia, por favor, me muero.
0: Rehabilitación urgente.
1: Ufa, esta persona pero sí, que está...
0: Dios mío. Siguen llegando los amigos, Adrián Bellasay, ya le estamos esperando.
1: Mira, te veo con un vaso, verá.
2: Apareció de la nada, yo no sé cómo esto apareció. Yo
1: un brebaje.
2: Yo quería tomar agua nomás. Pero...
1: Ancestral, sí. A tú le sucede a los mejores chefs mediáticos.
2: Yo quiero saber si te mintió todo ya, Cachito, para seguir mintiendo.
0: Va a seguir, sí, va a seguir. Y va a tocar
1: toda la vida, un rato, Adrián, toda la vida.
0: Salamandra en la noche de Urbana Radio. Uno, Cachito, algo que quiera decirle a todos los amigos de Urbana que están escuchando en este momento.
1: Nada, que acá al aire quiero invitarle a mi amigo Adrián Bellas. Este 22 tenemos el show de aniversario. Vamos a hacer así una especie de un salpicón de todos los tiempos de Salamandra. Tenemos que tocar aproximadamente 35 temas.
2: Dos horas y algo.
1: No, más. Vamos a hacer varias entradas así.
2: ¿Invitados?
1: Invitados. Vos, por ejemplo, sos un invitado.
2: Estoy. Pero yo pregunto...
1: Invitados. Crossover. ¿Cómo se dice ahora? Crossover.
2: Crossover.
1: Sí, para mí el crossover era una cosita que se le ponía a los agudos ahí en el... Después aprendí que se le dice crossover.
2: Parecía Deadpool en otra película. Sí. ¿Qué crossover?
1: ¿Qué crossover? Así.
2: Pero, ¿van a haber invitados? ¿Está planeado eso?
1: Y eso me prohibieron spoilear.
2: Ah, pero...
1: Eso me prohibieron spoilear, boludo.
0: Bueno, pista.
1: De eso se trata. La pista es que todavía no lo pensamos.
2: No.
0: Bueno, ahí está.
1: Mira,
0: todo.
1: Sí, y bueno, qué buena idea me acabas de tirar, ¿verdad? Que mira un poco, yo me puedo subir ahora y decir a los muchachos, che, ¿y si le invitamos a...? Y ahí ya surge todo.
2: ¿Dónde compramos las entradas?
1: En Tuti. Tuti, por favor.
2: ¿Cuánto
0: está? 90.000 ahora mismo. Súper barato.
1: Súper barato. 3 horas de show con todo así teatral. ¿Te fuiste al show de Dream Theater?
2: Vos sabés que no he ido, pero me dijeron que, por una parte, el show fue impecable, mucho mejor que otros países, pero la falta de gente como que choca todavía.
1: Para mí fue mejor todavía. Sentí como que si el show fuese para mí solito.
0: La exclusiva.
1: Es el mejor show que he visto en estos últimos tiempos, porque estuve mucho ahí por los Asunción, digo, viendo banda y por todos los festivales grandes, y vos sabés que lo mejor que vi, ¿verdad? Sí, no sé, algo que pueda rejuntar todo lo que me gusta, ¿verdad? Dream Theater, porque Dream Theater es música acrobática.
0: Y por ahí hace una versión ahora, ¿verdad? Hay una sorpresa, algo. ¡Algo!
1: Le vamos a llamar a Hernández Patriarca para que haga esa.
2: ¿Cuántos discos pasaron de ese primer disco que llegaron a sonar allá en la Rock and Pop?
1: ¿Te refería a todo en tu cabeza?
2: No,
1: el demo, el primer demo. No, ese demo fue demo Cianuro. En realidad, el primer tema que sonó fue Mosca de tu Bar, ¿verdad? Que había llevado un amigo, Fucking Torres, se fue a mi casa y me robó de la compu. Y pasaron y los perros empezaron a pedir, ¿verdad? Pero el primer tema oficial que llevamos fue cuando ya en formato de banda formal, fue ese demo Cianuro, fue T de Cianuro.
0: Explotó.
1: Y pasaron 20, ¿cuántos? Hicimos 22 años del demo Cianuro. Pasamos 22. Este año cumplimos 26 años de carrera. Mi relación más larga.
2: Es lo que te iba a decir. El hijo ya estaría, a ver, un poco pidiendo volver a la casa porque se divorció con 3 hijos. O sea, a esa altura más o menos ya volvería.
1: Totalmente, boludo. Ya tengo licencia de conducir. No sé.
0: ¿Tienes 5 hijos por lo menos?
1: No, tengo 2 hijas, ¿verdad? Pero esta es mi relación más larga hasta el momento. 26 años.
0: Locura, locura.
2: El show de Salamandra, que Salamandra sigue seduciendo a las nuevas generaciones, pero vos te vas a un concierto de Salamandra y vas a encontrar gente que estuvo en los inicios y que ya le está ahí con los hijos en el hombro, ¿entendés?
1: Sí.
2: Y esa es la parte que te vuela la cabeza.
1: Mira, hace unos días tocamos en el puerto y habían nacido unos niños que bailando como si fuesen, viste, así el cómo se llama, los boliches, los boliches de los años 50, así donde vos te ibas a tomar una malteada con tu, ¿verdad? Así parece, boludo, bailando rock and roll,
0: disfrutando.
1: Sí, boludo, fue maravilloso. Y eso es lo bueno, ¿verdad? De nada, ser lo que uno es nomás, ¿verdad? Hay veces que ¿por qué no hacen más un disco como Todo en tu Cabeza? Y no puedo. Mira, si yo hago lo mismo que hice hace 20 años atrás, ¿verdad? Quiere decir que soy un idiota que no evolucionó.
0: Claro.
1: Hoy yo pienso así y veo así y tengo este color de barba y este color de pelo.
2: Viene la onda.
1: Viene la onda.
0: La noche la noche urbana tiene esto, ¿verdad? Reencuentros, amistad,
1: sí,
0: Salamandra.
1: No.
0: En un rato.
1: Yo sí me voy a sentar acá con Jorge Coronel y Adrián Bellasay acá, no sé.
0: Sí, una peña,
1: sí.
0: Una peña.
1: No, sabes que tengo que ir a un quincho y ahí.
0: Después de Frecuencia Urbana vamos a seguir la noche acá con todo el equipo.
1: Perfecto.
0: Pero antes, más canciones, ¿te parece tener alguna banda favorita últimamente? ¿Alguna que te, no sé, que te guste escuchar o por ahí? ¿Una que antes escuchaba y que estás volviendo a escuchar?
1: Ufa, qué difícil que con
0: o una canción que de repente siempre volvés y siempre.
1: ¿Sabes qué escucharía, verdad? ¿Sí? Escucharía Space Cowboy de Jamiroquai, pero
0: sí,
1: la versión true.
0: Es bien urbana esa, ¿eh?
1: Sí, Space Cowboy escucharía.
0: Mirá vos, así que ya está anotado ahí. Está de Josema. Seguimos con la noche urbana. Llegó Adrián Bellasay. Cachito, muchísimas gracias.
1: Gracias a vos, querido. Y nada, nos vamos a prepararnos ahí con los muchachos para darles el show que se merecen.
0: en minutos, Salamandra, en el escenario de Frecuencia Urbana. Estamos en vivo desde Casa Colombo. Acércate, llega hasta acá. Seguimos aquí en la Noche Urbana.
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1: Bueno, 20 con 13, yo ya estoy instalado, ya estoy preparado acá en el espacio de Urbana. Bueno, 20 con 13, yo ya estoy instalado, ya estoy preparado acá en el espacio de Urbana para vivir esta frecuencia.

0: breve. Y le escuchaba muy emocionado a Gachito, porque justamente él es muy agradecido, como sabes. Y bueno, los años pasan y el público sigue abancando y apoyando. Y qué lindo que un medio que tanto queremos como Urbana justamente sea la casa de cada uno de ellos y el lugar donde ellos no solamente vienen a promocionar un show, sino que también se sientan cómodos hablando de su música, hablando de cada lanzamiento. Me parece que eso es algo que tenemos también nosotros como comunicadores en las venas, el amor al rock hecho en Paraguay, y bueno, es lo que nos trae también a esta casa tan linda que es Urbana.
1: Qué linda está Colombo, la verdad que un buen concepto, un buen espacio. Si bien estamos ahí en el corazón de Carmelitas, no se siente el caos de Carmelitas porque como que hay un patio, la gente ha elegido el patio para compartir tragos, para charlar, para hablar, y seguramente, bueno, transcurriendo un poco la noche, vamos a empezar a estar dentro para vivir el show y el concierto de Salamandra y La Nuestra.
0: Che, qué lindas están las chicas, Adrián Bellas. No sé si vos podés decir eso, pero yo puedo decir
1: yo
0: al aire.
1: Yo puedo decir eso, obviamente.
0: Sí, están muy lindas las chicas. Sigue a los muchachos que están dando vueltas para caer. Hay muchos motivos para acercarse a esta fiesta.
1: Sí, que es solamente para invitados, ¿verdad? Sí. Solamente para invitados.
0: Entre ellos muchos de la audiencia que se ganaron, sí, justamente.
1: Sí, fueron a lo largo de los programas, fueron viendo la consigna. Y vamos a ver, de radio, solamente... ¿A quién le vi? A ver un poco. Está la novia de Arturito Villasanti, por ejemplo, pero todavía no lo veo a Arturito Villasanti.
0: Está cambiando. Está preparando su outfit.
1: Ah.
0: Está preparando una superproducción para la alfombra celeste de Urbana Radio. Y Adrián, voy a aprovechar para agradecer justamente en nombre de la 106.9 a las marcas que están aprovechando también para sumarse a esta fiesta genial y que nos están apoyando. Shandong, Fortin y la distribuidora Avancar, que están bancando, disfrutando y sumándose a la ola de la amistad. ¿Qué es lo que nos trae? ¿Vos tenés alguna anécdota que tenga que ver con la amistad y la música?
1: Algo amistad que tenga, no sé. Bueno, tengo mi mejor amigo que está en Argentina. Sí. Yo recuerdo que la única vez que vino Paul McCartney a Paraguay.
0: Ajá.
1: Yo recuerdo que estábamos cortísimos de guita.
0: 2012.
1: Y, sí, Defensores del Chaco. Y nosotros no teníamos guita para ir al concierto y, bueno, a los dos nos gustaba mucho la música y, evidentemente, claro, un ex Beatle en Paraguay era toda una experiencia. Entonces, ya está. Resignados, no vamos a ir al show, no vamos a ir al concierto de Paul McCartney. Y para rendirle un tributo, recuerdo que le había dicho, vamos a tu casa, que estaba ahí en Sajonia, estaba a 3 cuadras del concierto, y dije, vamos a comprarnos una birra, vamos a estar ahí en la vereda y vamos a escuchar. Cuando nos acercamos a inmediaciones del Defensores del Chaco, empezamos a vivir y a vibrar con la gente y decíamos, loco, no puede ser que 140.000 guaraníes nos separe de uno de los mejores conciertos en la historia de Paraguay. ¿Vos sabés que nos pusimos modo pedigüeño?
0: No, espera, ¿me está diciendo en serio?
1: Sí, empezamos a pedirle plata a la gente.
0: ¡Wow, pero boludo! Es la apertura de una serie de tu vida.
1: Sí, y empezamos a pedir plata de 10.000 a 20.000 guaraníes y... A lo largo íbamos encontrando también amigos, ¿verdad? Y dije, no, préstame guita.
0: Sí.
1: O sea, es que terminamos consiguiendo guita, no para comprar. Fuimos a un revendedor.
0: Sí.
1: Esperamos a que empiece el concierto y le regateamos. Le dijimos, boludo, no vas a vender. Nos remató la entrada, agarramos la entrada.
0: Tremendo.
1: Fuimos al show y sin lugar a dudas, cuando cantó el Hey Jude, que era ya recta final...
0: No, llorando.
1: Ahí nos quebramos.
0: Me imagino.
1: Ese fue el momento donde nos quebramos porque de perdernos ese concierto a vivirlo y decir todo lo que pasamos y logramos para poder estar ahí, fue a lo que abrazamos y fue uno de los conciertos más inolvidables de mi vida, independientemente de la situación previa.
0: Claro.
1: Ver la Paul McCartney acá fue una brutalidad.
0: Icónico. Pero no, qué linda anécdota. Y habla mucho justamente de esas pasiones que son la amistad por un lado y la música. O sea que yo, pensando una de las anécdotas que tienen que ver, yo me acuerdo que en alguna otra ocasión, una de las primeras visitas de Coti Sorokin a Paraguay, o sea, hace mucho tiempo, en aquel momento había un foro donde yo eventualmente ya compartía alguna que otra crítica, o sea, de sus canciones, de sus...

0: dijo dar una reseña. Entonces él como que me tenía de oído en aquel momento. Porque claro, viste que el tiempo de internet uno como que le fichaba a uno por nombre, apellido. Y resulta que él me invita al backstage de uno de esos conciertos. Yo voy, caigo, me siento en uno de los lugares, pero ¿qué pasa? Llega la hora del evento, se acerca uno de los lugares, vos sabés que, bueno, no puedo decir el nombre, pero un lugar ya distinto. Solamente podía entrar si estaba en la lista de invitados. Era, digamos, el target era como de muy alto. Era un show privado prácticamente. Yo cuento que estaba invitado por Coti y los guardias me echan del lugar, pero brutalmente. Viste que los guardias generalmente no... Ahora no sé, pero antes era muy bruto. No quería nada, tenía problemas y te echaba patadas. Bueno, me echa patadas, empieza a llover. De repente, o sea, yo mojado allá afuera, Coti llega con sus músicos, entra por atrás, me ve de lejos y me dice, ¿qué haces ahí? Yo le digo, no me dejaron entrar, no sé qué. No, venite. Bueno, me lleva al backstage, me invita a la cena y me entrega pases para ver en primera fila. Y eso para mí fue como, wow, muy fuerte. Que el mismo artista dice, claro. Che, vení, me chupa un huevo el guardia, el dueño del local, vos entrás.
1: En una época en la que, casi como decís, mira, no había Instagram, nada. No había pecheo, o sea, era genuinamente, notó algo o alguien que valore su música y dijo, che, claro. Mira, pasa conmigo, ¿verdad?
0: Y estuve ahí en primera fila, viéndole, mirándole la cara al guardia que me echó. O sea, esa es una anécdota que me viene así como ese valor de hacerte amigo a través de la música.
1: Qué genial, loco, qué genial. La verdad que la música está muy, muy asociada con la amistad, con los regalos, porque sí, la música conecta, ¿verdad? Y yo pienso que para tener una banda de música, lo primero, tenés que ser amigo de tus compañeros. Sí. Si no, no va a fluir, si no, no van a ser. Y evidentemente una música que nace desde la amistad está pensada también para amigos y para crear esos momentos, ¿verdad?
0: Claro, no sobrevive al paso del tiempo.
1: Nosotros vamos a ir con más música aquí en esta transmisión especial de Frecuencia Urbana. Mientras vamos a empezar a saludar a los amigos, le acabo de ver a Guille Areco, que es también invitado siempre de Pop Spinzi, amigo del stream. Ahí está Arturito, ya que había sido, estaba en la barra de tragos esperando un trago, como buen borracho que es, como buen borracho.
0: Aprovechando.
1: Borracho que es. Está tomando ya. Ni siquiera viene a saludar. Ella, ¿verdad?, está tomando alcohol.
0: Ahí le vamos a llamar. Antes, ¿te parece? 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Y ya llegó, ¿eh?
1: Arturito, te estaba buscando, pensamos que estabas cambiándote, pero estás en la barra.
2: En la barra, no, obvio. Rápido, acá el que duerme billetera, ¿sabes? El cocodrilo, güero.
1: Arturito, yo estoy tomando, no. Yo estoy tomando. Dije que no iba a tomar, pero acá me tenés.
2: ¿Qué le estás metiendo vos?
1: Bueno, el guayacoco.
2: Ay, guayacoco, obvio.
1: El Guille Areco, ¿usted qué está tomando, caballero?
3: ¿Qué tal, señor? Un trago, algo fuertecito.
1: ¿Esto es gas, agua gasificada con soda?
3: Así mismo, y un poco de hielo y limón.
1: ¡Qué locura! ¡Qué nivel! ¡Che! ¿Qué, perdón? ¿Puedes repetir?
3: Perdió Olimpia 2-0.
1: Pero me dicen que no se escuchó. ¿Qué pasó?
3: Perdió Olimpia
0: 2-0. No era
1: necesario. No hay señal. ¿Qué pasó?
3: Gol de Roque, el segundo.
1: Espera, ¿qué pasó?
4: Con 44 años.
1: ¿Pero qué pasó?
3: Perdió Olimpia 2-0.
1: ¿Quién perdió?
3: Olimpia 2-0.
1: ¡Qué barbaridad! Pero al margen del chiste, ¿qué le está pasando a los grandes?
3: Eso es cierto. Hay que revisar un poco hace cuánto fue la última vez que los dos grandes arrancaron perdiendo los dos partidos de la primera fecha.
1: Loco, cuatro partidos. O sea, dos partidos de Cerro, dos partidos de Olimpia, empezando con después de dos meses donde uno calcula que hubo planificación y concentración.
3: Y ojo que en dos semanas tienen compromiso internacional. Tiene que jugar Olimpia Sudamericana y Cerro Copa Libertadores.
1: Perdió Olimpia ahí.
3: Perdió Olimpia. Perdió, jugó mal, horrible.
1: O sea, Olimpia, el que dice que el más grande...
3: El campeón defensor.
1: ¡Qué locura! Bueno, Guille Areco, informándonos lo que acaba de suceder. Ahora sí, vamos con más música. ¿Sí?
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0: Y a minutos de las 21 horas seguimos en la noche de Urbana y Amistad. Amistad y Urbana. Adrián Bellasay y Jorge Coronel les acompañan. Adrián, ¿qué bien estamos pasando?
1: Yo estoy muy bien. Es mi segundo trago. Mi nombre es Guille. Este es mi segundo Guille. Pero Dios mío. Acá Arturo, por ejemplo, de vaso a copa, ¿decidiste qué?
0: Y él no está en ejercicio, pues.
1: Está llegando la gente, ¿eh? Está llegando la gente, están llegando los amigos, se están acomodando.
0: Llegó Juanjo Salerno, por ejemplo.
1: Ya acaba de entrar también.
0: Compañero de las radios hermanas, de los canales hermanos, público. Hubo justamente parte de la audiencia que se acercó ya acá a saludar, quitarse fotos dentro del stand de Urbana que estamos teniendo acá.
1: Bueno, a ver, ¿quién es tu mejor amigo, Jorge?
0: Vos sabés que tengo un par de mejores amigos. Tengo un mejor amigo y una mejor amiga. Mi mejor amigo se llama Ale y mi mejor amiga Majo.
1: Majo.
0: Sí, que a esta hora suele escuchar porque está en su auto y banca. Escucha mi programa.
1: Bien, bien, Majito. ¿Vos? Yo tengo mejor amigo, tengo uno.
0: Ajá.
1: Después tengo muy, muy buenos amigos.
0: Tipo, vos sos amiguero, o sea, te imagino así, grupos de asado, fútbol. Sí.
1: Yo Arturo, por ejemplo, Arturo Villasante, yo lo conozco hace 13 años, Arturito. Mira. Hemos pasado...
0: Todas las radios.
1: Pero fuera de la parte profesional, mil cosas, miles de conciertos, de los más lujosos hasta los más berretas.
0: Sí.
1: Hemos ido a conciertos de punk, de garage, hemos organizado juntos conciertos, pero no es mi mejor amigo.
0: Claro.
1: O sea, es mi buen amigo.
0: Es un buen amigo.
1: Pero no raya a mi mejor amigo aún.
0: Claro.
1: Pero a esta altura, si necesita un riñón, no le doy ni peor.
0: Y entre los grandes amigos está justamente, Juan José Salerno.
1: ¿Qué hace, Juan?
0: No solamente amigo de la casa, sino...
1: Juan José Salerno.

0: ¿cómo le va, maestro?
1: Institución de la casa, bienvenido.
2: Bien, bien, ¿cómo están? Muy bien, muchas gracias. Muy contento de estar aquí con ustedes, compartiendo.
1: Aparte, viste nacer Radio Urbana, viste pasar muchos amigos a lo largo del tiempo. ¿Cómo crees que se combinan las palabras amistad y urbana?
2: A la pucha, esa sí que es una fusión fabulosa. Para mí encierra muchas cosas, ¿verdad? Porque yo prácticamente estuve en el arranque de Urbana, con decirte que cargué la primera música.
1: Wow.
2: Allá un montón de años atrás.
1: ¿Te acuerdas cuál fue la primera canción?
2: Bueno, en aquella época, por decirte, por ejemplo, era algo de Robin Nash, Show Me Love, me acuerdo que sonaba mucho. ¿Qué tal? De los 90. Teníamos un repertorio amplio. Los grandes clásicos.
0: Juanjo, ¿cuál es la canción por el Día de la Amistad más quemada?
2: Enanito Verde.
0: ¿Por qué un amigo?
1: Sí. Y después, esa, hay que censurar ya esa canción.
2: Hay que archivar ya. Queen,
0: Friend Will Be Friend.
1: Es así.
2: Sí. Hay otras canciones que no están muy gastadas, ¿verdad? De Rembrandt, I'll Be There For You, por ejemplo.
0: Cierto, la de
1: cansa, ¿eh?
0: La de Friends, la de la intro de Friends.
2: Smash Mouth, Why Can't We Be Friends.
1: Sí.
0: Esa es buena.
1: Aunque esa va tipo a la Friendzone y una onda.
2: Está por ahí. Después está esta de Toy Story, you Are A Friend Of Mine.
1: Sí. Esa es, ese tema.
2: Es un clásico.
0: Y Juanjo, vos, usted que sabe tanto de música, hablamos hace rato con Jorge y decíamos, para tener una banda de música necesariamente tenés que ser amigo de tus amigos músicos, de lo contrario es difícil congeniar. Pero ¿conocí alguna banda que sabes que no son amigos, que se odian, pero igual hicieron música?
2: ¿A qué nivel? ¿Nacional o internacional?
0: Internacional, la famosa, la que
2: y
0: se
2: bueno,
0: te ocurra.
2: Que yo sepa, los Oasis.
0: Claro, por ahí ellos tienen una relación de hermandad, ¿verdad?
2: Claro, forzado.
0: Forzado.
2: Tocaban juntos, pero se odiaban.
0: Se odiaban.
2: Esa fue la banda más trascendental de la historia. No creo que habrá. Anda a haber un montón de bandas, ¿verdad? Porque siempre cuando son numerosos. Ya hay
1: rivalidad.
2: Desentendimiento, rivalidad.
1: El tema ego también pasa mucho, ¿verdad? No sé, sí. Axl Rose, Slash. Ahí había mucho.
0: Claro. A Black Sabbath le sacaron a Ozzy en su momento. Deep Purple también tuvo problemas con sus vocalistas. O sea,
2: hay
0: sí,
2: un montón.
0: Hubo. Pero yo creo que si. Es cierto, ¿verdad? Independientemente de la relación que tengas, vas a sacar música. Pero yo creo que una banda de amigos hace músicas mejores, me parece. Tipo. Queen, yo siento que los Queen eran tan buenos amigos, ¿verdad?
2: Sí, súper amigos, súper, súper. Hay muchos grupos que tuvieron mucho éxito, pero llegó un momento que quería cada uno ya por, ¿cómo que se llama? Por orgullo, por ego, lanzarse como solistas y no resultaron. Freddie Mercury mismo salió de un tiempo de Queen.
0: Cierto, cierto.
2: Se lanzó como solista.
1: Y el mismo Mick Jagger nunca
2: anduvo,
1: hizo mucho,
2: ¿no?
1: ¿Verdad?
2: Tiene linda música y todo, pero volvió. Volvió. Y así hay varios ejemplos.
0: Juanjo. Después de la nuestra de Salamandra, vos subís a tocar.
2: Sí, así es. Estoy invitado.
0: ¿Qué tenés pensado para esta noche? ¿Qué hace un DJ con tantos años de trayectoria como vos? ¿Ya tiene pensado o va ahí escaneando un poquito el ambiente?
1: Según la cara del cliente.
2: No, y claro, se va improvisando. Tenemos ya la historia, como decimos, tantos años de tocar, entre paréntesis, 50 años.
0: 50 sí, años,
2: empecé
0: hermano.
2: En el 76.
0: Pero dejate de joder, boludo.
2: A los 12 años.
0: Mira que yo me considero ya grande, tengo 37 años, pero todavía estoy lejos de lo cuando vos empezaste a pasar música ya.
2: Sí, yo empecé en el 76, a los 12 años.
1: Wow.
2: Y en cuando estaba en su apogeo la música disco, los Bee Gees, Keyson de Sanji Band, Donna Summer, toda esa gente era música nueva. Y bueno, y así vamos nosotros. Yo estoy manejando eventos retro, de música temática retro. Y ahí va la gente específicamente que gusta del retro. Pero hoy como hay un grupo bien variado de oyentes de Urbana, 90, 2000, 80. Vamos a hacer un mezcladito.
1: Qué genial. Vos sabés que ya que hablamos de grupo variado, Adrián, Juanjo, me estaba fijando y algo muy interesante esta noche es la variedad de edades. Porque si bien hay mucha gente 30 para arriba, veo también eventualmente gente que baja los 30 años y creo que eso tiene que ver mucho con la frescura de lo que suena Urbana, ¿verdad?
2: Exactamente, sí. Esa es la ventaja que tenemos. Llegamos a varios segmentos de edades, de rangos etarios. Cubrimos todo. La buena música es atemporal. No se puede encasillar.
0: Eso es cierto, ¿verdad? Como hasta esta generación que por ahí está tan escuchando tanto otro género de música, más comercial, más de más fácil digestión la música ahora.
2: Ajá.
0: Igual hay un fenómeno muy loco que pasa en TikTok que una canción vuelve a estar. Por ejemplo, en 2020... se había resucitado Dreams de Fleetwood Mac, por
2: sí,
0: ejemplo.
2: Sí, exactamente.
0: Que en su momento, a ver, sí pegó, pero que los pibes de 14, 15 años vuelvan a escuchar otra vez.
1: Pasa con la serie como Stranger Things, con películas que vuelven a salir.
2: Claro.
1: Es muy genial.
2: Esa canción de Kate Bash, por ejemplo. Running Up That Hill, es un tema de 86.
0: Y volvió a salir.
2: Un montón de años después.
0: ¿Qué vos decís, Juanjo? O sea, si esta generación no tenía el reggaetón a disposición y tenía todavía la música de disco, o mejor, supongamos que eliminamos el reggaetón ahora y esta generación que escuchó reggaetón ahora tiene chance de escuchar la música que vos en el 76 empezabas a pasar. ¿Se enamora de esta música?
2: Por supuesto que sí, porque es una música que no es atemporal, no muere nunca. Y Urbana está en eso. Nosotros estamos trabajando con la mejor música de todos los tiempos y la actual, ¿verdad? Estamos con la música actual, que hay buenos artistas. Estamos bien.
0: Qué grande, Juanjo Salerno,
1: Juanjo,
0: 50 años.
1: Si tuvieras
0: años,
1: que elegir una figura de la música, sea del rock, del pop, del indie, de la cual te hubiera encantado ser amigo, amigo de verdad, ¿a quién hubiera elegido en la historia de la música?
2: A mí me gusta mucho Paul McCartney.
1: Paul McCartney.
2: Paul McCartney.
1: Bueno, hablábamos de Paul recién.
2: Sí.
1: Increíble.
2: Me encanta, me gusta mucho la música porque yo crecí con él, con Paul McCartney.
1: Adri, ¿vos quién elegiría? ¿Una figura así icónica del rock, del pop?
0: Yo le admiro mucho y me encantaría ser amigo de Damon Albarn. Damon es un tipo que está mal de la cabeza porque del Britpop de los 90 con Blur se fue a hacer una experimentación con Gorillaz y no deja de experimentar hasta su último disco. Ahora meter cítaras, meter música india. Y quiero entender cómo un tipo que podía estar haciendo música más comercial decide experimentar en una época donde la experimentación ya no vende más como antes. Así que me gustaría ser amigo de Damon. Mira, ¿vos, Jorgito?
1: Yo elegiría a Mick Jagger. Me gustaría que sea mi abuelo amigo, sí. Tomar unos mates en Londres.
2: Buenísima onda, Mick Jagger.
1: Sí,
2: y
1: sí,
2: justamente
1: sí.
2: Se juntó con Paul McCartney para su nuevo disco. Sí. Lo invitó a Paul McCartney.
1: Todo unido.
2: Sí, exactamente. Así es.
0: Juanjo, vamos a estar a la espera de tu show, después de la nuestra y Salamandra. ¿A qué hora más o menos te...?
2: Yo estimo que a las 11 aproximadamente, medianoche, 11 en adelante.
0: Sí, yo creo que a las 12 así recibimos con vos oficialmente el Día de la Amistad, porque todavía no, nosotros estamos en la previa del Día de la Amistad.
1: Claro, estamos haciendo la previa y la gente que por ahí no tiene invitaciones, pueden acercarse acá a la puerta de Casa Colombo. Vamos a saludar ahí con Adri, con todo el equipo.
2: Así
1: bueno,
2: es.
1: Vamos a seguir brindando acá la amistad con Urbana Radio.
0: Juanjo Salerno, 50 años de carrera y qué honor, qué orgullo que esté tocando esta noche para nosotros. Juanjo,
2: muchas
0: éxitos
2: gracias.
0: Una vez más.
2: Muchas gracias.
0: Como si fuera que te faltan los éxitos, ¿verdad?
2: Gracias, gracias.
0: Qué locura. Nosotros seguimos con más música en Frecuencia Urbana en vivo desde Colombo, 106.9 Urbana Radio.

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1: Afuera hay caos, adentro silencio. Pero no un silencio cualquiera. Es el silencio creado por maestros artesanos japoneses, los Takumi, que dedicaron décadas a perfeccionar cada detalle, hasta cómo el viento rozó.